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0: buenas tardes a Cuenca, a La Suay, a todo ecuatoriano que esté en alguna parte del mundo. Y este momento los que están en Nueva York haciendo el banderazo para la selección. Bienvenido, Jota.
1: Bueno, buenas noches con todos y todas. Y arrancamos un nuevo programa aquí en la Suprema Estación. Y les queremos mandar un abrazo enorme en esta mitad de semana a todos los azuayos, azuayas. Quiero arrancar primero solidarizándome. Sé que Venezuela, el hermano país 7. Venezolano.
0: 7.1 fue el terremoto.
1: Un terremoto brutal, hermano. Sí. Brutal. Nuestra solidaridad a todo el pueblo venezolano. Nosotros pasamos por un momento dolorosísimo en Manabí hace algunos años atrás. Yo estaba de gobernador en esa época. La solidaridad de todo el pueblo ecuatoriano fue brutal. Y de la misma manera les mandamos un abrazo a nuestros hermanos venezolanos.
0: Y a los hermanos venezolanos que están aquí en Cuenca, sobre todo, y tienen familia allá en Venezuela. El aeropuerto de Maiquetía se acabó.
1: Híjole.
0: Se destrozó completamente. Fuerza, fuerza, fuerza. Y no se olviden que de acá ustedes son ayuda este rato para
1: sí,
0: allá.
1: Sí, sí. Más bien desplegar. Hay una jornada de solidaridad con los hermanos venezolanos que están acá en Ecuador para ver cómo se ayuda. Luego de este terremoto brutal, nuestro abrazo, nuestra solidaridad y sobre todo mucha fuerza, mucha energía. Hay que ver cómo logramos articularnos también desde la prefectura, si podemos apoyar en algo, si hay una colonia de hermanos venezolanos, aquí estamos. Allá le vamos a pedir a nuestro equipo social también que pueda activarse.
0: De una, para eso estamos, porque el ecuatoriano ante todo es corazón. Saludos, Gaby. Ante todo es el dar una mano, el ayudar. Y los venezolanos, colombianos, peruanos, toda la gente que está acá sabe que acá lo que somos es ante todo corazón.
1: Ante todo corazón, y eso lo vamos a generar desde lo local. Nuestro abrazo a todos los hermanos venezolanos. Y activemos de una vez Anita, al equipo social, si es que hay una colonia de hermanos venezolanos acá, para ver cómo se puede hacer llegar ayuda. No sé qué es lo que necesiten en este momento, pero nuestra solidaridad profunda al hermano pueblo venezolano.
0: Fuerza, fuerza Venezuela.
1: Y hablando
0: fuerza.
1: De tricolor, juega la selección.
0: Esta
1: vez esta selección.
0: Pero ¿sabe qué me dijeron? No vuelva a preguntar a nadie de aquí,
1: marcador,
0: a nadie,
1: no,
0: porque son pata amarilla, son ojos. Al menos dice Lucho.
1: Nada, Luchito, ya no darás de marcadores, hermano. No queremos saber nada, hermano.
0: Pero no le vea al Inge Fernando, vea, venido comprando la casaca, la original. Vea, Chuita, al
1: pez. Ecuador, siempre. Aquí te vamos a apoyar en las buenas y en las malas.
0: ¿Por qué viene con camiseta blanca, Jo?
1: Para que vean que mañana vamos a ganar.
0: Todos me han dicho que pregunte y voy a preguntar, ¿por qué su look es blanco y negro? Y no me vengan a decir, porque
1: benigno malo. Benigno malo, corazón, siempre. Benignista hasta las...
0: Voy a decir lo que acabo de decir mismo, digo, verán, ya él cayó. En su parte de arriba, como es blanco, todo angelical, él, aquí se le ve el aura, le rebota, le refleja el aura.
1: Ya se están burlando en la cocola, creo.
0: No, nada, yo no he dicho. Y en su parte de la cintura para abajo, ahí está el diablo, mientras tanto. Ahí está el demonio.
1: Nada. Angelical 100%, ese es el blanco y negro corazón que lo llevamos aquí en el pecho, aquí donde que dice Selección Ecuatoriana de Fútbol, así le llevamos al benigno malo, ¿ah?
0: Mi querido Jota, ya yendo a lo serio, esperemos que la selección realmente haga alguna cosa. ¿Saben por qué? Porque de todos los que están aquí, el que me diga que no lo siente, el que me diga que no tiene un así o un así de esperanza, que mañana hagamos lo que tanto nos ilusionaron, que mañana ganemos, el que diga que no aquí, tenga la bondad, vayas este rato.
1: Sí, vamos a
0: hacerlo. Porque todos confiamos o no.
1: Vamos, Ecuador querido, aquí estamos, empujando, apoyando, siempre poniendo el hombro, poniéndonos la camiseta, como puede ser de otra manera. Vamos, chicos, a meterle ánimo, a meterle energía. Vamos, buena vibra a toda la selección ecuatoriana.
0: Vamos, a meterle ñeque y pues realmente pues que los... Solamente déjenles jugar en los puestos que los manes juegan. Imagínense, tenemos a Moy Caicedo, el Chelsea,
1: niño,
0: no sé si vieron, el Chelsea sacó esta semana una justificación de por qué Moy no está pegando en el Mundial. Y decía, Moy juega

0: Amoy es medio, pero medio delantero. Y a Moy le están poniendo de la defensa para adelante. Claro. Moy se está convirtiendo en un último hombre. No funciona, dice, no vale.
1: No, no, Moy juega de medio campo hacia adelante.
0: Claro, para... Moy es peleador, y atrás no hace nada. Piero Hincapié, ¿dónde juega?
1: Lateral.
0: Le hicieron lateral y también juega de último hombre. No le tienen el puesto. A Pervis Estupiñán, ¿dónde le tienen?
1: Claro. O sea, ahí yo, y creo que falta el definidor, ¿no? O sea, yo sí creo que le falta, o sea, el definidor. Ya, Lenner, ya le han cargado tanto a Lenner que ya, ya no digo nada, hermano. Pobre Lenner.
0: Pero vean, la Rola Rodríguez, ¿qué hace ahí? ¿Qué hace ahí? En dos mundiales ha hecho un solo gol. En dos mundiales, o sea, en más de 8 años ha hecho un solo gol. O sea, mal.
1: Necesitamos el definidor.
0: Eso con Jota.
1: Eso conmigo. Golazo ahí.
0: O sea, el otro día alguien sacó mal los videos. Uteada fue, ¿no es cierto? De una. Claro, claro. No le vea, pero no le vea.
1: Entonces... Vamos con la información. Bueno, quiero darles buenas noticias. Estamos ya casi listos para el acceso sur. Estamos ultimando unos detalles. No sé si tenemos unas imágenes. ¿Cómo va a quedar el acceso sur? Y quiero darles una buena noticia.
0: Antes de que dé la buena noticia, creo que cae de anillo al dedo este acceso sur. El accidente que hubo usted esta semana.
1: Ah, sí, sí, sí.
0: Son dos fallecidos y dos personas con heridas
1: traumas
0: fuertes, sí. Y este acceso sur sería la salvación para ya no seguir oyendo tantos accidentes tan fatales.
1: Sí, por eso mismo estamos trabajando. Se llama el ingreso alterno sur. Justo donde ustedes ven ese redondel se dio este fin de semana unos accidentes, hermano, terribles. Más bien mi solidaridad a las familias. En ese espacio y en la Y de Victoria del Portete, de la vía antigua a la Girón Pasaje, hay un problema y por eso es necesario poder mejorar justamente el tránsito de los vehículos y las personas ahí. Por eso yo quiero darles una buena noticia. Una buena noticia para decirles que el 6 de julio, lunes 6 de julio, arrancamos los trabajos del distribuidor del ingreso alterno sur. Fernando, hay que tenemos todo el equipo listo para el 6 de julio arrancar con el redondel que tenemos que hacer ahí. Y entiendo que está por también definirse todo el tema de la contratación con asfaltar para ya la carpeta asfáltica que tenemos que colocar.
2: Sí, Jota, buenas noches. El acceso sur es por capacidad operativa propia. Estamos programando todo el requerimiento personal, equipo, maquinaria necesario para arrancar el 6.
1: Ya, chévere. Ahí vamos a pedirles, vamos a hacer unas dos reuniones de socialización allá en Tarqui para comentarles cómo vamos a hacer las primeras obras. Hay que colocar unas tuberías, unos drenes, sobre todo de la vía, para poder desfogar hacia el río Tarqui, que es parte de los sistemas hidráulicos. Vamos a empezar a rellenar incluso a colocar un material sobre el eje y vamos a correrle ese espacio para poder colocar el redondel, ¿no es cierto?
2: Sí, la intervención básicamente hemos hecho la mejor alternativa técnica para no tocar la red estatal. Vamos a interrumpir el tráfico prácticamente
1: muy poquito
2: y trabajar sobre el predio que hemos firmado el convenio con el GAD de Tarqui.
1: Perfecto, entonces no se olviden al equipo técnico ahí tener una señalética correcta, preventiva, porque esa es una vía de alto tráfico para no tener incidentes. Desde unos kilómetros antes pongan una señalética de prevención para que bajen la velocidad mientras hacemos los trabajos del nuevo ingreso alterno sur que va a ser en la parroquia Tarqui. Y arrancamos el lunes 6 de julio, arrancamos los trabajos, es una buena noticia y vamos por el ingreso alterno sur.
0: Que deriva de uno, deriva a 5 ingresos a Cuenca.
1: Sí, por esa vía, que es la vía Turitarqui, van a poder ingresar a Cuenca por diferentes lugares, por 5 espacios. No sé si tenemos ahí en el video, le podemos colocar. Ustedes van a poder llegar por el ingreso alterno sur. Van a poder llegar hasta uno de los tramos, que es al verde. El verde cogen a mano derecha, ahí está. Ahí párale un ratito. A ver, cuando estén los 5, 3, perfecto. Ahí le vamos a parar, para que la gente esté al tanto de cómo va a ser el ingreso sur. Entonces, cogemos la vía Turitarqui, llegamos hasta la zona del verde, al peaje, cogemos a mano derecha, llegamos a Hualalcay. Pasamos de Hualalcay y llegamos al valle. Del valle podemos coger una vía al despacho y del despacho podríamos, del valle podemos coger la vía hacia el redondel de la subida al valle o un poquito más abajo cogemos al despacho y nos vamos

0: hacia el nuevo distribuidor de tráfico que está haciendo el ministerio, que es la vía Monaiba-Huanchipacha. Y en el futuro hay que ver cómo logramos generar un anillo vial. Ahorita está abierta esa vía, pero está en lastre para salir a Pacha y ahí podríamos salir hasta Ucubamba, imagínense. Entonces la gente que vive en Chaoyabamba viene de Yunguilla, se mete por Hualalcay, va al valle y sale al redondel de Monay. Ya no tiene que meterse a la ciudad de Cuenca. Otro de los tramos que podemos habilitarnos del verde sigue recto y salimos a Turi. Podemos salir a la iglesia de Turi o antes en el semáforo podemos coger la mano izquierda y salimos al redondel de la 12 de octubre. Y en el hasta el 2030 hay que poder generar un nuevo acceso vial que sale a la vía, ¿cómo se llama esa vía? Siempre se me ve el nombre, donde estamos en las cunetas. Las cunetas de Turi, de Punta Corral, el cisne Punta Corral, que es el último, es la 1. La 1, nosotros podríamos coger del peaje, 100 metros más abajo nos metemos a mano izquierda y salimos al cisne Punta Corral. Entonces son 5 espacios hacia donde podríamos distribuirnos ya el tráfico para poder ingresar a la ciudad de Cuenca.
1: En el redondel de la 12 de octubre hacia el CRC también tenemos una ciclovía segregada que también se va.
0: Ah, también es parte. Ahí va a haber una chévere ciclovía que lo vamos a arreglar, le vamos a dejarle chévere peluche, como saben decir.
2: Realmente son 5 vías, solo por consultar, desde el acceso sur a Ucubamba, que sería la distancia más larga, ¿cuánto sería en tiempo?
0: Desde el acceso sur hasta Ucubamba.
2: Ucubamba, el último. O sea, ¿unos 30?
0: Sí, un poquito más, unos 30. Sí, unos
2: tomando 30 en minutos. Cuenta que si fuéramos por la vía normal.
0: Podríamos demorar hasta 50 minutos, ¿no? Hasta coger la autopista y de ahí salir hasta allá.
2: Sí, reducimos bastante el tiempo.
0: Sí, podríamos reducir entre 35 minutos hasta poder salir hacia Pacha y hacia Ucubamba. Un poquito más, tal vez unos 38 minutos y por el otro lado podría ser en horas pico una hora, ¿no? Entonces
2: vamos a tener los telepeajes, vamos a tener toda la tecnología que usted ha implementado en más de 5 puntos en la provincia, vamos a tener en este acceso sur.
0: Vamos a tener cámaras de reconocimiento facial, lectoras de placas conectadas al ECU 911, vamos a tener un telepeaje para evitar sobre todo filas. Eso lo va a colocar a asfaltar y, claro, renovada toda la carpeta asfáltica, las paradas de buses, la ciclovía en el último tramo, es decir, es una obra integral y arranca el 6 de julio. 6 de julio, ahí les tengo ahí termómetro a los compañeros de vialidad, ahí todo el tiempo.
2: En ocho días comienza, hijo.
0: Sí.
1: Y el contrato ya de la rehabilitación, se abren las ofertas del 29 de este mes.
0: Ah, perfecto, entonces ya, vamos compañeros, vamos a tener un nuevo ingreso sur.
2: De aquí para diciembre estamos ya al pelo ya.
0: Chévere, entonces, eso queríamos informarle a nuestra gente, a nuestra querida audiencia, no sé si están conectados también algunos otros medios de
2: sí, ahora lugares. Vamos con los medios de comunicación que nos están acompañando.
0: Saludos a Dico Producciones.
2: Dico Producciones, es en Ricaurte.
0: Ricaurte, Johnny. Ricaurte. También estamos.
2: Vamos Fanny, a saludarle.
0: Patiño, algunos.
2: A lo que son las radios. Radio Smart FM.
0: Bueno.
2: Radio Sononda. Radio La Competencia. Ya digo, saludos. Los
0: manda besos.
3: ¿Qué es eso? No sea coqueto, hermano.
2: El Jota que digo, el guau, está necesitando algo que está. Manda y manda muchas. Estábamos en Radio La Competencia, Radio Linda, Radio Constelación, Radio Armonía y La Radiante. Bueno. También nos vamos con los medios digitales como son El Nuevo Tiempo, Noti Análisis, El Vocero 593, Crónica Cuenca, Chaguarurco, TV Cuenca Digital y La Bacanzota.
0: Bacanzota, bueno, estamos a todos. Saludos a todo el azuayentero que está pendiente de esta transmisión. Y quiero darles otras buenas noticias porque estamos en otras parroquias también ya colocando carpeta asfáltica, ¿no es cierto? Tenemos en la parte de las vías céntricas, a ver, estamos en la Y de Cumbe de Quinqueo.
1: Sí, es la vía Floresta y de Quinjeo de 2.8 kilómetros.
0: ¿Cuánto?
1: 2.8 kilómetros.
0: Casi 3 kilómetros.
1: 1.300.000.
0: 1.300.000 dólares. Ya estamos colocando la carpeta asfáltica en el último tramo.
1: El día de hoy terminamos la colocación de la carpeta
0: asfáltica. Qué bacán. O sea, ya llegamos, ya pasamos a la Y de Quinjeo. Sí. Un poquito más arriba de la Y de Quinjeo. Llegamos.
1: Más arriba de la Y de Quinjeo. Pasando a la Y de Quinjeo. Y nos falta culminar cunetas y bordillos, como es obra integral.
0: Obra integral. Vean esa vía hermosa, cómo quedó.
2: Oye, yo tomé la vía de Quinjeo, me fui hacia Ludo. Hermosura de vía. Felicitaciones, realmente linda, linda, linda la vía.
0: Y este es un eje que nos conecta a 4 parroquias, nos conecta con Cumbe, nos conecta con Quinjeo, con San José de Raranga y con Jima. Y en esta semana ya terminamos de

0: colocar el asfalto. Ese es un trabajo en conjunto con el gobierno parroquial y la prefectura, ¿no es cierto? Sí. Qué lindo, qué chévere, ese es un buen anillo, es un lindo anillo.
1: Un saludo para Luchito Mendieta, el Schumacher de nosotros que está haciendo se presenta.
0: Vaya a hacerle a esa vía, la vía, la floresta allí de Quingeo, Luchito, Schumacher. No, suave nomás, pero.
1: Schumacher es chofer de bus. Súper recatado, un hombre muy tranquilo. Se hace llamar Schumacher, pero anda tranquilo el hombre.
0: Suave Schumacher, suave Schumi.
1: Oiga, Jota, una consulta. Estamos, creo que por ahí por la vía, dice, ¿para cuándo la vía de Girón Pasaje? Porque la vía está mala.
0: Techo pedazo, sí. Esa es una vía de competencia del gobierno nacional, no es una vía de competencia de la prefectura. La vía que nos va a Yunguilla es de competencia del gobierno nacional. Sin embargo, ahí estamos acolitando porque esa vía está cerrada ya 2 semanas, ¿no? Fueron 40,000 metros cúbicos que se deslizaron sobre en 20 puntos. Ahí hicimos un levantamiento con drones y todo lo demás. Y bueno, ya les pasamos toda la información al ministerio. Y ahí le estamos acolitando con... Sí, ¿qué está ahí?
2: Excavadora, cargadora, volquetes.
0: Está excavadora, cargadora, volquetes.
2: Excavadora tiene un acoplado, un
0: martillo. Ah, el martillo hidráulico, porque salieron unas piedras gigantes, hermano, abajo. Entonces, no es una vía que sea de competencia mía, ojo, porque siempre me mandan al diablo por esa vía, pero no es de competencia mía. Pero estamos ahí apoyando y lo hacemos con el mejor de los gustos y en el mejor de los planes, por supuesto, en conjunto, trabajando con algunos municipios. Creo que se sumó Santa Isabel, Girón, si mal no estoy. Y el Ministerio de Transporte, por supuesto, con mucho gusto poder apoyar.
1: Don Henry Calderón, queda usted contestado y le agradezco al Jota por tomarme en cuenta y estamos haciendo con todos los gustos, dice. Así dijo, ¿no?
0: Bueno, cuando tendremos un nuevo asfalto, la vía Cuenca Zixig, dice Adrián.
1: Preguntan bastantes.
0: Esa vía es de competencia también del gobierno nacional, querido Adrián, no es una competencia mía. Si usted se refiere a la vía que nos conduce desde Gualace, del Descanso, Gualaceo, Chordeleg, Zixig, esa vía es de competencia del gobierno nacional. Sin embargo, nosotros estamos trabajando sobre la otra vía que nos conecta al Zixig, que es la vía que nos va desde el Valle, San Bartolomé, hasta Santana y al Sixi.
2: Estamos con el bacheo ahí más bien.
0: La Sixi Urca también estamos avanzando ahí. Eso quería decirle, ¿quién más? El Patricio me manda un abrazo desde el canal de riego de Hornillos 2. Saludos, querido Patricio. Qué buena farra que nos mandamos ese día de la inauguración. Estaba chéverísimo. Me pasé súper lindo con las comunidades. Ahí habían unas 500 gentes. Qué bestia. No me vas a creer, hermano, se mataron, me decían, crán, 780 cuyes, si mal no estoy, para la inauguración. Sí. Creo que acabamos con todos los cuyes. Sí. De ahí. Sí. 780 cuyes. Saludos, Patricio, hermano, muchas gracias, nos pasamos súper bien. Ese es un proyecto de 2.8 millones de dólares.
1: ¿Sabe que ya me estaban diciendo? No, si eso lo vino a acabar nomás de hacer, porque ya dejaron iniciar. No sé, digo, yo sabía lo contrario.
0: Aquí es el que hace, inaugura, hermano, claro. el que hace, el que sueña, el que planifica, sí, está bien, pero el que hace es inaugura, así tiene que ser. Entonces, le mando un abrazo a Patricio y a todas nuestras comunidades de Ayaloma, de Pucallpa, de Xiña, de Rañas, de todas esas zonas.
1: Con todo el cariño a los amigos de Hornillos, se mandan 780
0: cuyes, hermano.
1: Y no son capaces de decir siquiera una patita para usted, para todo este equipo grandote. El guagua es tirano para un cuy.
0: La guagua.
1: No.
0: Póngale ese cuy, hermano.
1: En todo caso, buen provecho para todos ustedes. Oiga, Jota, le mandan a preguntar.
0: ¿Cuál?
1: Y la vía San Pedro, Tierras Coloradas del Valle.
0: San Pedro, Tierras Coloradas.
2: Está en planificación.
0: Es la nueva vía a la que quedamos en hacer 4 carriles. Sí. A ver, ¿qué hicimos ahí a los compañeros del Valle? Con el alcalde, con el Cristian, nos pusimos de acuerdo, ni bien entramos en la administración. ¿Para qué? Para que los estudios que en un momento se hicieron, es una vía de 4 carriles que se amplía en la Monaiba Huanchipacha hasta terminar casi en Santana. Entonces hicimos la reserva del suelo, es decir, ahí ya está, pasó por el. Yo les mandé un estudio al municipio, ellos ya pasaron por el Consejo Cantonal y ahí hay una reserva de suelo para evitar que se sigan construyendo sobre ese eje de la vía. Esa vía vale como, si mal no estoy, 60 millones, alguna cosa así. Entonces, hermano, ahí hay que ver cómo y cuándo y a cómo nos toca y si nos ponemos de acuerdo. Eso se puede financiar con peaje, pero hay que hablar con la gente del Valle a ver si está de acuerdo, ¿no? O sea, si quieren tener una vía de 4 carriles al Valle, toca pagar para...
1: ¿De cuánto

0: pagamos.
1: No, si mal no estoy, el estudio de aquella época era, decía algo así como 60 millones.
0: Tres patines, había que decir, poniendo estaba la ganza.
1: Exacto. En todo caso, le tenemos la reserva de suelo y veamos qué pasa en el proceso electoral que se viene para ver si trabajamos así mismo en conjunto, alcaldía y prefectura. Y me parece que esa es una obra importante para la ciudad, no solo para el valle, para la ciudad.
0: Mira, mi Jota, por obvias razones van a comenzar ya los ataques y todo ya. Y por primera y única vez le voy a hacer una pregunta.
1: Oye, ¿qué pasó con el fondo? Estamos medio vacíos, hable serio, puta ni.
0: Para que hable del CUI, ahí está. Para que hable del CUI, ahí está.
1: ¿Qué me decía?
0: Hay una persona que se hace llamar Jay de Juca.
1: Jay de Juca.
0: No tiene la foto, no pone su rostro ni nada, pone una moto. Dale, y pregunta.
1: Jay. Vamos, Jay.
0: Este programa es patrocinado y pagado por.
1: Bueno, este es un programa institucional. Aquí no estamos hablando de política partidista. Jay, no sufra, no se preocupe, hermano. Aquí estamos hablando de política pública, vías, obras, anunciando los proyectos que se ejecutan, anunciando los cierres viales, poniéndoles en antecedentes también los diferentes proyectos que tenemos y respondiéndoles. Este es un ejercicio de rendición de cuentas permanente de la prefectura de la zona.
0: En todo caso, J de Juca, si quiere, cuéntenos por dónde vive, dónde está, del trabajo que hace la prefectura, cuánto usted disfruta y... No se dañe el hígado, mejor avísenos cuánto está el partido de México.
1: México
0: no
1: está jugando. ¿Cuánto va?
0: No esté dañando en serio. A las 8 juegan.
1: A las 8, ya, bueno. Aquí acaba rápido el programa, pira a ver.
0: Desde Shagli, pregunta, ¿qué ha pasado con los presupuestos participativos?
1: A ver, a raíz de la reforma del COTAD, ya no sé, antes se entregaba plata de presupuestos participativos y de mantenimiento vial delegado a las juntas parroquiales, a Shagli, a San José de Raranga, a Tarqui, a Cumbia, a todo el mundo. Firmábamos un convenio, se entregaba por ordenanza un valor, pero con la reforma del COTAD que pasó la asamblea, ahí hay que echarles el muerto y la culpa, porque yo estoy en contra de esa reforma, a los asambleístas que votaron por esa ley. Es la reforma del COTAD, 70-30, no sé qué cosas que se inventaron. Yo quiero decirles que con respecto a esa reforma, lo que hizo es que nosotros no podamos transferirles esos recursos a la Junta, porque se utilizaba la partida presupuestaria 78. Y cada vez que les transferíamos recursos a las juntas para obras, para proyectos, siempre era considerado inversión. Uh-huh. Pero a raíz de esta reforma, lo que hicieron en la asamblea es cambiar. Dice, no, cada vez que tú le transfieras plata a la junta parroquial, usando la partida 78, es gasto corriente. Entonces, nos fregaron. Les fregaron a todas las juntas. Yo por eso les dije a los presidentes de las juntas parroquiales, compañeros, hay que unirnos porque esa ley no está bien, no está bien. Pero ahí poquitos respondieron, ahí sí unos contados con los dedos de esta mano de los presidentes de las juntas me respondieron, me dijeron, sí, Jota, apoyemos, firmemos una carta, hagamos un pronunciamiento, el resto, ya ni las narices asomaron, hermano.
0: Despente a la señora Irene Bermeo, respondido. Uh-huh. Ya no queda nada.
1: Pero ya no queda nada por lo que hicieron los asambleístas. Y ahí hay que ver quiénes votaron a favor o en contra de esa reforma. Pero independientemente de aquello, ya no se transfiere el valor, pero ese valor no pierden las juntas. Lo que vamos es hacer ejecución directa a nosotros para, y lamentablemente ya no, antes se usaba para programas sociales. Ahora se tiene que hacer únicamente para obra pública. Entonces, con el Shagli, no sé en qué iban a utilizar sus presupuestos, seguramente para materiales de construcción, para arreglar una casa comunal. Antes le pasábamos la plata a Shagli, la Shagli compraba los materiales, ahora nos vamos a tener que comprar nosotros y les entregamos los materiales. Eso es lo que ha cambiado a los amigos de las juntas parroquiales y a los amigos de las parroquias.
0: Listo, yo creo que sea la última vez respondamos. Vuelve a preguntar la Girón San Fernando.
1: La vía Girón-San Fernando. ¿Cómo vamos, Fernando? Esa es una. Sí. Estábamos ya por el proceso de contratación.
2: Estamos prácticamente culminando. Estamos por publicar en régimen especial los 3.5 kilómetros. Y por su disposición, asfaltar está realizando el bacheo del resto de
1: la vía
2: hasta San Fernando.
1: Ya. Ténganos un poquito de paciencia. Ya está en el portal de compras públicas la vía Girón-San Fernando. Ahí son 3.5 kilómetros que vamos a mejorar el asfalto. Y vamos a dejarle lo que falta hacia San Fernando, vamos a dejarle sin huecos esa vía, ¿no es cierto? Se está bachando. Bueno, ahí vamos a, ténganos un poquito de paciencia. Los tramos más críticos, 3.5 kilómetros vamos a contratar este año y el próximo año vamos a seguir haciendo los otros tramos que están pendientes.
0: A don Marquito Quinde queda respondido y absuelta su pregunta. Jota, le quiero contar algo antes de que siga.
1: Sí.
0: Esta semana, el fin de semana anterior, un grupo de periodistas de todo

0: del Ecuador se unieron a hacer una investigación con prefectos y alcaldes.
1: Así bien.
0: Y quiero felicitarle a usted de manera muy especial, porque de Cuenca, de la SUAI, ni aparecen las orejas suyas.
1: No, no.
0: Todo está al pelo.
1: Patrimonial.
0: En todo, o sea, miren, en todo el dinero y todo al pelo.
1: Miren, yo quiero contarles, porque me parece que es importante ese tema, ¿no? Habría que ver cómo algunos alcaldes de la noche a la mañana empiezan a tener unos patrimonios
0: altísimos.
1: Altos.
0: Sí.
1: Otra cosa es que uno mantenga su patrimonio. Yo debo decirles que en mi caso personal, mi patrimonio siempre ha sido público los últimos 20 años, porque en Contraloría siempre se deja la declaración de inicio de gestión y de fin de gestión. Pero quiero decirles también que incluso una parte de ese patrimonio, una gran parte de ese patrimonio, fue herencia de mi papá, que falleció hace 17 años. Y otra parte fue unos terrenos que nos dejó mi tío, que era soltero, Mario Valdivieso, un barbón, buena nota, un campesino, agricultor toda su vida. Y nos dejó unos terrenos a mis tres hermanos. Y lo único que he podido hacer trabajando 20 años más, 30 años, con mi esposa también, es la casa que tenemos, que estamos terminando de pagar recién en el mes de agosto. Voy a terminar la última cuota de no sé cuántos años de hipoteca. Híjole, que estén. Tía. Entonces, ese patrimonio que ustedes van a ver ahí es fruto del trabajo de mi esposa y mío, la casa, y el resto es herencia de mi padre, que falleció hace 17 años, y de mi tío, que falleció hace unos 18 años atrás, ¿no? Entonces, es el patrimonio que tengo. Cuando se trabaja honradamente, no hay nada que ocultar. Y sobre todo, yo quiero decirles que cuando yo veo que de la noche a la mañana hay patrimonios que se elevan, y con un sueldo de autoridad pública no se puede tener, y más aún cuando se tiene tres hijos, los tres hijos estudian, hay que pagar la hipoteca de la casa, hay que pagar la comida de la casa, hay que pagar el estudio de los hijos, la capacidad de ahorro es muy pequeña. Uh-huh. Por lo tanto, no se puede de una noche a la mañana tener empresas, tener
0: bienes,
1: tener bienes, tener vehículos de lujo. Es prácticamente imposible, salvo que hayan heredado, salvo que tengan algún otro negocio, alguna otra empresa. Pero los que están en el sector público, los que estamos en el sector público, es vocación de servicio. Si es que quieren hacer dinero, porque habrá gente que le interese más el dinero, salgan del sector público, vayan al sector privado, inviertan, hagan empresa, hagan industria. Pero si quieren venir al sector público para hacer dinero, déjenme decirles que están equivocados, de la misa a la media.
0: Por si acaso, este estudio pueden encontrarlo en Mote Radio Podcast, pueden encontrarlo en Ecuador Chequea, que es una página muy buena, y no solo es de Cuenca, no es solo de la SUAI, está todo el Ecuador, y salieron unas fichas que realmente de quedarse loco.
1: Imagínense ustedes, y localmente también hay que tener mucho ojo algunitos que andan por ahí.
0: En todo caso, un aplauso para la Julia Bernal. Debo decirles que a los panas que la otra semana se metieron en la Julia Bernal, cómo les dieron palo, porque realmente la misma gente de la Julia Bernal, nosotros sacamos aquí un reportaje de ese tema, cómo la gente reclamó con muy airadamente, porque dice, tu comodidad está afectando el fruto del trabajo que pudiera durarnos años.
1: O sea, yo quería decirles que teníamos las imágenes de la Julia Bernal, ¿no es cierto? Bueno, ahora ya logramos al fin mantener esa Julia Bernal cerrada, con la finalidad de poder colocar la imprimación, eso por parte del municipio. Entiendo que ya están colocando inclusive el asfalto.
2: ¿Sí?
1: Si mal no estoy,
2: sí,
1: hoy día.
2: Sí, están.
1: ¡Qué bacán! Ya estamos con asfalto en la Julia Bernal, amigos de Ricaurte. De amigos de Ricaurte, ya tenemos colocado asfalto en la Julia Bernal y están avanzando. Les pedimos disculpas por las molestias, porque nos va a tocar cerrar, o les va a tocar cerrar la vía unos días para poder terminar de colocar el asfalto, ¿no es cierto, Fernando? Qué chévere, sí, qué bien.
2: La programación del municipio es colocar el primer kilómetro,
1: ya.
2: Impriman, mientras están haciendo la colocación de la carpeta, impriman el siguiente.
1: Y van colocando, qué bacán.
2: Los 3.3 kilómetros que nosotros dejamos lista de estructura, se van a colocar la carpeta.
1: ¿Sí? Chévere, este es un trabajo en conjunto, municipio, prefectura, junta parroquial, así se trabaja en la SUAI, compañeros. Así sí se puede cuando se trabaja en equipo, cuando no hay protagonismos, cuando no hay los
0: cuando
1: egos,
0: no hay estrellas, cuando no hay estrellas
1: y no es trabajo en equipo, ahí ven, qué chévere. Bueno,
0: cuando
1: qué
0: no hay estrellas y cuando no hay tijeras también.
1: Ah, claro, cuando no hay zancadillas también. Exacto. Y cuando no hay traiciones también.
0: Ahora bueno, que estamos aquí hablando del mundial.
1: 3.25 kilómetros y 1.5 millones de dólares ahí invertidos en la Julia Bernal.
0: Son más de, son casi 30.000 personas beneficiadas, ¿no?
2: Sí, y ahí quería tocar un temita, está pendiente el primer tramo que es desde las cuatro esquinas hasta Molino Pamba.
1: Ah, sí, ahí sí, tenemos ahí un problema a los amigos de la Julia Bernal, cuéntenos,
2: sí,
1: Fernando.
2: Sí, el problema es de que la matriz de alcantarillado sanitario, los vecinos consideran que es demasiado pequeña porque es de 200 milímetros. Uh-huh. Y que cuando hay lluvias fuertes rebosa en los sanitarios.
1: Uy.
2: Entonces hicimos una inspección con ETAP, estamos esperando el pronunciamiento porque no convendría invertir fondos públicos
1: para luego romper. Entonces ahí tenemos un problema, los amigos de Ricaurte. Yo sé había la esperanza desde las cuatro esquinas hacer toda la Julia Bernal hasta salir a Sitka y al cuartel, sí, Dávalos. Pero lamentablemente los primeros, ¿qué tramo? ¿Es un kilómetro?
2: Es un kilómetro.
1: Es un kilómetro desde las cuatro esquinas hacia el Rancho Grande. Rancho Alegre, Rancho Grande, sí. Rancho Grande.
2: Hacienda San Diego,
1: más. Ah, Hacienda San Diego, ya. Entonces, hasta ahí no vamos a poder hacer, porque si es que entramos a hacer el asfalto y la matriz de alcantarillado no está bien, cuando les toque arreglar la matriz de alcantarillado va a tocar romper el asfalto y es desperdiciar recursos públicos, entonces.
2: Con todo, para mantener informada a la ciudadanía, les hemos convocado a una socialización mañana en la noche.
1: Ya.
2: Los rentistas de ese tramo para conversar con ellos,
1: expliquemos.
2: La intención es terminar la obra realmente.
1: De acuerdo, a nuestros vecinos no es un tema de la prefectura, lamentablemente la matriz de alcantarillado ahí es muy angosta y no va a quedar bien. Entonces es preferible aguantar un poquito, buscar los recursos con ETAPA y luego de que ETAPA consiga los recursos para cambiar la matriz de alcantarillado, nosotros poder continuar con ese asfalto en ese kilómetro de las cuatro esquinas hasta Rancho, ¿cómo era?
2: Hacienda San Diego.
1: Hacienda San Diego. Entonces eso les quería contar, pero vean cómo está quedando. Linda esa Julia Bernal. Linda, abrazos linda a todos nuestros amigos de Ricao, te va a quedar linda, qué chévere. Estamos haciendo un montón de kilómetros de asfalto, compañeros.
0: Si allá en Nabón hicieron 780 cuyes con esta vía hermosa, siquiera 2000 cuyes, 780 chanchos.
1: La sabia, el presidente de la Junta Parroquial, siquiera 1000 cuyes aquí para inaugurar la Julia Bernal.
0: Saludos. Sí. Saludos, Jota, todo el respaldo y afecto desde Jima para su gestión.
1: Ah,
0: gracias,
1: saludos.
0: Por el apoyo al Apuca Plaza, Simón Bolívar de Jima.
1: Ah, chévere, ahí quedó lindo. Ahí tenemos un mercado también que les arreglamos. Y la vía que les va a servir a Jima es la que les mostrábamos hace un rato. Desde Cumbe se meten hasta la Y de Quingeo y de ahí van hacia Jima, hacia la Y de San José de Raranga y de ahí van hacia Jima. Entonces ya estamos cada vez más cerca del asfalto. Y en Jima también estamos haciendo del lado de Jima. ¿Cómo va ese doble tratamiento, Fernando, del otro lado?
2: Estamos trabajando en la vía Puente de Viola, Y de San José.
1: Ah, ya, ya.
2: Allí tuvimos que hacer unos trabajos extras porque realmente el material estuvo malo. Estamos concluyendo cajoneras, estamos coordinando con el municipio de Sisi y el transporte de material de mejoramiento ya para la estructura.
1: Bacán. Bueno, ya estamos avanzando también desde Jima con el asfalto hasta la Y de San José de Raranga y hasta la Y de Quinqueo.
0: Saludos a mi prefecto. Lo que más admiro es su convicción política. Un abrazo fuerte para usted.
1: Saludos, gracias, ahí siempre, ya saben, corazón rojo a la izquierda y ya saben, también ya no puedo decir cosas más, porque ya me criticaron que es un programa político, es político institucional, pero ya saben, mi corazoncito siempre del lado correcto de la historia.
0: A Beatriz, gusto, saludos, le manda a felicitar a Andrés Ramón, los buenos somos más, HLBS.
1: Hasta la victoria siempre, venceremos.
0: Este pana Jay de Juca que estaba molestando ya nos manda un like. O sea, ya, bueno. Habla con la verdad, el que nada
1: gracias,
0: teme.
1: Hermano.
0: Nada no, debe, nada teme.
1: Lo que no quiero es defraudarles, jamás voy a defraudarles. Entonces, nos esforzaremos para que los que nos critican vean el trabajo, valoren el trabajo y si nos toca trabajar más, seguiremos trabajando más para que las críticas en algún momento se conviertan más bien en oportunidades para mejorar y para servirles mejor. Yo siempre seré respetuoso de las críticas siempre y cuando vengan de manera respetuosa y eso nos obliga a ser más exigentes con nosotros mismos.
0: Un saludo para Sergio Pacheco que nos está mandando desde el Times Square, acá J, mire.
1: Vea esa nota.
0: El banderazo que están haciendo este rato, están haciendo el Times Square y él nos manda un saludo, salúdele al J, Sergio Pacheco que está allá, mañana se van a hacer el...
1: ¡Qué locura,
0: a meterle
1: hermano,
0: todos los H's en el estadio! Y mañana seguro va a ser el tercer estadio que se pinte de amarillo.
1: Vea eso, ese Times Square. Qué locura, hermano. Qué laburo.
0: A esta hora.

0: nuestros ecuatorianos juegan en New Jersey, me parece, ¿no?
1: New Jersey,
0: claro, en New Jersey. Un abrazo a nuestros hermanos migrantes que están allá sosteniendo la patria desde fuera. Qué bestia, yo les tengo un cariño enorme a nuestros hermanos migrantes. Ustedes sostienen la patria desde fuera, hermano, desde fuera. Y les mandamos un abrazo. Vean cuántos ecuatorianos están ahí en Times Square. Qué bien, un abrazo a todos.
2: Felicidades a todos ustedes, los que
0: gane
2: nos
0: el
2: escuchan
0: Ecuador,
2: allá.
0: Que ese sería el mejor regalo para el pueblo ecuatoriano.
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2: 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Potita, le quiero pedir un favor. Sí. Mándele un saludo especial a Mateo Pintado, por favor. Mateito. Cumple hoy día 25 añitos. Es un niño muy de casa, un pelado tranquilo, muy respetuoso. Le encanta dibujar, le encanta el arte. Mándele un saludo de feliz cumpleaños.
0: Querido Mateito, te mandamos un abrazo desde acá, desde la radio. Y por supuesto, a seguir mejorando el arte, porque el arte nos identifica. Las bondades del alma, el arte nos plasma las bondades del alma. Entonces, Mateito, te mando un abrazo desde acá, desde el estudio de la radio, y feliz cumpleaños.
2: ¡Feliz cumpleaños, Matthew! ¡Que viva el cumpleañero! ¡Que viva las tetas de la guagua! Ahora nos vamos hacia Girón. ¿Quiere irse a Girón un ratito?
0: Vamos a Girón un ratito. Quiero mostrarles lo que estamos haciendo en el cantón Girón, y creo que vamos a colocar mañana o en esta semana asfalto.
3: Mañana colocamos
0: asfalto, queridos amigos de Girón. Desde acá les mando un abrazo. Y los que nos están viendo desde el extranjero, hay un montón de gente de Girón que está en Nueva York en este momento. Vean lo que estamos haciendo.
2: Girón,
0: querido.
2: Recién vinieron mucha gente del extranjero. Vinieron a hacer un ahora estas vacaciones vinieron a hacer un campeonato de extranjeros que viven en cualquier parte del mundo. Vinieron a jugar en Girón. Realmente fue un fin de semana de lujo.
0: Ha estado lleno, Girón.
2: Sí.
0: Vean, estamos haciendo ahí a cunetas, bordillos. No sé si eran veredas esos, Fernando.
3: Sí, son.
0: En veredas.
3: Son asfalto, cunetas, bordillos. Bueno,
0: en bordillos, algunos con bordillos, bordillos gruesos. Veredas, ah, sí. Qué chévere.
3: Vías urbanas.
0: Vean esas vías urbanas. Vean cómo va a quedar su Girón,
2: ¿cómo
0: querido?
2: Le cambia la cara.
0: Vean a nuestros hermanos migrantes. Así va a quedar su Girón, querido.
2: ¿Cómo le cambia la cara? Qué belleza.
3: Y acabamos, lindo. Este contrato acabamos de tener asfalto el día pasado de mañana.
0: Pasado mañana terminamos el asfaltado en Girón. De todas las vías que quedamos.
3: Todas las vías nos quedarían cumplir solo un poco de las veredas y
0: quedaría lindo, qué chévere. Bueno, mañana nuestros hermanos de Girón va a estar nuestro equipo continuando con el asfaltado de las vías. ¿Cuántas vías son? Déjame
3: son
0: ver.
3: Cinco vías.
0: ¿Dónde
3: sí,
0: está el detalle?
3: Y la próxima semana entramos a señalizar las vías también.
0: Ah, vamos a dejarles señalizadas y todo. ¿Cuándo vamos a inaugurar esa obra?
3: Esa le tenemos previsto para el 4 de julio.
0: 4 de julio, es la calle Antonio Flor, dos etapas. También tenemos la Jorge Araujo y la Arturo Sánchez. Son tres calles.
3: Dos tramos del Antonio Flor, separadas.
0: Sí. Ah, son separados, dos tramos. Son cuatro espacios, ¿no? Que vamos a dejarles chévere, lindo, asfaltadito.
3: Sí, es la Arturo Sánchez, la Jorge Araujo y la Avenida Cuenca.
0: Ya, ¿y cuánto es en kilómetros? Son dos kilómetros.
3: Más de 2 kilómetros.
0: ¿Sí? Más de 2 kilómetros. Qué bestia, estamos transformándole a Girón. Ah, va a quedar lindo, Girón. Les mandamos un abrazo a nuestros hermanos de Girón, porque ahí hay una inversión de 1.8 kilómetros y 837.000 dólares que está invertido.
3: A la larga, en nuestro cuadrito sale 1.84, es el avance que tenemos en kilómetros, son 2.04 kilómetros, si no le cogen en el cuadrito el 90% de avance. Y el
0: le coge solo ese valor, pero yo eso terminamos en esta semana de ya, vean, actualizada que me están impresionando, ¿qué onda? Ah, me están impresionando con la herramienta, dice. Ah, como solo está el 90%, es 1.84 kilómetros. Ya cuando terminemos el asfalto, ya va a estar al 100% y ahí son 2.04. Ah, bien, esa. Bien, que está. Queda para impresionar. La herramienta. Ah, está bien.
2: Cepillí. Oiga, bueno, Jota.
0: Ahí está, vean esas callecitas que les dejamos, lindas, ¿ya? Son todo lo que está en
2: juego. Vamos a cambiarle la cara de Girón.
0: Totalmente. Sí,
2: queda,
0: chévere.
2: Queda peluquín.
0: Hay que ir a inaugurar esa vía.
2: Jota, quiero regresar un ratito al tema de la Julia Bernal, porque don Orlando Ávila dice esto: no se podría festejar e inaugurar la Julia Bernal si no se va a terminar la obra.
0: Ah, sí.
2: Admiro el trabajo del señor prefecto, pero esta situación se debía haber analizado desde un inicio. En realidad, desde las cuatro esquinas hasta el Rancho Grande.

0: parroquial. Ellos hicieron los estudios. Pero resulta que en el camino, ya cuando empezamos a ejecutar la obra, nosotros antes de ejecutar la obra le decimos, a ver, etapa, certifíqueme que en este tramo que vamos a hacer la vía esté en buen, el alcantarillado esté en buen estado. Entonces dice, sí, el alcantarillado esté en buen estado. Pero ya cuando empezamos a iniciar los trabajos, empezamos a sentir unos olores en esos tramos, ¿no es cierto? Empezaban a rebosar incluso los alcantarillados en los días de lluvia y demás. Entonces la gente se quejaba y dice, antes de que metan el asfalto, revisen bien el alcantarillado. Entonces etapa hace una nueva revisión y dice, sí, efectivamente el alcantarillado es de 200 milímetros. Para que ustedes tengan una idea, 200 milímetros es ahí.
1: 20 centímetros, sí.
0: Sí, 20 centímetros, es 200 milímetros. Imagínense todas las casas de Ricaurte evacuando por una tubería de este diámetro.
1: Uy.
0: Es muy poquito. Entonces ahí debería ser siquiera una tubería de, no sé, 300, 400.
1: Mínimo se debe poner actualmente 300 milímetros.
0: 300 milímetros. Entonces, por eso es preferible no continuar con el asfalto, porque luego nos va a tocar romper. Pero sí estábamos trabajando con el GAD parroquial y con ETAPA, con el alcalde, con Cristian, para ver si es que podíamos, no sé, si en el presupuesto del próximo año ETAPA coloca ese alcantarillado, ¿no?
1: Sí, ETAPA está haciendo una evaluación rápida de ese tramo, porque según el diseño dicen que sí cubriría, pero parece que hay clandestinas de aguas lluvias, de riego,
0: ah, alcantarillado. Ya. O sea,
1: eso aumenta el
0: fíjense, caudal. ¿No? Ahí nos damos cuenta de algunas cosas, ¿no? Si es que estuvieran conectadas solo las casas hacia alcantarillado, no pasa nada, pero hay unas clandestinas, meten el agua de las aguas lluvias, meten el agua de quién sabe qué
1: de
0: cosa.
1: Riego también.
0: De riego se mete por ahí y ya no evacúa todo.
1: Pues. Necesitamos la evaluación y la certificación de ETAPA. Si ETAPA nos dice si abastece, nos garantizan, lógicamente.
0: Nosotros entramos, entrar. De acuerdo.
2: O sea,
0: esa
2: no es
0: sería
2: que yo,
0: la respuesta.
2: No es que yo quiero poner una vía acá y no. Si no está todo certificado, no seas. Aquí nos lavamos las manos y realmente la responsabilidad es de otra empresa, no de la prefectura. Don sí. José Luis Correa, sí lo ubica a José Luis Correa.
0: Sí, a José Luis, claro.
2: Saludos, estimado prefecto J. Llorén, muy bien la gestión por el turismo de la SUAI.
0: Gracias,
2: y de
0: José
2: verdad
0: Luis.
2: Que es de lujo la gestión que hace la prefectura. Pero este José Luis, vea lo que dice.
0: Dale,
2: pero
0: José
2: apretemos Luis. El acelerador. Es un pésimo mes para el sector turístico. Por favor, apriete el acelerador.
0: Saludos,
2: José Luis.
0: Hay que seguir. Recién ganamos un premio. La página se llama visidasuay.com. Ahí está todo el sector turístico. Y sí, hay que meterle un poco más de pauta. Estamos por lanzar una campaña. Azuay es el destino, José Luis. Esperemos que el CERCOP no nos
2: moche.
0: No nos pare. Porque sería el colmo, ¿no? O sea, nosotros queremos activar todo el sector de turismo, estamos trabajando en una campaña, Azuay es el destino. Entonces, una campaña de promoción turística de las 14 rutas que tenemos, Cuenca como epicentro y todas los cantones de la provincia de Azuay. Esperemos que eso salga en los próximos días, José Luis, y serían buenas noticias, porque ahí hay pauta, ahí hay promoción, ahí hay difusión. Y sobre todo la posibilidad de vender el destino. Entonces, estoy pendiente de ese tema. José Luis, le mando un abrazo a todo el sector hotelero también.
2: Saludos a José Luis Correa, un pana de toda la vida. Saludos para usted y toda su linda familia y todo el camello que hace usted. A doña Daniela Alejandra, saludo desde la cascada de las dudas, dice.
0: Ah, sí, algo me escribió. Ah, ¿de qué era? Ah, de que los trabajos ahí se salió las maquinarias porque estaba lloviendo. Estaba lloviendo y yo me comprometí cuando paren las lluvias volver a trabajar en esa vía. No es una, yo no puedo meterme en la vía de los, digamos, de los privados. Yo me voy a las vías públicas para dejarles en buen estado y ya el tramo que es hacia los emprendimientos o hacia los complejos privados, eso sí tiene que ser por de parte privada. Pero cuando regrese, cuando paren las lluvias, volvemos a meter los equipos, Fernando, sí.
2: Sí,
0: hay que trabajar de trabajo.
2: Jota, una propuesta, 7 de la noche con 59 minutos, invitémosle. Hay una invitada linda.
0: Hay una invitada linda,
2: che. Hay una invitada linda, doña María Gloria Morocho Zumba. Esta señora viene a contarnos la bendición de que el Jota y la prefectura están haciendo una situación difícil que ella estaba viviendo, unas condiciones de vulnerabilidad durísimas de enero. Y ya está una casa con un lindo 90% de avance.
0: Ah, tenemos nuestro programa Pisos Dignos. Es algo esto que me motiva en lo personal, les confieso. Cuando recorro el Azuay veo tantas necesidades, les juro que me faltan manos para poder ayudar en todo lo que se necesita. Pero bueno, aquí hay una buena obra, se han sumado diferentes sectores, actores, la prefectura, el sector privado. Le visitamos a Gabriel hace unos 3 meses, un poquito más tal vez, que estuvimos, es en la vía Nero. Venga, Gabrielita, ¿cómo está?

0: Bueno, estamos con invitadas especiales. Buenas noches, bienvenidos, bienvenidas. Bienvenidas a la radio. Yo quería saludarles a ustedes. Estuvimos visitándoles hace cuánto tiempo. ¿Qué será? ¿Unos 3 meses?
1: Sí, sí, ha de ser unos 3 meses.
0: Bueno, unos 3 meses estuvimos allá. Estuvimos en enero. No sé si tenemos unas imágenes de enero, cuando les fuimos a visitar. Revisemos ese tema, porque este es uno de los trabajos más gratificantes que hacemos en el Azuay, ¿no? Hoy nos acompaña Glorita y la mamá de Glorita. ¿Cómo se llama su mamá? Cuéntenos.
1: María Griselda.
0: Sí. Bueno. Glorita, usted, ahí justo están unas imágenes. Esa era la visita que hicimos hace tiempos, ¿no?
1: Sí.
0: Estuvimos con los estudiantes de la universidad. Y nosotros tenemos nuestro programa que se llama Pisos Dignos. Y les fuimos a visitar y estábamos justo fundiendo unos pisos en la zona de Nero, en la vía Nero. Y bajamos a la casa de Glorita. Glorita es una madre y padre de familia. Glorita, cuéntenos un poco.
1: Sí, tengo mi pareja, pero los 3 son de mi primer compromiso.
0: Ya.
1: Los 2 son de mi segundo
0: compromiso. De su segundo compromiso.
1: Sí.
0: Entonces tenemos 5 niños ahí,
1: sí,
0: ¿no es cierto? Y nos dimos cuenta que la casita de Glorita era una casita de madera, una casita sencilla, pero digna, como tiene que ser. Pero no teníamos el piso, teníamos un piso de tierra. Uh-huh. Ahí estamos, justamente. ¿Cómo se llama el gatito? Oiga, cuente.
1: El gatito se llama Gordo Luis.
0: Gordo Luis se llama el gatito. Estuvimos allá, les visitamos y nos dimos cuenta que el piso era un piso de tierra. Y nos pusimos a trabajar, manos a la obra. ¿Cómo se hizo? Sí. Cuéntenos, ¿qué hicieron? Cuéntenos.
1: Primerito me pusieron el piso, me fundieron el piso.
0: Le fundimos el piso.
1: Sí.
0: Ahí hicieron minga, acolitaron los vecinos, la familia.
1: Mi mamá, mis tías, mis hijos.
0: Doña María, ¿acolitó?
1: Sí.
0: Ya. Y de la prefectura, ¿sí estuvieron ahí también los chicos?
1: De la prefectura también sí vinieron los señores que trabajan, la ingeniería.
0: La cuadrilla. La arquitecta, ¿sí, sí fundió bien o no fundió bien la arquitecta?
1: No, sí está bien. Yo me quedé conforme, muchas gracias.
0: Y quedó bien el piso, quedó bonito. Le tuvieron que elevar el piso porque estaba abajo la casa,
1: sí.
0: ¿Se acuerda?
1: Le
0: rellenaron un poquito.
1: Sí, me rellenaron porque...
0: ¿Ya?
1: Bueno, yo pensé hacerlo, yo...
0: Usted mismo.
1: Bonito, pero... Ha faltado altura.
0: ¿Ha faltado altura?
1: Sí, yeah. Es que dentro de agua.
0: Claro, entonces, es que imagínense que la casa estaba más abajo. No sé si es esa la vivienda.
2: Es esa.
0: Es esa la vivienda, ¿no? La casita estaba más abajo,
1: sí,
0: del nivel del suelo. Entonces, cuando llovía, el agua entraba a la casa y como tenía un piso de tierra, se inundaba, se hacía lodo, ¿no es cierto? Entonces llegamos y esa casita, ustedes ven ahorita con bloque, pero era una casita de madera.
1: Madera y tapado por dentro con plástico.
0: Y tapado con plástico. Es una casita muy sencilla, muy humilde, pero la familia muy digna, ¿no? Yo quiero reconocer esa valía de la familia. Ahí hicimos un techito, ya veo que le han cambiado el techo también. ¿Qué hicieron? Susi, cuéntanos un poco.
2: Sí, bueno, esto tengo que decir, prefecto, me siento orgullosa de mi prefectura, pero de mis ciudadanos y las empresas privadas que hicieron posible lo que tenemos hoy. Cambiamos primero. Una de las paredes apenas tenía tabla.
0: Sí.
2: Las otras paredes
0: eran unas cantoneras.
2: ¿Sí?
0: Y las otras eran de plástico.
2: Sí, la señora no tenía para más, no había ventanas, no había algo que parecía cocina y obviamente no había ni siquiera divisiones de los dormitorios entre los padres y los niños.
0: Uh-huh.
2: Así es que lo siguiente era todo el agua que se permeaba dentro del piso. O sea que la Gloria vivía sobre tierra. Lodo totalmente en época de invierno. Y
0: ya.
2: Lo que hicimos fue sumar acciones con muchos ciudadanos y con muchas empresas. Nos regalaron cerámica, pegante, bloque, nos regalaron gypsum.
0: Gypsum también
2: tenemos
0: para el techo.
2: Tenemos que agradecerle.
0: ¡Qué
2: mucho!
0: Lindo.
1: Sí,
0: está ¡qué lindo!
1: Sí,
2: hicimos con la prefectura los drenes para que pueda ya la vivienda dejar de tener humedad bajo el suelo. Y esa fue una de sus propuestas y hemos cumplido, señor prefecto, desde la coordinación de vivienda con nuestros ciudadanos. Hemos hecho todo el esfuerzo para que esto sea un plan piloto para la gente, que nos ayuden, que sí es posible.
0: Perfecto, o sea, hemos cambiado la vida de una familia.
1: Sí.
0: ¿Cuántos niños tiene? Se le cuenten.
1: 5.
0: Doña Gloria.
1: Sí, son niños.
0: Ah, aquí están los niños. Hola, chicos. Bienvenidos. ¿Les gusta la nueva casita? ¿Sí? Qué bueno, están contentas. No sé si, bueno, si quieren entrar, vengan nomás a la radio. ¿Han entrado alguna vez a una radio? ¿No? Vengan, acompáñenos.
1: Saludos.
0: ¿Cómo están? Bienvenidos. ¿Quién es el benignista?
1: Ahí, el de está de rojo.
3: Muy bien.
0: Jonathan.
1: Sí, Jonathan.
0: Hola, Jonathan. Vea este blanco y negro. ¿Te gusta blanco y negro? ¿Benigno o no benigno? Chévere. Aquí estamos justamente con toda la familia, ¿no? Yo estoy muy contento, muy contento. Aquí están todos los niños. Decirles que no sé cómo les gustó. A ver. ¿Les gusta la nueva casita? ¿Está bien? ¿Sí está linda? Sí. Hemos logrado mejorar un poco las condiciones de la familia. Yo me alegro mucho. Y este que sea un incentivo. Porque Jonathan tiene que terminar el colegio. Y tiene Jonathan que ir a la universidad. Déjenme decirles que hay
1: posible
0: para que se vaya a la universidad. Sí. Jonathan, tienes que ir a la U para que luego les ayudes a toda la familia. ¿Sí? Déjame, estábamos en contacto con el señor rector de la UDA también, porque ellos tenían unas becas en 3 o 4 áreas. Entonces, déjenme hablar con el rector para que cuando termine el colegio el Jonathan, hay que coordinar ese tema con equidad para ver si es que puede utilizar una de las becas de la UDA para que pueda graduarse en la universidad. ¿Sí? Bueno, hay que seguir trabajando y me alegro. ¿Y cómo está la mamá, doña María? ¿Qué dice doña María? Ayuda en la minga. ¿Cuántos años tiene doña María?
4: Yo tengo 77,
0: pero está jovencita, más joven que yo.
4: ¿Qué va a
0: ser? Bueno, doña María, ¿usted también vive en la casita o vive aparte?
4: Pero mi hijo casi
0: que
4: vivo.
0: Ah, sí.
4: La casita de mi hijo vivo.
0: Ah, en la casita de su hijo.
4: Sí.
0: Chévere.
4: Yo no tengo casita.
0: Ah, en la casita de su hijo.
4: Chiquito, la casita chiquita y vivía. Pero mi hijo hizo casita después. Esa es casita de mi hijo. Esa.
0: Bueno, yo quiero mostrarles quiero mostrarles cómo quedó la vivienda. No sé si tenemos ahí unas imágenes. Porque quiero motivarles a toda la al sector privado. No sé si sea conveniente, si seguramente habrá muchos sectores privados que te dijeron no den mi nombre, pero yo apoyamos con bloque, apoyamos con, bueno, los pisos se fundieron, se puso cerámica, les dejamos colocando gipso, ya veo que está la grifería, qué lindo, qué chévere, bueno, ya está ahí el para el lavado, le arreglamos el techo, cambiamos el techo, o sea, le transformamos la casa.
2: Totalmente.
0: Que ¿cuánto tiempo hemos trabajado aquí?
2: Estamos ya un mes y medio en estas y en otras, porque tuvimos que hacer incluso
0: también
2: los drenes.
0: Los drenes para la casa.
2: Sí, sí.
0: Qué bueno, me alegro mucho. Ya no se va a inundar. Bueno, yo quiero motivarles a todo el sector privado. Hay un montón, pero un montón de casas. Imagínense, doña Glorita es madre de 5 niños. 5 niños, aquí está el rondador, como sabemos decir. 5 niños vivían unas condiciones muy, muy, muy complicadas y gracias al apoyo de distintos sectores, aquí se ha sumado sector público, sector privado, la prefectura, y hemos logrado transformar la vida de una familia. Si es que podemos seguir haciendo esto, créanme que vale la pena. Créanme que vale la pena a todo el sector privado que quiera sumarse en esa iniciativa, todos son bienvenidos. Así es que les motivo para que podamos transformar la vida de Gloria y del resto de habitantes de la provincia de La Suárez. ¿Sí? ¿Qué le dice a la gente, al sector privado, a todos los que hacemos?
1: Que es una obra social muy grande que están haciendo gracias a usted y a
0: Lindy. Y a la arquitecta.
1: Disculpe.
0: Chévere, Glorita.
1: Yo me siento orgullosa y espero que siga ayudando a más personas.
0: Gracias, por ustedes todo. Bueno, vale.

0: La pena, todo vale la pena. Vale la pena. Ahí es cuando vale la pena. Cuando ya nos critican, nos mandan al diablo, nos dicen de todo. Pero estos momentos, déjenme decirles que vale la pena. Y si es que me preguntan si volverías a hacer así, te metas en todos los líos que te ataquen y todo lo demás, déjenme decirle que por estos momentos lo volvería a hacer una y mil veces. Una y mil veces.
1: Pagado.
0: Pagado.
1: Realmente pagado, ¿no es cierto? Arquitecta, ¿cómo se siente ver de lo que fue la casa a lo que es ahora? O sea, ¿qué siente tu corazón al hacer este trabajo? La verdad, te amo.
2: Yo creo que cada ser humano tiene una condición por la que vino a este mundo, ¿no? Y cuando generamos estas huellas de amor, de cariño, de solidaridad, creo que podemos cerrar los ojos en paz. Hemos hecho algo.
0: Hemos mejorado. Sí, así sí. Es. Vale la pena, vale la pena, compañeros. Vale la pena. Bravo, bravo, bravo. Muy bien, muchas gracias. Gracias por acompañarnos. Nos dejan con una buena vibra, con una buena energía. Valió la pena. Y vale la pena. Y hay que seguir luchando para mejorar las condiciones de los que menos tienen.
1: 8 de la noche mañana. Con 11 minutos. Realmente se nos fue la mano, se nos fue el tiempo. Que Dios les pague a todos los que nos oyeron. Jota, arquitecta, de toda la gente de la prefectura. Al arquitecto Fernandito, Dios les pague, al arquitecto, al ingeniero Fernandito, a Juan Carlos, a los Luchitos, al Guagua, a todo el equipo de la Suprema, a todo el equipo de la prefectura, que Dios les pague. Señora linda, que Dios le bendiga, que Dios le bendiga
0: mucho. Que les vaya muy bien, que les vaya muy bien. Despedimos el programa anunciándoles que estamos trabajando en la vía El Collay, también en Sevilla de Oro. Creo que se coloca el asfalto en los próximos días, no sé, estamos imprimando. Antes de ya para despedirnos.
3: Sí, en Collay empezamos a colocar el día lunes, se transporta la maquinaria de asfaltar y hasta el miércoles está
0: con. Ah, vamos a colocar asfalto en el Collay, es un lugar hermoso que tienen que ir a conocer, es junto al río, ahí hay un pequeño miradorcito, es lindo, lindo, lindo, y es un río transparente, total, vean, esa es la vía al Collay. Quiero decirles que ahí estamos invirtiendo cerca de 804 mil dólares, es el cambio, vean, es esa zona, ahí es un lugar para hacer un camping, para hacer un asado, para llevar algo de comer junto al río, los guaguas se pueden meter al río cuando no esté crecido, por supuesto, y vamos a dejarle un lugar lindo en Sevilla de Oro, les invito a conocer, es en el Collay, es antes de llegar a Sevilla de Oro, se meten a mano izquierda, vamos a colocar asfalto el lunes, la próxima semana, entonces les avisamos este tema. Les mando un abrazo, 8:13 de la noche, y gracias, muchas
1: se
0: gracias.
1: Se terminó nuestro programa número 14, Jota. Bueno, número 14.
0: Gracias a todos, nos despedimos. Buenas noches y que mañana gane el Ecuador.
1: ¡Que viva el Ecuador! Que gracias.
0: Gracias.

0: Esto fue De Frente con J. Lloret. Gracias por estar al otro lado. Nos escuchamos en la próxima. Con la plena de la plena.
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0: noches. Buenas noches. Buenas noches, familia suprema. Es listo para compartir con ustedes. Estamos acá ya, como siempre, encantados de estar una noche más. Ya saben, todos los miércoles tenemos un programa diferente para compartir con ustedes. Oli. Estamos listos ya, listos y preparados, señores, a reportar sintonía a través de nuestro WhatsApp. Los acompañamos hasta las 22 horas a casa ya. El equipo de Música Manía, el señor Wilber Pintado, el guagua DJ que les habla, Esteban Barrera, listo para compartir con ustedes en esta jornada de labores.
1: Sí, señor.
0: 24 marca el calendario y pues bueno, mañana el partido de la selección, así que a ponerse las pilas, señores, a dejar su reporte a través de nuestro WhatsApp 0999-961-961. Saludamos también ya con nuestro querido compañero, el señor Wilber Pintado.
1: ¿Qué tal, amigos? ¿Cómo están? Buenas noches a la gente que nos escucha a través de la FM, a la gente que nos escucha ahora también a través del TikTok. Estamos listos, un abrazo inmenso para todos ustedes, bienvenidos y bienvenidas a toda la gente. Ya sabe, hoy la gente está esperanzada que el día de mañana vaya a ganar Ecuador. ¿Y cuánto le pone usted, señor Esteban Barrera? ¿Usted qué cree? ¿Gana o no gana? ¿O usted, no sé, no? ¿Cuál es su... ¿Qué dice su bola mágica?
0: Vamos a declarar que el equipo mañana va a ganar el partido.
1: Ya, va a ganar.
0: ¿Contra quién juega?
1: Mañana juega contra Alemania, si no se...
0: Alemania.
1: Sí, Alemania.
0: Bueno, ya sabe que yo soy muy futbolero, ¿no? Pero mañana, sí, pilas esa selección. Señores, hay que mandar buena energía, porque si usted está pensando de que no va a meter goles, pues eso va a pasar. Usted tiene que estar pila, positivo. Piense positivamente, póngase la camiseta con todo el amor, con toda la fe. Sí, y señor, sobre todo, con todo el amor del mundo, porque si va a ponerse de mala gana, mejor no se ponga. Mejor. Si usted sabe que es ojo seco, mejor no vea
1: ni
0: el partido.
1: Ni veas, mijo, eso sí es verdad. Ni
0: vea. Ah, mentira. Señores, estamos listos, ya en controles. El señor Wilber Pintado, quien les habla, Esteban Barrera, encantado de compartir con ustedes este día miércoles bonito. Vamos a ver así nosotros a arrancar la programación, así que los invitamos a dejar ya su reporte. Bienvenidos, bienvenidas.

0: ahí, señor Esteban Barrera. Excelente programación. Guagua, por favor, la cumbia. Algo de Rodolfo, cualquiera, dice, ¿ya? Listo, saludo para mi pan Alexander. ¿Qué nos dice por acá? Nos manda un audio. Buenas noches.
1: Esta canción dice la plena, ¿no? Prometes, prometes solo hasta que lo metes. No, tranquilo.
0: Un abrazo también para Gaby, solo para Gaby, solo para mi pana Luchito Mendieta también. Ahí está, un abrazo para todos. Saludos, Guagua DJ, excelente programación. Aquí reportando desde el Parque Industrial. Saludos a los panas de Cartopel y saludos para mis panas allá en la Coca-Cola. Vea, chévere.

0: sonando canciones que mi hijo ni en el mañanero escucha. No, mentira, no, no puede ser que sí, no sé, ¿no? Oye, un abrazo y un beso para toda la gente que está, sigue escribiendo a través del WhatsApp. Guagua DJ, hoy sacaste el cheque que llevas adentro. Ya va a comenzar ya. Saludos, Guagua DJ, excelente programación. Buena, Guagua, dice. Eso, sí, alzando pelitos.
1: Eso, ¿verdad? Muchas gracias. Ayudando a compartir también, muchas gracias. Saludos.
0: Dice por acá, ¿qué dice, estimados zurditos, de para los maestros que están laborando?

0: Oye, compadre, ¿qué ha pasado? Esa música, por favor, el miércoles.
1: Los conquistadores del Ecuador, ahí está la banda entera. El sur, vuelvo a ser vivo.

0: Saluda esa música, lo escuchaba en las sillas de una fiesta, dice Sima o no. Yo creo que casi la mayoría hemos ido del esa vaina, invité a alguien, pero bueno. Hemos escuchado cuando mamá estaba bailando, no sé, o las personas que nos hemos quedado dormidas en la silla hasta que mamá acabe de bailar. Oye,
1: oigo.
0: Una cantidad de gente, mijo, pucha, no sé, la chicha tiene algo, mijo, que no sé, mueve masas, mijo.
2: La chicha tiene lo que tú no tienes.
0: Eso sí.
2: Esa audiencia.
0: Ahí sí, no discuto, mi pana.
2: Oiga, saludos para la gente que está conectándose recién con nosotros a TikTok. Muchas gracias. Si quieres, por ahí ya saben que hoy empezamos siempre el programa un poquito más tarde por la prefectura. Pero bueno, acá estamos nosotros. Encantados siempre de compartir con ustedes. Saludos para Eli, la gente que se va conectando. Saludos, Cami, señor Wilmer Pintado. Nos vamos al primer corte por acá y ya.

0: regresamos con más de Música Manía. No se desconecten porque ya regresamos con la musiquita que ustedes quieren escuchar.
1: Así es, a ver, ¿qué desean escuchar ahora? Ahorita subimos con cumbia y chicha. Ajá. Ya, bueno, sí, chicha, digámoslo así. Pues, ¿qué desean escuchar ahora? Leo sus comentarios, mande su mensaje a través del WhatsApp.
0: Puede ser esa musiquita de orquesta, puede ser.
1: 0967... Déjame decir el número. Al 0999-961961. No sea así. Saludo para Lika, dice. Vamos a la pausa comercial. Ya venimos.
0: Saludos para Lika, dice.
1: Ica.
0: Ah, Pica.
1: Lika, dice.
0: Gracias, Belencita. Gracias. Ya regresamos. Nos vamos al corte. Ya volvemos con más de Música Manía.
1: Ya vivimos, papá.
2: No te vayas.
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Saludos para la gente que se sigue conectando con nosotros. Un abrazo. Saludos para usted, mi bella Mari. Gracias. Mari Jadén, también saluditos para usted, la gente de Doctora Cocha. Quienes estén en el centro, nuestros amigos panificadores. ¿Qué ha pasado con el Alejandro que no se ha reportado? Saludos para Santiago, a todos nuestros panas amarillitos, a todos los panas transportistas, a quienes se van de amanecida, de velada. Gracias por estar con nosotros. Vamos a continuar con más música. 21 con 8 minutitos. Sigue disfrutando de La Carita Feliz.

0: comunicando ya con nosotros también. Hay mensajito por ahí.
1: Así es, tenemos mensajes a través de WhatsApp. Un saludo para Pikachu Vanegas, dice. ¿Ves?
2: Hola, hijo. Pikachu.
1: Pikachu. Ahí está, saludo para nuestro amigo el Pikachu.
0: Ok, bien. Saluditos para la gente del Six Sigma y también conectada por acá a través de TikTok. Muchas gracias.
1: Dice que el Pikachu es el papi de las nenas, dice, ¿sí? Allá en Sinincay. Dice, ¿ves?
0: Dice, sí, que les hace coger corriente, que da miedo.
1: Y yo también era ya el papi de las nenas en Sinincay.
0: Sí, sí. Usted es el papi de las floreras, mijo.
1: Pucha, sí me han dicho, pero no sé, mijo. Bueno, no solo de las floreras, mijo.
0: ¿Ya?
1: No. Hay alguna cosita, sale.
0: Hay cualquier cosita.
3: Vamos ahí.
0: Vamos con más música. Sigan dejando su reporte. Vamos, señores, vamos a dejar su saludito respectivo también. Felicidades a quienes...

0: Oye, cada vez yo me sorprendo a la gente, la orquesta, bueno, orquestas de la costa tienen ese tipo de cantito, ¿no?
1: Ya.
0: No es así como aquí, esos ojitos lindos, hechiceros, no. Ellos son un poquito más así, suavito,
1: claro,
0: no
1: tienen otro tipo de...
0: Sí, es
1: como el baile, yo como he dicho siempre, las coreografías de la gente del norte, hablemos de los grupos femeninos.

0: más fuerte, se podría decir un poquito más sensualón. Ya depende, pues, ¿no? Cada agrupación se diferencia por algo. Señores, vamos a continuar con más. ¿Qué es lo que tiene por ahí?
1: Me enamoro de ti y no hay salida.
0: Buena canción también. Gracias, señores. Dejen por ahí su temita que quieran escuchar. Vamos con mensajes.
2: Saludos cordiales. La mega... La suprema estación de la ciudad de Cuenca.
3: Ay, otro chiste de eso, mijo, te bloqueo, verás.
0: Dijo mi amiga.
2: ¿Ah? Activos, activos. Aquí en el Consejo Nacional Electoral.
3: ¿Ya?
2: Por la Tantarqui y la Sangurima. Activos, activos, primer tango de noche. Esa es la música. Que no da sueño, sigan adelante.
0: Sí, pero te
2: reportando está sintonía con la mega, la suprema.
3: ¿Ves? ¿Ves?
0: Cálmese, guagua, tranquilo. ¿Ves?
3: No, mi hija, mucha nota.
4: ¡Cálmate, chico!
5: Vamos a bloquearle mucha nota con usted, mi estimado amigo. No. Así no me llevo yo. A ver qué dice por acá la gente. Se sigue reportando. Buenas noches.
6: ¡Oli, Luis!
3: ¡Oli!
6: Hola, amiguitos, ¿cómo están? Buenas noches.
0: Hola, Carlos.
6: ¿Qué hay de nuevo, brother? Aquí caminando de lujo de confianza. Ahora estamos por Rico Oste City, loco.
0: El Uber de confianza, ¿hasta qué hora trabaja, Carlitos, usted? Disculpe la indiscreción. Dice Uber de confianza.
3: Así es, oye, un abrazo también para Daniel. Dice, ponga también salsita. Dice, mi pana, ya puse salsa, 2 sets de salsa. Eso pasa cuando la gente no está conectada, no está activa, no está presente ahí. Entonces, ya no es culpa, mi ñaño, ¿sí? En la otra, conéctese ya desde las 6:30 estamos. Ahí es, un abrazo para toda la gente que dice por acá. Déjame ver, dale nomás.
0: Por acá, quiero mandar un saludito por acá también para Majo. Saludos desde Quito, un abrazo. A la gente que por ahí nos pregunta de dónde somos. Somos de la ciudad de Cuenca, desde el Austro Ecuatoriano Sur del país. La Suprema Estación 96.1, La Carita Feliz.
3: Yo soy de Perú, pe.
0: Sí tiene cara de
3: sí.
0: Feitos.
3: Sí. Oye, ¿qué tío? Tenemos otro audio por acá.
6: Oye, ¿qué la otra expresión, man? ¿Qué tiro, loco? Bloqueale, bro. La suprema es la suprema, ¿no?
3: A ver, yo sí dije, todo estaba bien, mijo.
0: Claro, sí, así son, mijo.
3: Y vos dijiste, no, dice nada.
0: Por sacarme la vuelta, pero.
3: A ver, ¿qué dice por acá? Oli.
7: De Música Manía, muy buenas noches. Aquí ando en el amarillo, ando por San Joaquín. Ven poniendo una canción del Chico Cumbia, la última que sacó. Esa no escucho desde... Bueno, no la he escuchado todo el día. Pilas.
0: Pila, papá oso, no está poniendo mi canción. Aquí no vamos a ponerle sabor. Mentira, no es broma. Pilas. La invitación para el día lunes. Vamos a hacer acá con los muchachos de Comando Show promocionando la canción junto a Katy Egas, la diosa de cumbia. Así que, pilas, señores. Estaremos haciendo una gira de medios acá en el Austro Ecuatoriano. Así que gracias a todos los colegas que nos han dado la apertura también. Y pues nosotros vamos a continuar con más saludos. Vamos. Para las Diablitas Tazas allá en Santo Domingo, las también Diablitas conectados.
3: Tazas.
0: Vamos ahí, nosotros seguimos.

0: También gracias. Ella siempre nos da regalitos hoy. Gracias. Algo debe estar queriéndome. Oye, saludos, dice por acá, por favor, la chica de mi escuela. Pero mi pana franquicia tiene el veo vicio de seguir mandando el mensaje y hace su mensaje, se va más arriba. Y ya no es que pueda, no es que no quiera, sino que usted sigue ahí mismo. Y ya no hay cómo complacerle. A ver, ¿qué dice por acá? Es que recién cojo mi turno del amarillito, dice bebecito guagua, no te enojes. Pues, hijo. Ya, solo porque una es chévere. No, yo no me enojo, yo solo les digo, ¿no? Es que a veces ya pongo y a veces ya no es culpa, mi rey. Dice por acá.
1: ¿Es lo que dice, pues?
0: Dice, música manía, ha sido mil disculpas, papá oso. O sea, yo estoy gordito, pero ya tampoco así que me comparen con el Mister Oso, hable bien. A ver, ¿qué dice? Saludos, guagua DJ. ¿Qué rodamos juntos que no nos saluda? Dispésico, no sé. Solo para mi panel, Fercho. Un abrazo para todos ustedes, señor Esteban Valera.

0: Definitivamente yo hago público esto, el señor Wilmer Pintado, la persona que le esté dando de comer bien a este bebé. De, qué bestia, ha puesto una música. Siempre pone buena música, ¿no?
1: No, sí, pero últimamente pero yo también voy a aceptarlo, la verdad, últimamente ando...
0: No, tu palabra, yo también voy a decirlo, di. Esta es tu palabra.
1: Yo también voy a decirlo. Yo no voy a decirlo, pero bueno. Lo importante es que vamos ahí poco a poco mejorando. Eso, de eso se trata la vida, ¿no?
0: Oiga, y por acá la gente piensa que yo estoy mezclando. Digo, no.
1: Dale bien,
0: y no. Me, y me escriben en interno, no. Lo que pasa es que Guagua, el Guagua, Wilmer Pintado, el Guagua DJ, también lo pueden ver en sus redes sociales. Él es el que comparte conmigo. Pero él está en su transmisión. ¡Ay! Yo estoy en mi transmisión. Así que tranquilo, tú, chiquito. Vamos a continuar con más música. Recuerda que los acompañamos hasta las 22 horas. Los días miércoles solamente por un tiempito, pues estaremos con un horario diferente. Pero tiene normalmente de lunes a jueves, los escuchan después del noticiero La Voz de la Ciudad, desde las 18:30 hasta las 22 horas. Viernes, programa desde las 18 hasta las 20 horas. Vamos ahora.

0: Un abrazo a la gente en Estados Unidos también, que está conectada con nosotros. Mi guapa, mi queridísima, Gio Reino, mi pana Milton Junior, para la familia Junior también allá en Gima. Saluditos, gracias. Pilas a la gente de Rañas, mi gente.
1: Rañas.
0: Claro, Rañas.
1: Rañas.
0: Claro, Rañas, la gente.
1: ¿Rañas o Rañas?
0: Rañas.
1: Ah, Rañas.
0: No es Rañas.
1: No es Rañas.
0: No, no, Rañas, ah. Rañas. La gente de Gima, la gente de Nabón, mi gente de Suscal, Susudel, la gente de Oña, la gente de cada Loja. Rinconcito, la gente de Loja también. Y la gente que nos escucha en el Oriente Ecuatoriano, gracias por estar conectados con nosotros.

0: Guagua DJ se ve que está enamorado. Dice, no, no.
1: Oiga, saludito para la gente de la costa ecuatoriana, para la gente de Jipijapa. Gracias, Martita.
0: ¿De dónde?
1: Jipijapa.
0: Jipijapa.
1: Jipijapa.
0: ¿Dónde es?
1: Eso pertenece, me parece, si no estoy mal, es vía a Manabí. O pertenece a Manabí, si no estoy mal.
0: Ah, ven. Vía
1: Jipijapa. Confirme, por favor. Saludos, Rosita, gracias también. Saludos a la Pauli. Saludos a Pauli perdida. Hola, perdida.
2: Soy yo.
1: Se casan y se olvidan de los amigos. En serio. Manaví mismo, ya ven.
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1: ¿Alguna vez
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0: O sea, buenas noches.
1: Hola, guagua DJ. ¿Cómo quedó la pérdida?
0: ¿Ves? No, pero sabe ser la voz más sensual, más
2: sí. Oye, cosa que yo no hago nada, mi
1: hijo. Hola, guagua DJ. ¿Cómo quedó la pérdida?
2: Bueno, sí está.

0: Queen baile, mijo.
1: Vamos, señores, a darle tap tap. Ya estamos a minutitos a finalizar la transmisión.
2: ¡Ah! ¡Es
0: Esteban, ¿qué hago para conquistar al guagua? Dice.
2: ¡Rola!
0: Usted.

0: salir a la Erika, se conectó la transmisión, mijo. Nada, que huevas, ve.
1: ¿Ya ve?
0: Ves, hijo.
2: Pero tú ya tienes otro.
0: Va a ser con oyentes, mijo.

0: Saludo para Erika, un abrazo ahí a la gente. La Erika está en la transmisión en vivo. Es una chica soltera, sin hijos.
1: Y ahí se dice, hola guagua, ¿por qué me da promoción?
0: Hola guagua. Vea, ya le voy a hacer escuchar la voz, ¿verdad? Solo para que vean, ¿no? Solo para que escuche, perdón, a ver qué dice. ¿Verdad?
2: Hola guagua DJ, como que hola perdida.
0: Ya, eso es todo. Yo tengo un panita acá que se llama Johan. Dice que él ya está con papeles de divorcio.
1: DJ,
0: pero no sé.
1: DJ Chocapic.
0: Sí, dice. Bueno, sí. Oye, Johan, confirma. ¿Sí o no? ¿Sí o no? Nada,
1: deja estar. No,
0: durmiendo.
1: No quiere hablar, no, ahí está. Callado, o sea.
2: Me quedo callado.
0: Así son mis panas. Solo para.
1: Oye, eso quiere decir que es mentira.
0: Oye, salió el amor de la vida de la Antuca, ¿verdad?
1: Santiago.
0: No.
1: ¿Cuál?
0: Percho. Santiago. Ay, no seas. Pato.
1: Ah, DJ Pato.
0: Sí, DJ Pato. Oye, Pato dice, el Pato Medusito me manda a decirte que si es cosita seria o si no, para no. A ver qué se hace, dice. A ver si hace la transmisión o no. Confirme para confirmar.
1: ¿Cuánto, pues?
0: Este sábado, ¿usted qué tiene? Hambre, aparte de eso,
1: pero. Pero depende de la hora. El sábado, ahí, el día sábado, tenemos el evento de Catiegas en San Pedro del Cebollar. Pero
0: ¿tenemos?
1: Tenemos, porque voy a estar con ella, pues, háblese.
0: Está bien, mijo.
1: Pero diga qué hora con todo el gusto.
0: Así es cuando los panas de andan disque hechos los aniñados, ya ve.
1: No, yo nada de aniñado. Nah, ya no, sabe nada bien, que ver.
0: Está bien,
1: usted es aniñado.
0: No, yo no mucho, mijo.
1: Usted dice, ven acá para sacar, dice, la leche de la vaca. Digo, bueno.
0: Apenas,
1: uno a pura funda nomás.
0: Oye, tengo otro audio por acá. ¿Qué dice el Fercho? Oye, no cantes. Oye.
3: ¿Qué pasó, una loquilla? Ya están saliendo desmaridos, guaguas, todo.
0: Ahí está, saludo para el Fercho. Nosotros seguimos ya con las ultimitas. Oye, ya también. Háblese, dice, ¿cómo le va a decir panza de preñado a guagua? Dice, así es el estómago, así es.

0: Bueno, estamos a 10 minutitos, ya nos vamos despidiendo prácticamente. Gracias.
1: Mijo, ahora sí. He bajado siquiera unos 10 kilos. Bueno, vamos.
0: Ahora se viene la canción.

0: Guagua DJ, qué linda canción, dice atentamente Pedro. Uy, dale bien.
1: Ay, no te vayas. Ah, después ponen solo grabado. Confirme, no se vaya, no se vaya. Quédense una horita más.
2: Oye, no seas mentiroso.
0: Oye, no seas así. Oye. Ahora vamos con algo suave ya porque los muchachos ya se vienen.
3: Le gusta suave, le gusta suave porque ya se vienen, dice.
0: No, ya se vienen, dice. Ya se vienen los muchachos.

0: Esta canción dice que es de Erika. Yo te espero. Oye, ¿por qué ponen estas canciones? ¿Por qué cree usted, señor Esteban, para que ponen las mujeres esta canción?
1: Escuchémosle. Dedicada para sus hijas.
0: Había sido mamá, mijo.
2: Ustedes, mamá, Dorita.
1: Mi gente del Pagui, saludos.

0: Busca oficio, mami.
1: No se va, usted es chévere, vea. Pida turno hasta la una, vea. Con el loco Shan. Con sus baladas, después nos deja picados. Ya, así como, ya. No, no, mi.
0: No, mi. Ese es pretexto para que digan, ay, vamos a destapar un.
2: Esta canción es dedicada para ti. Ya sabes a quién.
0: A ti.

0: saludo para Nayeli, saludo para Evelyn, saludo para todos y todas. Señora Esteban Varela, nos vamos para vernos.
1: Saludos para la santita, señores. Nosotros nos vamos. Muchísimas gracias a cada uno de ustedes por habernos acompañado. A la gente que pone barbaridades, oiga, venga a decírmelo aquí en la radio.
0: Hijo,
1: ya.
0: Hijo, no, jodas, no.
1: Yo no soy para pelear, pero por eso dije, señora, ya, ópérese la cara. Me ponen cosas, ya no le consta si sí o no.
0: Ahora sí, cuádrate, mijo.
1: Mira, dice su perfil, gatita linda, ¿no? Y ojo, yo a mí no es que me guste la polémica ni el bochinche. Dice gatita linda, la señora se crea un billón perfiles. Asumo que debe ser alguien que me tiene bronca, envidia. Realmente, yo no vivo de eso, ¿ah? Pero dice gatita linda, uno abre el perfil y tiene puro filtro.
0: Chuta.
1: Aparte le falta un diente.
0: Pucha, mi pana. O sea que el compadre.
1: Y de gata tampoco, porque solamente es el filtro de los ojos verdes. Ay, la gente, busque oficio, sea feliz, ame su prójimo, ¿sí?
0: ¡No, hombre, no, hombre!
1: La vida da la vuelta.
2: ¡Ay, voy a llorar para tener likes!
1: No, mentira.
0: Oye, no, aunque, no, aunque sea chiste, es así. Hay personas que hacen así.
2: Ay, literal. Voy a llorar.
0: Lloran, o sea, lloran.
1: Espérame, me pongo mentol en los ojos.
0: No le digas a mi pana Johan. No, él no llora.
1: No, mentira, mentira. Bueno, gente, saluditos. Gracias a la gente que nos acompañó. La gente que por ahí me está preguntando. Mi número de contratos está ahí a través de mi cuenta también, por favor, ¿sí? O también ahí está mi número de WhatsApp. Si usted tiene algún inconveniente conmigo, sí, a lo mejor le fueron infiel conmigo, escríbame nomás y yo le digo si es un sí o un no. ¿Ya? La vida da la vuelta y capaz que le di la vuelta y por eso me está diciendo así. Ya. Vamos, señores, muchas gracias. Un abrazo. Ya se vienen nuestros queridos compañeros, los mañáticos. DJ Johan, DJ Chocapic.
0: Dile si es que le gusta, que le digan si no vaya a enojarse.
1: No, no le gusta porque está bravísimo.
0: Porque estás bravo, yo.
1: Ahorita ven, recién me pela los dientes.
0: No, mi pana, ¿por qué te enojas?
3: Solo le decimos de cariño.
0: Bueno, vamos, bueno, señor Esteban.
1: Señores, un abrazo para todos ustedes. Sigan disfrutando de la carita feliz. Yo de aquí me voy a un evento con nuestra querida Mary García.
0: Así ¿evento?
1: Saludos para la gente que está disfrutando ahí el Día del Padre. Debe estar cantando Mary, de hecho, ya. Un abrazo para nuestros amigos de Importadora Valareso también. Ahí está disfrutando con Mary García. Así que me voy de volada ahorita para allá. Pilas, un abrazo, señores. Que les vaya bonito, que todo se diviertan. Y si no se quieren divertir, quédense en casita. Mañana todos apoyar a la selección. No se olviden, estamos con ustedes mañana en compañía de Música Manía junto a Willer Pintado, el guagua DJ, y nuestra querida Berito. Hasta mañana.
0: Por cierto, el día de mañana, el que quiera caer a la Suprema, pues caerá. Mañana vamos a estar aquí todos los chicos de la Suprema, bueno, algunos y los que vienen bien, si no, también, no pasa nada. Verán. Vamos a estar en el partido de la Suprema Estación. Bueno, el partido se va a hacer aquí, se va a dar aquí. ¿Sí? Ajá. Para que si quieren venir a ver cómo...
1: ¿Qué ¿cómo pasa gana? Con el No, bueno. ¿Qué lo que pasa? ¿Cómo gana la selección, señor? Tiene que decir, tiene que...
0: Verá, señor Esteban, a mí no me esté gritando, bájale dos rayas a su
1: es
0: voz.
1: Es que no, pues tiene que decir, vamos a ganar, o sea, porque si usted ya se pone a pensar, no, usted ya está decretando que la selección, no, tiene que decir, mañana mi querido Ecuador va a ganar.
0: No. Nunca dije no, viva, vamos a ver qué pasa. Así que un abrazo para todos ustedes, se les quiere mucho, mi nombre es Winner Pintado, Guagua DJ, nos vemos el día de mañana a partir de las 6:30, después del noticiero, nos vemos. Señor Esteban, hasta mañana.
1: Vemos, hasta mañana, cuídense.
0: Para ver.
1: Chao, chao. Pila que te voy a hacer, verá, te voy a mandar la maldición.

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0: Buenas noches. Familia Suprema, maniáticos y maniáticas, muy buenas noches. Estamos listos, estamos preparados, aterrizamos una noche más en la cabina Fabián Merchan. Listos, prestos y dispuestos para compartir con todos ustedes lo mejor de la buena música, diversión total en este día. En este día miércoles 24 de junio.
1: Hijo, pero ¿con qué camello?
0: Dando las 22 horas con 8 minutitos. Es que quería que vos respondas, pero como no respondes, pero como estoy camellando solo.
1: No mientas que estabas viendo el celular. ¿Por qué eres mentiroso?
0: Es que me llegó un mensaje de mi amorcito.
1: Ay, sí.
0: No, oye, es que la plena, tenía yo una duda existencial, ¿sí? Resulta, pasa y acontece que Johan, desde el día lunes se está poniendo música puñalera. Entonces yo ya no sé lunes, si es jueves, si es viernes, si es domingo, si es sábado. Yo no tengo idea, hermano.
1: Me pasó lo mismo, loco, Sean.
0: Ya, entonces sí.
1: Pensé que era jueves hoy día.
0: Yo también pensé que era jueves. Sinceramente pensé que era jueves. Pero bueno, estamos aquí listos. Y bueno, ya se metió, ya habló, ya está aquí que me encama. Queremos presentar en la mesa suprema el señor Johan DJ.
1: Familia Suprema, ¿cómo estamos? Buenas noches, señor Loquito Shanta. ¿Cómo vamos, Loquito Shanta?
0: Todo bien, Loquito.
1: Coméntelo.
0: Todo tranquilo, con toda la actitud.
1: Sí, con toda la actitud, con todo el power.
0: Y es que, por una parte, tengo miedo. Sí, tengo miedo de lo que pueda pasar hoy.
1: ¿Por qué? ¿Por qué? Coméntelo.
0: Por la música, hermano, por la música. Sí. Tengo miedo, pero estoy contento también porque ya estamos a puertas del fin de semana. Ya, el fin de semana ya se siente. El fin de semana ya está acá a la vueltita, nos está esperando.
1: Sí. Tentador ese fin de semana, mijo.
0: Comente que tiene el fin de semana, Johan.
1: Este fin de semana tenemos ahí en la discoteca, Loquito Shanta.
0: ¡Ah, caramba!
1: Vamos a discotequear un ratito ahí con el Johan.
0: Bien está. Perfecto. ¿Qué más está por ahí? Bueno, ya. En fin, señores y señores, en este momento habilitamos el WhatsApp de la radio 0999-961-961. Reporte sintonía, diga presente. ¿Quién anda por ahí? Diga presente. Sí, señor. Sin nada más que decir en este momento, arrancamos los maniáticos de la Suprema. Ya ve, no digo.
1: Y unas cositas por ahí, mi.
0: Chuta, hermano. Yo sí dije, no abres la puerta, estoy en el baño.

0: Dios. ¿Y de qué sirve escuchar estas canciones? Con tremendas letras, tremendos poemas. Hoy me voy a emborrachar. ¿De qué sirve si no puedo cumplirlo, loco?
1: No comiences hoy.
0: Oiga, es que ya está dando sed, hermano. Ojo, lo que siempre digo, ¿no?
1: Escuchando este dos programa, canciones, loquito Chanta nomás.
0: Este programa no incentiva el consumo de bebidas alcohólicas, pero no será. No será unas dos que tres. Si le interesa, confirme.
1: Sea de ses.
0: Oiga, tengo por acá un problemita con el WhatsApp de la radio. Está totalmente habilitado, pero no veo sus mensajes. ¿Qué está pasando? Bueno, para empezar, se eliminaron unos mensajes. Ya, no sabemos qué pasó con el WhatsApp. Se eliminaron unos mensajes, así que...
1: Por ahí estaba tocando un majadero, loco.
0: Por ahí mi pana Wilder creo que mandó un mensaje, por si acaso, ¿sí? Que nos lo reenvíe, por favor. Y bueno, 0999-961-961, reporte sintonía, diga presente, ¿quién anda por ahí? Buenas noches, dice... Buenas noches, amigos, porfa, un vallenato. Nunca niegues que te amo. Dedicado para Jenny, Tamara, Tenisaca. Excelente programa,
1: dice. ¿Qué harían, mijo, ya?
0: Imagínense, hermano, con nombre y apellido. Faltó dar el número de cédula nomás.
1: Mensaje anónimo.
0: Mensaje anónimo, a la plena. A ver, quisiera que me ayuden pasando en el noticiero. Ya, por favor, ese mensaje envíe en el noticiero, ¿sí? En el noticiero, envíe nomás. A partir de las 7:30 de la mañana, envíe nomás con mucho gusto, ¿sí? Acá estamos en los maniáticos. Perfecto. ¿Quién más anda por ahí?
1: Buenas Tenemos noches. Audios. Van llegando los audios, loquito Shanta.
0: Saludo para mi pana, el Fercho. Dímelo, Fercho.
1: ¿Qué más ves, Fercho?
2: Loco Shanta. Enojado estás, ¿no? Porque la antuca le mandó del paja al guagua y no a ti.
0: Oye, ¿estos de dónde sacan, hermano? Cada cosa, ¿sabes?
1: Oye, mijo.
0: A mí, de nada.

0: ¿Qué sirve que le haya manchado el pack al guagua?
1: Sí, yo lo veo en persona.
2: Fuertes, ¿no? Declaraciones.
0: ¿De qué sirve que a él le mande solo fotitos y yo veo en HD 4K?
2: Mi hijo de Santuca está demasiado últimamente loco.
0: Sí, se pasa de cochina. En fin, ¿quién más anda por ahí para la noche de maniáticos? Reportado sintonía como siempre desde el terminal terrestre. Muchas gracias, saludos para mi pana Wilson. Ahí está mi pana Wilson también en el taxi. Saludos, loquito.
2: ¿Qué más, Wilson?
0: ¿Qué más, pues, Wilson? Eres mi amigo. ¿Sí? ¿Quién más anda por ahí? Buenas noches, maniáticos. Dicen, si al Shanta con dos canciones ya le dio sed, ¿no será que ponga de una vez ya para que se haga barriga, señor? ¿Ve? La canción, Dilo, de Adriana Lucía.

0: minutitos. Así nomás, hermano. Yo sí dije, vaya preparándose. Sí, porque lo que se viene es fuerte.
1: Johan anda desatado, mijo.
0: Ya. Johan, toda esta semana ha estado así, hermano. Yo no sé. Sí, yo no sé, por favor. Ya cambia, loco, ya cambia, hermano. Tu familia sufre, loco. Ya, por favor, modérate.
1: Cálmense.
0: Ya cállate,
1: muchacho. Ya cállate, loco, cállate.
0: Tenemos mensajitos, la gente sigue reportando sintonía. Muchas gracias, ¿qué nos dice por acá? ¿Qué dice Shantay DJ? Dice, ¿cómo se llama? Dice, tantos nombres.
1: Hijo, me ponen nombres como que más que al Spaceman, loco.
0: Sí, hermano, sí.
1: Es
0: sí,
1: tu ¿no? culpa, loco, Shantay.
0: Ya, va a tocar aceptar la culpa, loco, ya. Qué chulos. Dice, oiga, dice un vallenato de los inquietos, mejor no somos nada. Dice, porfa, dedicado para la ingrata que se fue. Saludos desde el amarillito. Muchas gracias, mi pana Javier Beltrán. Ahí estamos. Oiga, la gente también anda...
1: despechada, amigo, la gente.
0: Sí, señor, sí, señor.
1: Colabora también.
0: Saludos para los amarillitos. Ay, mi pana Winder, ¿qué dice? Buenas noches.
1: Adelante, audio.
2: Buenas noches. Loquito Shanta y DJ Chocapic. Estamos con vallenatos, porfa, la canción Distintos Destinos.
1: El cliente dice. Pilas con ese azutazi.
0: Agarre la carrera, papá. ¿Ya? Saludos para acá, para mi, para Carlitos. ¡Dímelo, Carlitos! Tenemos audio.
3: De acá estamos, está tomando lista. Ya saben quién es uno. Confirme. ¿Qué es que pasa? Que comían tuca. ¿Qué anda haciendo?
0: ¿Qué te pasa, pues?
1: ¿Qué pasa con la antuca, pez?
3: Escuché. Loco, ya te está celoso. Okay.
0: Nunca celoso, papá, nunca celoso. Primero fue lunes que martes.
1: Cálmate.
0: Mentira. Saludos, dice por acá, buenas noches. Te mandando un saludito a los muchachos de las rutas del sur, mi pana Jonah. Tenemos audio de Jonah, ¿qué nos dice? Buenas noches.
4: Ya, pues, de una.
0: Ya, pues.
4: Mejor molestémosle a los. A los, ¿cómo es? A los de la 961. Confirmen, pez, ven mandando un saludito a los Power Ranger, porque en las rutitas del sur ya nos multaron, pez.
0: ¿Qué estarían haciendo?
1: Que les multan. Claro.
0: No ha de ser por buenos. Saludos para mi hermana Gregory, que dice, no sean malos. De esas no, dice, saludos. Papurris.
1: Oye, loquito Yanta, saluditos para Joyce también. Me están pidiendo cancioncitas acá. Hola, vamos Joyce. Con eso al ratito.
0: Claro que sí. Claro que sí. Buenas noches, por favor, póngase la canción de El amor y el querer de que canta José, dice.
1: Mi hijo, pero si ves lo que pide.
0: Ya, exacto, hermano. O sea.

0: sabrosa la música, pero sabrosita.
1: Tenemos audio de Fercho, que dice Fercho, buenas.
2: Que anda, que está celoso por la Antuca, que ahora le para bola al guau. Ustedes no le hacen ni ole.
0: Oye, cálmese, oye.
1: Ya nada, loco, ¿qué se puede hacer? Saludos para Felipe. Dímelo, Felipe, buenas noches. ¿Qué pasó con Kenny, papá?
0: Papá.
1: Ya vamos por la tercera semana, ¿no?
0: Ya un mes,
1: ya
0: mijo.
1: Ya vamos al mes, hermano, y sí. No, mentira. Bueno, Kenny, lastimosamente, se tuvo que retirar de la radio, pero ahora estamos en compañía de con Estopania, Ismael Sánchez, Johan, DJ. Sí,
0: alócate, señor. O no alócate, bebé.
1: Alócate, bebé. Tenemos audio.
3: ¿Cómo le va, Supremos? Buenas noches.
1: Buenas. Este
3: programa. Ustedes también son propiastos. Saludos, buenas noches.
1: Ustedes son propiastos. Saludos, muchas gracias. Saludos, DJ Chocapico. ¿Cómo era? Dice Loco Chancho. Saludos, excelente noche. Aquí desde el Amarillito escuchándoles. Muchas gracias. Mi pana Luisito en el Amarillito. ¿Me? Hasta arriba, hermano. Luisito, el del Amarillito. Bacano. Tenemos audio.
4: Buenas noches, maniáticos, ¿cómo están? Loco Shanta, DJ Chocapic.
0: ¿Qué más
4: DJ ves? Chocapic está poniendo la canción de Panda, matando memorias. Dice Kenny era chévere, ese sí ponía.
0: De una, vamos a ver si nos vamos al ratito con eso también, Loquito Shanta.
1: Sí, señor.
0: Saluditos también para Huguito, Loquito Shanta.
1: ¿Qué te dice Huguito?
0: Para Dalia también, están conectaditos.
1: Ella ahí es mi amiga.
0: Para mi pana Paul, que estén al Sogues, full camellito, Loquito Shanta. Activos con los maniáticos de la Suprema.
1: Dice. Tu marido. Sí, señor. Ahí estamos entonces, sigue reportado sintonía. Ya sabes, 0999-961-961, diga presente. ¿Quién anda por ahí? ¿Qué andan haciendo? Saludos, Loquito Shanta, desde el Parque Industrial. Acá nos vamos de largo, dice, hasta la madrugada. ¡Hasta el amanecer! Viernes a viernes, así, vamos a hacer la buena música. Esto es Los Maniáticos.

0: 22 horas con 52 minutitos.
1: Mi hijo, demasiado. Mucho demasiado. Power ese set. ¿Qué tal, Loquito Yanta?
0: Está del frutas, hermano.
1: Oye, saluditos, sí, para Esteban acá, Loquito Yanta.
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1: No, no es Esteban, no.
0: Ah, no es Esteban. Yo pensé que eres Esteban.
1: No, no es Esteban, no.
0: Saludos cordiales a la gente que está a través del TikTok de mi pana Johan DJ. Sí, buenas, buenas. Ya la próxima semana vendremos nosotros también con el TikTok, sí, no se preocupen. Saludos para acá, para Freddy Galarza. Saludos cordiales, Loquito Shanta y DJ Chocapic. Pasen un saludo, dice, a Sayau. Sí, que se vienen las fiestas, dice, con caramelo caliente, reportando sintonía desde el CNE.
1: Loquito Shanta.
0: Les hacen picar, dice, pongan la música, amada mía, ese buen hermano.
1: Hoy voy con eso, también saluditos para la people de Minnesota, Loquito Shanta, anda activa ahí.
0: Sí, señor.
1: Mi hijo, no cante, por favor.
0: Permítame terminar de leer este mensaje. Sí, saludos cordiales, dice, hace picar, pongan la canción, amada mía, un saludo enorme a mi amor Katy. De turno nocturno, thanks, dice, muchas gracias, ahí está.
1: Bacano,
0: saludos
1: bacano
0: para Mari Gatita. ¿Cómo me le va? Buenas noches, Loquito Shanta. Un saludo de Mari Gatita. Por favor, la canción Aló Licenciado. Esa buena también, hermano.
1: Vamos, vamos con eso también, Loquito Shanta.
0: Sí, señor, recuerde que usted nos puede dejar su petición musical, que nosotros con gusto les estamos complaciendo. Somos los magnéticos de la Suprema. Ya está, estamos rumbo hasta la 1:00 a.m.

0: estamos en ese momento, las 23 horitas. 23 horas en punto. Oiga, ni siquiera me estoy dando cuenta que el tiempo está pasando volando, hermano. Y es que ya sabe, el tiempo pasa volando cuando usted disfruta de lo que está haciendo. Sí, señor, así como nosotros disfrutamos de acompañarles en su noche, en su velada, ¿sí? Saludos a la gente que sigue reportando, muchas gracias. Saludos para Mari Gatita, dice Mari Gatita, Llantita estará haciendo el live para verle, dice gracias.
1: Ay, ya vamos a hacer live. Loquito Llantas, acá están que se mueren por verte, sí, loquito.
0: Caramba, hable serio, ¿quién dice?
1: Sí, mi hijo dice, deja ver a la Shakira de Temu, dice. Sí te queda el personaje, loquito.
0: Oiga, estuvo el éxito, sí, estuvo el éxito. Esas comparsas, ¿sí? Cuando le hicimos a la Shakira, estuvo.
1: Mi hijo dice, el Fernando dice, me enamoré de la Shakira de Temu, dice.
0: Mi hijo, podré tener malos ratos, pero no malos gustos.
1: Calma, tío.
0: Sí, señor. Ahí estamos entonces, seguimos con más de la buena música, señoras y señores. Ay, ay, ay. Yo no sé. Ya hasta me da miedo preguntar, mi pana Johan. ¿Con qué nos vamos en este momento? Confirme. Ya ve. Y luego. Luego dicen que es culpa de Llanta.
1: Culpa de Llanta, amigo.
0: Buena es esta canción de Chespirito.
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0: No será Chespirito.
1: No, esa no es.
0: Yo pensé que era Chespirito.
1: Es esa.

0: Demasiado, amigo.
1: Oiga, y Richard tiene toda la razón, dice, cuando le dejó la pata y se sacó este rolón.
0: Y este, confírmelo, Quito Shanta.
1: A ver. Ay, ay, ay, hermano.
0: Bien ese Richard hoy.

0: Exactamente así.
1: Mi hijo, esa canción te identifica a ti, loco Sean.
0: Ahora debes perdonarme.
1: No te pongas bravo,
0: ¿qué? Por mi amor. ¿Qué eres?
2: Buena canción. 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
1: Dele, dele, loco Shanta.
2: 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Ah, no, esos son los búfalos, ¿no? En fin, Johan, por favor, una más de estas, una más, una más.

0: sorpresivamente.
1: Sorpresivamente así.
2: Eso es cuando le dejo la chilindrina.
1: Ahora debes.
3: ¿La chilindrina?
0: Por mi amor.
1: Que eres.
0: Otra ñaña, otra de esas.

0: chupemos, chupemos.
1: Yo no sé si habrá otra vez.

0: nos dice? Buenas noches.
1: Confirmen, ¿de qué serie estamos hablando? ¿Del Chavo del Ocho o del Chavalón del Ocho? Confirma, loco Chanta.
2: Buena, buena.
0: Las dos son buenas, ¿sí? Las dos me recuerdan tiempos hermosos.
2: ¡Ey, ey, ey! Loquito Chanta, ¿qué pasó?
0: Ya me acordé mucho, loco.
2: Mijo, dentro de sentimiento.
0: Dice por acá, mañana le digo al mister que reprenda al hijo, dice, por querer hacer tomar un día miércoles. Pero si quieren, chupemos.
2: De una.
0: Saludos para Luisito, muchas gracias. ¿Qué dice Charlie? Saludos desde Filadelfia, con esa música, ¿ya para qué? Dice, más. Dice, ay.
2: No, mi hijo, no nos toques ese vals.
0: No, ñaño, no. Por eso no quise ni leer, hermano.
2: Mi hijo, apaga todo y vamos.
0: Dos corazones de Gali Galeano, porfa, ¿ya?
2: Dice, una.
0: Señoras y señores, dice para acá, saludo para Paul, loco Chanta, de diciendo al Mr. Junior que ponga Hoy Te Confieso de los Terribles.
2: Suave, oiga, suave, eso no se siente mal usted. Oye, loquito Chanta, saluditos acá para Gaby Fernández también.
0: Hola, Gaby.
2: Para Luis, dice, oye, Chocapic, de esas no, mijo, dice, estando lindo.
0: Se ve, mijo, que ya al final quedó mismo con Chocapic.
2: ¿De qué podemos hacer, loco? Es tu culpa, mijito. Loquito Chanta, también saluditos para el cantón de Cayambe.
0: Ay.
2: No, ese de ahí.
0: Para no, al barrio Cayambe.
2: Cantón, hijo de Dios.
0: Ay, ay, ay, yo pensé que al barrio Cayambe iba a decir, ya no, de una, vamos.
2: Saluditos para la familia Arroyo Ramírez.
0: Ya iba a decir yo, vamos, de una.
2: De sí, una.
0: Tenemos otro mensajito para acá. Saludos para mi pana, el hombre más guapo de Cuenca, Christopher Urgilés. Si gana mañana Ecuador, al día siguiente estoy con un bróster, dice, para cada uno, y me incluyo, dice. Mi ñaño, ya vamos más de 3 meses con este programa. Christopher nos prometió el bróster hace 3 meses, loco, y nada.
2: Mijo, todavía se está friendo el pollo por ahí.
0: Parece que el man recién está dando la chanca.
2: Ha estado criando a los pollitos recién.
0: La plena, la plena. Señoras y señores, Johan, vamos con una más de estas.

0: Vamos con un hito más locuyenta.
1: Deme, antes, tenemos otro audio, mi pana Johan. Confirme.
0: Vamos con el audio.
2: Pongan de fe como a la selección, algún rato de llegar de ese roster. Pilar.
1: Créame que tengo más fe a la selección que llegue ese bróster.
0: Mi hijo dice que le están dando engorde a los pollitos.
1: La plena, sí, loco, la plena. Sí, señor. Dice, pero está esperando, dice, que recién abarque la gallina, dice.
0: No, ¿qué?
1: Buenas noches, días por acá. Te escuchamos desde Marsella, Francia. Dice, saludos para mi esposa Betty Calderón. Soy Nacho Andrade Rivera. Bendiciones, muchas gracias. Ahora sí.

0: Nos vamos con una más del mismo artista, mi pana Johan, por favor.
1: Aguanta, aguanta, loquito, ya me quieren cortar acá porque andamos poniendo Chespirito. Vamos ahí, a ver.
0: A ver, ¿qué suena?
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1: Mi hijo, ¿quién deja bajando el volumen?
0: Eso también es buena de Lodan. Oye, ese Chespirito, ya no sé ni qué está hoy escuchando, loco.
1: No, este es de Chespirito. Oye.

0: Buena letra también.
1: Demasiado ese Chespirito loco.
0: Y el fondito parece de Dragon Ball, no sé qué.

0: corazones.
1: Muestra la mano, muestra.
0: Uno bueno pa' bueno y otro malo pa' malo.
2: Por eso tienen que traer a la gente que sí sepa de radio, pues tontos.
0: Sin derecho a equivocarme.
2: Ah, miseria, gallo.

0: nos dejan más mensajitos por acá. Nos dicen, maniáticos, no nos hará mal, dice, escuchar esa música así.
1: ¿Cómo así?
0: Así sin un hito. Oigan, sabe decir el diablo es puerco, hermano, ya están por acá escribiendo, sí, ya, Chantita, vamos a tomar. No, no, ya cambien, por favor, cambien. Su familia sufre, ¿sí? Dice por acá, mi para Nacho, copita de licor de Alzate, dice, por favor, de una.
1: De una.
0: Saludos para mi para Juan Chávez, buenas noches, loco Shanti, DJ. Dice, una canción de Jess Uribe, La cita con Gali Galeano, dice, caramba. Es que la gente también no colabora, hermano, no colabora la gente. No colabora el DJ.
1: No colabora la gente.
0: No colabora la gente.
1: Ni el loco Yanta.
0: No colabora el loco Yanta.
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0: No colabora el clima. Ya mismo me llega una notificación de Johnny Ceballos, loco.
1: Botella tras botella están pidiendo loquito Yanta.

0: horas con 29 minutitos, Dios mío. Como diría la niña Vera, ¡Dios mío! Oiga, definitivamente la gente no mismo colabora, ¿sí? No mismo colaboran, hermano. Yo no sé qué nos espera. Yo no quiero que llegue ya el día de mañana. Yo no sé qué nos van a...
1: Hijo, para mañana anda todo que no ver eso, loco.
0: No lo sé. Dicho Chocapic, porfa, la canción, qué tonto soy.
1: Voy con eso. No,
0: qué tonto soy.
1: Yo qué para...
0: Saludo para Carito, buenas noches, Loquita Shanta, Johan Junior, dice, porfa, adicta al dolor, dice.
1: Buena
0: dedicado
1: canción.
0: A Andrés, dice, que parece que anda peleado con la otra, dice, saluditos, buenas noches, hijo de madre.
1: Fuertes declaraciones,
0: hermano. Pero bueno, nosotros cumplimos con pasar el mensaje y componer la canción, ¿sí? Adicta al dolor, pilas. Loquito Shanti, DJ Mr. Popo, dice, estoy corriendo, dice, peligro con esa música. Ya mismo que le llamo y regreso, dice, el lunes a casa. Saludos, tenemos por acá un reporte de sintonía. Saludos para Vane y Tapia. Hola, Vane, ¿cómo me le va? Buenas
1: tenemos
0: noches.
1: Tenemos audios, Loquito Shanti.
0: Tenemos audio, ¿qué nos dice? Buenas.
2: Hola chicos,
0: hola.
2: Buenas noches.
0: Hola.
2: Porfa, la de Jenny Rivera, querida socia. Porfi,
0: ya
2: para ir a descansar después de una jornada larga de Uber.
0: Ya, vea, caramba, saludo para Vane. Sí, dice después de una jornada larga para ir a descansar. Pero ¿cómo nos va a pedir una canción así para ir a descansar? No, pues oiga, muchachos, no será, confirmen.
1: ¿Dónde es que es?
0: ¿Sí? ¿A qué hora dice que sale? Díganlo, va. Señoras y señores.

0: decía.
1: El loco Yanda.
0: Querido socio, sería ahí.
2: Hijo, te va a dejar con los perritos ahí.
0: Oigan, con que me deje con ese perro.
2: Oye, oye, oye. Cálmate, oye.
0: Ya, basta.
2: Basta ya, oiga, basta.
0: Este. En fin. ¿Quién no ha sido socio, hermano? ¿Usted ha sido socio alguna vez?
2: No, nada que ver, loquito.
0: ¿No ha sido socio?
2: Nada, mi hijo.
0: Me falta barrio. ¿Dónde les caigo? De una a la radio.

0: Todo lo fue, todo sin lo ser fue. Nada. Mijo, esa canción.
1: Buena, loco, buena, buena, sí, señor. ¿A qué hora salen de la radio? 1 de la mañana estamos fuera, ¿sí? Tenemos audios. Saludos para mí, para Fercho. ¿Qué dice Fercho? Buenas.
0: ¿Qué más dime? Ves.
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0: Oye, Fercho.
1: Oye, dale suave, ¿no?
0: ¿Por qué estás bravo, Fercho? ¿Qué te pasa, mijo? Tranquilo.
1: Fantástico.
0: Tenemos audio, loquito Shanta.
3: Yo con Shanta, yo he sido socio, hasta accionista he sido, verás. Hijo. Esos perros.
1: Mi pan ha sido socio, dice, de una fundación de perros.
0: Bacano, bacano.
1: Lindo, ¿ve? ¿Dónde puedo llenar el formulario? Evin, ahí estamos, señores y señores, qué bestia.
0: Loquito Shanta, dicen que ya nos caen con una tocha por acá.
1: Dios. Pero de una. Dice, a esa hora yo ya estoy changado a mis ositos, dice. No voy a decir nada. No voy a decir nada, ¿sí? De madrugada, dice. El viernes sí me quedo, dice, hasta más noche, de madrugada. Pasa que el día viernes no estamos, pues.
0: Yo sí estoy.
1: Oh, silencio.
0: Cálmate,
1: no, no, no. A ver, no, no, es que a lo que yo iba y lo que iba a explicar en este momento, mi querido Johan, es que nosotros necesitamos solamente de lunes a jueves. Acá en Los Maniáticos de la Suprema, el loco Shanta, Johan DJ, desde las 10 de la mañana, de la mañana, verás. Desde las 10 de la noche hasta la 1 de la mañana.
0: Oye, mijo, ¿qué anda pasando?
1: Perdón, hermano, perdón.
0: Demasiado.
1: Oiga, en fin, ¿qué se puede hacer? Bueno, loquito Shanta, no se pongan nerviosos. Dice, nunca nervioso. Nunca. A pensar en un momento. Tenemos otro audio de Fercho que dice.
0: Calmaraste, Fercho, pero harás el favor.
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0: Oye, ese Fercho
1: solo
0: está agresivo.
1: Solo con escuchar ya estamos mal, dice. Sí, ya me puse mal solo.
0: Ya está mal y siento mal la tocha.
1: Solo viendo ya me puse mal. En fin, vamos con eso, vénalo.

0: más canciones, loco.
1: 23 horas con 38 minutitos. Así nomás, hermano.
0: Así nomás. Quiero mandar un saludo cordial y un abrazo enorme a mi querida Anaí.
1: Hola, Anaí. ¿Cómo me le va?
0: Saludos para Ani. Ahí está reportado sintonía también. Muchas gracias. Ahí está a través del TikTok. Buenas cancioncitas. Ya está mal, dice Sina Tocha. Eso mismo. Eso mismo.
2: Ya está en la mañana, lo escuchando.
0: Ya estoy en mañana. Ya estoy pensando que voy a llegar mañana yo.
2: Hijo, sí, después te cae el palo.
0: Sí, lo quiero. Saludos para Alejandra Quito, para Jocelyn Gabriela, sí, para Gabo, para Lili. Hola, saludos para Lady, también está con nosotros. Muchas gracias, buenas noches. ¿Quién más está por ahí? Saludos para Carmen Alexandra. Muy bien.
2: Loquito Shanta, también tenemos acá otra de Grupo Firme. Dice: ya supérame.
0: Ya supérame.
2: Ya supérame, dice.
0: No he escuchado esa canción, oiga.
2: Mijo, apaga todo y vamos.
0: A deseo de escuchar. Perdón, perdón. Pero bueno, tenemos audio.
2: Audios, Loquito Shanta.
0: ¿Qué nos dice? Buenas.
2: Buenas.
3: Loquito Shanta y DJ Chocapi. ¿Será posible la canción del El secreto de amor de John Sebastian? Thank you, bro.
0: Pero de...
4: Una.
5: Esa es mi canción.

0: Ay, ay, ay.
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0: Hola, ese soy yo. Ahí estamos. Dios mío.
1: Alócate, bebé.
0: Alócate, bebé. Ya estoy chumado, bebé.
1: Ya, mijo, ya.
0: Dice, bueno, chicuelos, me despido. Dice, ahí confirme mañana. Ya llegué a la casita. Dice, qué lindo, qué lindo. Tengan una linda noche y madrugada. Muchas gracias. Eso es lo importante, vea. Usted sale de la casa escuchando a la Suprema Estación y llega a casa escuchando a la Suprema Estación. Bacán. Eso es lo importante. Eso es lo importante, ¿sí? Que siempre esté con la mejor compañía. Como solamente la Suprema Estación, ¿no sabes?
2: Más con los maniáticos, loquito ya.
0: Más con los maniáticos, sí, señor.
2: Sabroso.
0: Es primera vez que Vane se reporta con nosotros, pero vea. Chévere, chévere. Un gusto, mi querida Vane. Muchas gracias. Perfecto. Ay, ay, ay, Dios mío.
2: Loquito Llanta dice, me fui con la vecina, soy un idiota, te perdí, pero te amo.
0: Y, por ahí podemos sacar hasta tema de interacción.
2: Mijo, qué fuertes declaraciones.
0: Dice ¿verdad? Tal cosa, soy un idiota, te perdí.
2: Confirmen, confirmen, ¿qué hicieron?
0: Por ejemplo, ¿usted qué hizo?
2: No, Loquito Llanta, no me toque ese tema. Mijo,
0: me
2: yo
0: pegué tremenda borrachera de 3 días. Soy un idiota, te perdí, pero te amo. Buena canción, en fin. Seguimos reportando sintonía en este día miércoles. Ya breves minutitos para que sea jueves también, sí. Ya breves minutos para la medianoche. Ay, ay, ay, hermano.
2: No llores, loco Llanta.
0: No, algo está oliendo feo.
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0: Has pisado por ahí. Es. El mister.
3: Qué hermoso. Y ahora resulta que es más grande.
2: Oye, cálmate, oye, ¿quieres?
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1: Ay, ay, ay, qué buenas canciones.
2: Música para acá.
1: Ahora yo me voy a reportar más seguido. Dice, sí, les escucho todos los días, pero nunca me he reportado. Fue mi primera vez.
2: Ay, qué lindo.
3: No sea tímido, no mordemos.
1: Qué lindo, vea que haya sido su primera vez. Chévere, dice, chiculitos. ¿Qué nos andará viendo? Nos dice, chiculitos.
3: Oye, eras viejo,
1: Hermano, ¿qué dice ahí? Usted mismo lea, ¿qué dice?
3: Sí, sí, está bien.
1: Chiculitos.
3: Está bien, loquito.
1: No dice, chicuelitos, no. Chiculitos, dice. Si así nos quiere tener, bueno. Dios le pague.
3: Es válido.
1: Saludos para Fernando. Salgo a las 5 escuchando la 961 y guardo la unidad escuchándolos. Dice el taxi, dice ya. Da ganas de quedarme, pero tengo que ya dar bala. Dichoso, mijo. Bien está.
3: Tenemos audios.
1: Siquiera. Ah, ya, chicuelitos, dice ya. Ahora sí, ahí
3: ponle
1: sí.
3: Lee bien, loco.
1: Ahí sí cambia. Ahí sí cambia, sí. Ahí,
3: ya ponte pilas, besondo.
1: Yo no fui, hermano. Ella misma dice ya, chicuelitos, ya. Pero también tienen chicuelitos. Bueno.
3: Ya cálmense.
1: Tendrás vos. Yo sí.
3: Cálmense,
1: no.
3: Mijos.
1: No, por nada me dicen loco. En fin, ahí estamos, perdón, lo siento, no pasa nada, tranquila mi corazón. En fin, seguimos por acá, tenemos audio, mi pana Johan.
3: ¿Qué dice el audio?
1: ¿Qué nos dice? Buenas.
4: Musicota, brother, ¿qué quieres que le llame? ¿Qué notas, loco?
1: ¿Qué pasa, pues?
4: Está bueno. Una hora más de programa, yo pago.
1: Alex.
3: Yo pago, dice.
1: Bueno, fuera. Buenos días, maniáticos, full sintonía en el camión de viaje, escuchando la Suprema Estación, mi pana Patricio Cepeda, muchas gracias, allá en España, Dios le pague, loquito, buena. La canción me gusta, dice, de John Sebastian, please, loquito, buena también, ¿sí? O la canción Tina, mejor sin mí, esa es buena, loco, esa es buena. Mi pana Johan dijo que estos conciertos, que... Es que son buenas, hermano, son buenas.
3: Oye, no he dicho nada, habla serio, loquito.
1: Estás diciendo, pues... Ahí sí sería de ver, dice.
3: Oye, loquito Yanda, dice, alócate, bebé, por acá, dice.
1: Sí, señor. Sí. Bueno, en fin. Ay, ay, ay. Ya me quieren ver el loco.
3: Mijo, ya has venido modo avión, loco. Así hoy, tienes que venir todos los días,
1: vine, ¿no? Pero encendidísimo. ¿O será que me encendí?

0: el amor.
1: Como acabo de decir mi pana Johan, la gente no mismo colabore.
0: No colabora.
1: No colabora, ¿sí?
0: Mi hijo, por acá dice, no será de tomar un nito, dice.
1: Pero ya estoy diciendo que de una. Por su pollo. De un hermano.
0: No preguntes.
1: Vos también preguntas. Sí, señora, ahí estamos perfecto. Saludo para mi querida Yasmín. También me ha reportado un sintonía. Saludo para Gaby. Buenas. Para Vivi, allá en Quito. Quito presente con nosotros también. Muchas gracias. Oiga, ¿qué más anda por aquí? Permítame, por favor, un ratito. Vamos a saludando a la gente. Sí, vamos saludando a la gente. ¿Quién más nos dice presente? Bueno, en fin. Yo creo que vamos a darle paso ya, mi querido Johan.
0: Confirme.
1: A otro género, pero igual de puñalero. ¿Está de acuerdo o no?
0: Vamos con lo que estoy llamando.
1: Y vamos a hacerlo por esta petición. Dice, por favor, la de Pamela Cortés. Dice la gente, hasta que me cepille los dientes y me ponga la ropa de dormir, dice. Hasta eso, ya los voy a escuchar y luego mando fotito, dice, ve. Hijo, sabroso, ¿qué más queremos, hermano?
2: Dice la gente que el tiempo.
1: Ay, ay, ay.

0: 2:56. Oiga, no sé qué nos pasó, hermano. Yo no sé, por ahí, en lo que veníamos acá a la radio, tal vez estaba algo prendido, no sé, loco, no sé, no tengo idea. Pero bueno, ahí estamos.
1: ¿Qué pasó, loquito Llanta?
0: La foto dice, con o sin.
1: Añañay.
0: Mijo, pero... Ay, Dios mío. En fin, ahí estamos, perfecto. 23:57.
1: Oye, loquito Llanta, nos vamos despidiendo por acá de la gente del TikTok. Nos quedamos sin batería, amigo. Ya se apaga, ya.
0: Pero
1: se
0: mi pana iPhone quería, ahí está. Y no digo nada porque también soy.
1: El tuyo dura menos, ¿verdad? Oh. Loquito Llanta, con toda la gente que está en el TikTok.
0: Sí, señor.
1: Gracias por estar acá acompañándonos.

0: 0:02. Yo te dije, cambiamos de género, pero seguimos.
1: Oye, suave con esos apodos, mijo. Ya se está pasando.
0: ¿Qué pasa? Eso quiero ver, eso quiero ver.
1: Mijo, cierra todo y vámonos ya. Demasiado, loco. Loquito Shanta, saluditos para Vane Tapia también. Ya se va conectando.
0: Ah, ya se fue a TikTok también.
1: Claro,
0: Loquito Shanta. Vane, por favor, sígame a mí también. Ahí estoy como el loco Shanta.
1: No, no, sí. Ese no hace transmisión.
0: Ay, qué aburrido. Tengo otras transmisiones, pero. Loco Shanta y DJ Ututo. Porfa, si no es mucho pedir la canción, lo que no hice yo de Marqués.
1: Dice. Buena canción, pero no pongo por el amor.
0: Buena programación. Ya está de mandar a ver, dice, ya está muy hablado. Ya, ahí está, perfecto.
1: Saluditos para Juan Carlos, dice, bien, ahí esas musicotas, dice.
0: Gracias. Tenemos audio. ¿Qué nos dice? Buenas.
2: Hello, bizcochitos. Ya, la última, ponga la última canción de Ricardo Montaner, Bésame la Luna.
0: Hijo de madre.

0: Bésame en la luna, que allá por Gualaceo.
1: Oye, mijo, vos sabes mucho, ¿no?
0: No, me contás.
2: Fuiste tú.

0: Saludos para Johnny. Saludos y condición una canción para mi prometida Claudia. El verdadero amor perdona de Maná. Estamos celebrando un mes más de novios. Qué lindo.
1: Bacano.
0: Felicidades. Dice por acá. Si no les basta con esas canciones, dice en este momento quiero matarles con esto que suena así.
1: Saluditos para toda esa bella gente de Chicago City.
0: Caramba, Chicago.
1: Saluditos para Gustavo. Tardes negras, dice Loquito Shanta.

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1: Buena canción, hermano. Buena, buena, ya hice todo un desmadre, pero bueno, en fin.
2: Buena, buena musiquita.
1: Dice Vani, esa canción con un vinito, vea.
2: ¿Con un bimbito?
1: Con un vinito, sí, pepa. Sí, sí, ¿no?
2: Sí, sabroso.
1: Con un
2: sabroso.
1: Vinito, hermano. En un jacuzzi.
2: Ya, mijo, ya, ya. Cálmate, loco.
1: Con velitas. Oye, es que sí, la plena, hermano. Pega full, pega full. Solo para Ítalo, dice... De Lena, después de ti, dice. Buena también. Buena, sí, sí, sí, buena es. Buen día, maniáticos, porfa, la canción. Sin daños a terceros de Arjona. Cris, saludo para Cris. ¿Cómo nos encuentro en TikTok? ¿Sigue en TikTok, Johan?
2: Sí, sí.
1: ¿Sí? Ok.
2: Ya hasta que se acabe la batería.
1: Ok. Mil demonios de moderato, ahí está sonando en este momento. Suénalo.
2: Porfa, bebés, dice.
1: ¿Cómo lo encuentra como Johan DJ?

0: escuchando esas canciones ya no me dio sueño. Dice, ahora sí les voy a caer.
1: ¡De una!
0: Ay, ay, ay.

0: ¿Dónde está Loli? Confirme. Yo
1: camino lento. Loquito Llanta es la hueca de mi tía ya.
2: Yo también quiero.
1: ¡De una!
3: De buena manera.
0: Ahora sí ya se abrió la vena, dice.
3: Ya pasaron días.
1: No le den cuerda al Johan DJ. Hagan el favor.
0: Se va para Jorge Guamán. Saludos, dice activo como siempre. Con lo mejor, dice los mejores.
3: Sin embargo,
0: los maniáticos reportándome como siempre. Gracias.
1: Mijo, sí somos unos maniáticos.

0: ¿Dónde estás, corazón? Dices Enrique Iglesias, loquito ya.
1: Por acá me piden Cómo Duele, de Ricardo Arjona. Buena también.

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1: ¿Cómo vives? Pero explica.
0: Buenas canciones, ¿no?
1: Hijo, explica.
2: Excelente selección musical. Y es que me estoy dando cuenta de eso, loco. O sea,
1: confirme,
2: tal vez yo también he despechado.
1: Nada,
2: tal
1: amigo.
2: Vez el Shanta viene despechado.
1: No es tu culpa, loco Shanta.
2: Pero los oyentes son, hermano, los que nos dan cuerda, hermano. ¿Sí? Imagínese esta canción, vea.
1: Pero me acuerdo de ti. ¿Qué te acuerdas? ¿Qué te acuerdas, loquito Shanta?
2: También.

0: 0:19.
1: Tocho grande, dice loco Yanda.
0: Pero grande de una. No nos hagamos tarugos, hermano. ¿Sí? No nos hagamos tarugos. No nos engañemos. ¿Por qué? ¿Por qué mentirnos?
1: ¿Por qué? ¿Por qué?
0: Claro. Dice los oyentes, necesitamos bala, va.
1: Cálmate, oye, Gregor. Ah,
0: relájate, oye. Ya cambia, loco, tu familia sufre.
1: Oye, loquito Yanta, un saludo para mi brother acá, Josué, también anda activo. Anda pegadito acá con los maniáticos.
0: Ah, ya con los maniáticos. Eso andas contando. Andas pegadito, dices, hijo de madre. Ay, ay, ay. Yo creo que con esto ya, loco, ya, suficiente.
1: Johan, ya cálmate, mijo.

0: Es que yo ya soy un poquito de
1: ¿Qué pasó, loco? Ya andaría, se emborracharía. Háblese, mi ñañito.
0: Está fuerte el cafecito. Ahí estamos. Saludos para Margarita. Hola, dice, buenos días. Ya pongan otra música, dice ya, dice. Un poco para alegrar la mañana. Dice que dé ganas de trabajar. Gracias, chicos. Saludos para Margarita. Eso es lo malo que... de la diferencia de horario, ¿no? Aquí estamos ya nosotros así como que relajados. Todo bonito, todo tranquilo. Y allá ya están recién empezando la jornada.
1: Loquito Llanta me pide por acá vallenatos.
0: Ya, otra vez vallenatos. Ya pusimos vallenatos.
1: Vallenatos.
0: Vámonos, vallenatos.
1: Vamos con un par de vallenatitos.
0: Ya, ponga, ya. De una, vamos con eso. Recuerden que somos los maniáticos de la Suprema. Rumbo hasta la una de la mañana. Usted siga reportando sintonía. Siga diciendo presente. Siga dejando sus mensajitos. Siga dejando sus peticiones musicales. Usted sabe que con gusto nosotros le complacemos. Somos los maniáticos de la Suprema.

0: Buenas noches, fenomenal. Una noche súper que bonita, súper que bacana. Compartiendo los mejores éxitos, la mejor música del mundo siempre sonando acá en la Suprema Estación. Claro que yes, claro que yes. Señoras y señores, hemos llegado así ya a la parte final. Muchísimas gracias a toda la gente que estuvo reportando sintonía, a toda la gente que estuvo dejando sus mensajitos. Sí, señor, Dios le pague. Nos vamos, ahora sí. Cuídense mucho. Pórtense bien, que nada le cuesta. Si se porta mal, invite. Si no va a invitar, por lo menos piensen uno. Hagan el amor y no la guerra. Y si Taita Dios nos lo permite, estaremos aquí. Más luego, compartiendo con todos ustedes lo mejor de la buena música. Ya sabe, pilas. En la mezcla suprema, en el control master, el señor Johan DJ.
1: Familia Suprema, conmigo serás el ratito. Nos la pasamos bonito, yo loquito Shanta.
0: Sí, señor.
1: Bacano. De todo un poquito sonamos, hicimos reír, llorar. De todo, mijo. Demasiado de esos maniáticos.
0: Sí.
1: Conmigo será hasta más luego, familia Suprema. Mañana, al ratito vengo recargadito de buena música.
0: ¿Ya?
1: Más que hoy, loco.
0: Ahora, hermano, yo tengo miedo de eso.
1: Se viene un cargamento, pero poderoso para mañana.
0: Tengo miedo de eso, hermano. Yo tengo miedo.
1: Mañana sí recaen, loco.
0: ¿Sí?
1: Sí, ¿seguro? Mañana recaen, loco.
0: Pero sí, hoy ya recaímos todos.
1: Hoy día estaban demasiado. Confirma los que recayeron hoy.
0: Confirmo yo. Yo primerito confirmo, hermano. Pero bueno, nos vamos entonces. Cuídense mucho. Mi querido Johan, en la despedida, diga nomás.
1: Familia Suprema, conmigo será hasta el ratito. Chau, chau.
0: Bacano, Dios le pague, mijo. Nos vamos entonces. Ya sabe, la recomendación de siempre. Viva la vida a lo loco, porque la vida dura poco. Ese consejo le doy porque loco ya estás hoy. Vamos a ser felices, pilas con eso. Y sin nada más que decir, esto fue Los Maniáticos de la Suprema.

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buenos días Cuenca, buenos días Ecuador, buenos días mundo entero, bienvenidos amigos, bienvenidas, qué gusto, qué placer, ya estamos una vez más listos y prestos el día de hoy para darle batalla, para darle combate como siempre en esta mañana, en esta jornada, jornada ya de jueves. Hoy es jueves de hombres dolidos, hoy es jueves de cachichistes, así que ya saben amigos del alma, bienvenidos, bienvenidas.

Ya está con nosotros el día de hoy en esta jornada única, jornada donde también estaremos alentando a la selección ecuatoriana de fútbol amarillo, azul y rojo, señor, así tal cual como usted escucha, amarillo, azul y rojo, para apoyar a la selección ecuatoriana de fútbol.

Hoy nos vamos por esa clasificación. Así que tenemos que estar pilas el día de hoy para alentar a la tri. Y vamos, amiga, a saludar a Rosita María. ¿Cómo vamos, Rosita María? Buenos días, bienvenidos.

Son las 5 de la mañana con 13 minutos. ¿Qué tal, amigos? ¿Cómo vamos? Buenos días. Buenos días a la gente que se reporta.

0: chistes. Jueves también, jueves de feria, feria de ganado. Son las 5 de la mañana con 13 minutos.
1: Bienvenida sea usted, mi rey, mi señor, mi señora. Bienvenida a este jueves de TVT. Hoy juega Ecuador, ¿a qué hora juega?
0: Hoy jugamos, bueno, no jugamos. Hoy vamos a apoyar desde las 3 de la tarde.
1: Las 3
0: de la tarde. Ya. Ecuador, mi país.
1: Ya, a las 6
0: Ecuador,
1: ya, quería saber país. Para no ver.
0: Ay, ¿qué pasó? Ay,
1: sí,
0: oye, y de hecho, el día de hoy estábamos hablando con Daniel Terán. Nos está invitando a la casa de él. Dice, nos ofrece, vea, nos ofrece canguil, nos ofrece gaseosas, nos ofrece todo. Oiga, todo. ¿Nos vamos o no?
1: Solo nos ofrece, luego nos va a cobrar, dijo.
2: También les ofrezco ceviche.
0: ¿Ceviche?
2: Sí.
1: Pero el completo, el que viene con leche de tigre, ahí sí le voy.
0: Espera, ese ceviche es completo. Eso, a ver, el mixto, ¿de qué nomás viene el ceviche mixto?
2: Viene camarón, corvina, pescado.
0: Ya.
2: Y
0: calamar, ¿no?
2: Y calamar,
0: calamar,
2: sí,
0: buena. Donde Don Shumi,
2: le estaba diciendo
0: ya,
2: el día de ayer.
0: ¿A qué hora te dice para saludar ya?
2: Él está ahí, 24/7.
0: Este es a ti. Ah, ¿en serio? Pero más tardecita porque le pones este rato, debe estar con la licuadora,
2: claro.
0: Entonces. No,
2: no va a escuchar.
1: Oiga, sí, claro. Dice otra vez, fuimos y sabe qué radio estaban escuchando. Pero bueno, señoras y señores.
0: Este rato estábamos nosotros con un problema técnico, algo así.
1: Bienvenido sea usted, bienvenido sea en este día maravilloso, ya casi viernes, así que lo importante es hoy arrancar con toda la motivación, con todos los ánimos arriba para arrancar esta jornada de jueves, así que bienvenida sea usted entonces, vamos a pasarla bonito hasta las 7:30 en manos del señor Daniel Terán, que pone a bailar a todito el Ecuador. Bienvenido.

el día de hoy, nosotros queremos saber cómo se levantó el día de hoy, ¿ah? ¿Cómo se levantó? ¿En qué posición se levantó el día de hoy? De ladito, de costado, boca arriba, boca abajo. De

0: poder auditivo a través de la Corito Feliz.
1: Buenos días, ecuatorianos en el mundo, que de a poquito se van levantando, sintonizando también el dial que le acompaña a todas partes. Así que, por favor, los amigos del transporte pesado, los amigos que ya están, los amigos taxistas que están lavando en este momento su unidad y a quienes están también rumbo a diferentes ciudades. Bienvenidos y bienvenidas, señor Daniel Terán, hoy con todo el cargamento. Hoy es jueves de 2x1, hoy se vienen los cachichistes, hoy es jueves de hombre dolido, así que, por favor, si tiene la amabilidad, envíe la nota con tiempito, ¿ok? Mientras tanto, nos quedamos aquí en el mañanero, haciendo la posición perfecta en el dial 96.1. Bienvenidos, bienvenidas.

0: Son ya las 5 de la mañana, minuto 23. Gracias por ese reporte de sintonía, señor. A nuestros amigos del alma, a nuestros amigos de la vida, a usted, patrón, que ya se reporta con nosotros al 0999-961-961. Good morning, Mr. Paida y señor Daniel Terán, escuchándoles como siempre las ocurrencias de todos ustedes, Rosita María. Estamos en las calles de Stanford, Connecticut, mientras corro algunas millas, estoy escuchando la suprema estación. Esa Rosita María dice, es malaguera, dice, saludo muy especial.
1: Malagüera,
0: disculpe, ya no traje los lentes, es malagüera, dice. La vez anterior también hablaba algo del Cuenca y chao, el Cuenca marchó, dice. A ver, vamos con eso. Hola, muchachos. Ya estamos reportando sintonía desde el sector de Totoracocha, como siempre, a full con la suprema estación. Buenos días, Rodriguito, joven Daniel Terán, Rosita María, por favor, ¿podrá o ser posible que me envíen un saludo muy especial para toda la gente que estamos escuchando la programación y el otro

0: Chicote.
1: Bienvenidos a los que recién se van reportando. Oiga, es que hay que echarle sal hoy día. Hay que echarle sal para ganar, oiga, porque las veces que le ponemos fe, perdemos. Entonces echémosle sal. Y además, esta vez ya parece que sí vamos a ganar, oiga. Claro, porque le hemos hecho una contratación, oiga. Claro, le hemos tenido ya al Brian Tenorio, dice que le tenemos.
0: ¿Al Brian Tenorio?
1: Al Calan Guamán también.
0: Ah, Calan Guamán.
1: Pero no era Guamán, era Guamaní.
0: Ah, claro, ya, Julio Messi.
1: Al Cristiano Hualpa también.
0: Cristiano Hualpa, muy bien, sí, eso
1: me bien. Y a Leonel Chicaiza, ¿ves?
0: A Leonel Chicaiza.
1: Ahí sí nos paramos bien.
0: Ahí nos paramos bien. Oigan. Y también ayer estaba revisando algunas cábalas, le ponían ahí a un gato, le ponían un gato y un plato estaba Alemania y otro Ecuador, le comió Ecuador. Sí, algunos interpretaban de que si el gato atinaba, el plato de Ecuador es que Ecuador iba a ganar, pero otros interpretaban de que si el gato escogía Ecuador es porque Ecuador iba a perder. Pero bueno, no sé.
1: Oiga, usted al principio dijo, hay que darle aliento a nuestra selección.
0: Claro,
1: no le doy aliento ni aunque se me monte encima para que termine y le va a dar aliento a la selección.
0: Son las 5 de la mañana con 26 minutos. Aquí estamos con todos los poderes de la música nacional ecuatoriana.

0: rápidamente a 0999-961-961. Nos vamos ya rápidamente con esto. Buenos días, hello, familia suprema, familia del mañanero. ¿Con quién hablamos? Buenos días, hola.
1: Buen día, buen día, buen día, buen día, licenciado Rodriguito Paila.
0: Hola.
1: Señorita Rosita. Ajá. María. Y el jovenzuelo Danielito Terán. Aquí llegando a pasar el reporte de sintonía. Damn. Desde los mismísimos New Jersey. Ya con todo ese entusiasmo, con toda esa gara. Ajá. Hoy ganamos porque ganamos. Hoy y ganamos, ganamos y ganamos. Ya saben, atentamente, el humor de siempre. Danielito. ¡Ay, ay!
0: Gracias,
2: amigo. Buenos días, buenos días. Hola. Muy buenos días. Feliz día, jueves, jueves, jueves, jueves. Va a empezar la de fin de semana, casi viernes, casi viernes. Y que les saluda, como siempre, su amigo Rolandito Verdejo, para decirle todo lo mejor en este día. Que todo les vaya súper bien. Súper. Que le vaya de lo mejor en este día, muchachos. Buenos días, señor Rodrigo Pérez, Rodrigo Pérez, Danielito Pérez. Aquí nada más, reportando ya tempranito, tempranito, como siempre, a la carita feliz y al programa del mañanero. Ojalá ver, bueno, mejor a nuestra selección. Le dejamos todos los éxitos, todo lo mejor. Ojalá. Vamos a ver si hacemos la hazaña. Hay que tener fe, muchachos. Nada más agradecer por una cancioncita de ahí del señor Ángel Huaraca, por favor.
3: La vida negra.
2: Nada más, mis cracks. Si Dios nos permite, el día de mañana estar por acá. Por el mismo canal y a la misma hora. Bendiciones, bendiciones, bendiciones. Saludos.
0: Gracias, gracias, mi querido.
1: Buenos días, buenos días, mañaneros, buenos días. Rodriguito Paira, Esta María y Jay Seria. Vamos a apoyar el día que la selección tiene que ganar. Vamos a marcador 2-1. Aquí Windar. Ya hola, cerca Windar. De culminar las labores nocturnas, pero siempre con la carita feliz.
0: Te amo.
1: Y porfa la canción El Tsunami de Byron Caicedo. Excelente y bendecido día para todos de la Suprema.

Nacional, vaya comunicándose, vaya reportándose usted que está del otro lado del receptor. Así que por favor, bienvenido sea. En pocos minutos nos vamos a trasladar al TikTok para que usted también vaya a dejar su comentario. ¿Y de dónde nos ve? ¿De dónde?

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0: Un saludo muy especial. A ver, ya estamos en el TikTok. Ya estamos en el TikTok. Por favor, ustedes ya pueden mirar la sonrisa falsa. Ya digo, la sonrisa del señor Daniel Terán, el casi guapo de la música nacional ecuatoriana. Son las 5 de la mañana con 50 minutos. Son las 5 con 50 minutos. Oiga, y por acá ya nos están invitando, muchachos. Dice, ¿qué van a hacer luego del mediodía? Digo, yo voy a seguir trabajando, ¿ah? Pero ¿qué va a hacer la Rosita María? Nos están preguntando, nos están invitando a ver el partido de la selección ecuatoriana, pero le comento que ya les ganaron, porque el señor Daniel Terán apenas llegó acá a la radio, nos invitó para el día de hoy.
1: Es verdad, y además Daniel invita al ceviche. Entonces, por lo menos, si no ganamos, ya nos quedamos con la barriga llena, ya. Claro.
0: Pero el Daniel dice, tranquilo, que sí se pueden arrepentirse, dice, porque ya se arrepintió, dice.
1: No, yo prefiero la opción del señor Daniel. Buenos días, mi querida Mirela, buenos días, a los años le veo, saluditos. Ya estamos en el TikTok, déjeme saludar al Clever, el taxista enamorado. Saludos, Danielito, bendiciones. Un abrazo al Richard Montes, también conectados a la gente que está ahí. Por favor, Charlie, ya está mi marido ahí, ya presente está Charlie. A darle tac tac a la pantalla, por favor, así como que si fuera su moza, dele toque, le toca la pantalla, métale dedo a la pantalla nomás. Para llegar a más gente que se vaya conectando de a poquito. Mientras tanto, la gente que está conectada, cuéntenos de dónde está escuchándonos, de dónde nos está viendo. Saluditos para el Wilmer y para el Gerardo 1, Álvaro Sigüenza, buenos días.
0: Buenos días, señor, soy a las 5 de la mañana con 50 minutos. Vaya, señor, vaya ahí dejando su reporte de sintonía en esta mañana a través del 0999-961-961. Ahora sí, señor Daniel Terán, cuando quiera, por favor,

para que usted diga ya, pues ya tengo que levantarme, lavarme la carita, hacerme un cafecito, una empanadita, pegarme el 8 punto, ya que solamente llevaba uno nomás. Saluditos, bueno.

0: días, señor Daniel Terán, el 0999-961-961. Buenos días, ¿quién en este jueves? Hola, hello.
1: Buenos días. Hoy juega la selección, pero juega y va a perder y un boleto a la casa. Ya esto, hermano, dale, ya no puedo nada. Así que no suframos, mejor vamos a trabajar, vamos a estar alegres con el mañanero, esa es, ya sabes, don Rodrigo desde Pan Rico, una linda mañana, pónganle por algo, me han de recordar, gracias.
2: Hey, muy buenos días, mañaneros, buen día, Rodriguito, hey, Mr. Tram, buen día, Trocita, si buenos días. Ya aquí preparado para la trabajación, reportando sintonía desde el mismísimo Pensilvania. Rodrigo, un saludo para la princesa de mi vida, Arely Sigüenza, y la familia Sigüenza Fajardo, ahí en Sitsi. Y para este jueves de hombres dolidos, por favor, póngame el temita de aire. Tierra Canela, por tu amor, éxitos, mis mañaneros, un bendecido día, jueves para ustedes, que Dios los bendiga.
3: Hola, Rodriguito.
0: Hola.
3: DJ Tenia, Rosita María. Te amo. Buenos días. ¿Hay alguien ahí conmigo?
0: Sí, aquí está.
3: Rodriguito. Da un hermoso y bendecido día. Jueves. Aquí a reporte ya el Percho. Como todos los días, deseando a nuestros hijos y bendiciones.
0: Gracias.
3: Sabe, Rodriguito, darás saludando
0: ¿A quién?
3: Al grupito de más fieles de los buses urbanos, al 421, 470, 411, 137, el 428, el Obito Solitario, ya saben, muchachos. Feliz día de jueves. Ha de ganado, muchachos. Bendiciones.
0: Sí,

0: sexy Narváez.
1: Ah, pero también es sexy.
0: Ah, está claro, sí, es súper sexy, linda, mi comadre. Claro. Oiga, saluditos a las chicas de doble sentido. Hoy es su día, mi reina. Todos los jueves son jueves de Tecnocumbia. Así que ya mismo nos vamos.

cantar el himno nacional. 6:02 PM. Adelante, Ecuador, mi país.

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1: Esclarece la aurora el bello cielo. Otro día de vida, oh Dios, nos das. Gracias a vos, creador del universo. Oh Padre nuestro que en el cielo estás, nuestras voces unimos al concierto que el universo eleva en vuestro honor. De la tierra, el cielo, el mar profundo, oh tierno Padre, magnífico Hacedor, conservad nuestras almas sin pecado. A nuestro cuerpo da fuerza y salud, a nuestra mente iluminad piadoso con un rayo benéfico de luz. Por nuestro Ecuador lo suplicamos, por la Iglesia elevamos oración, por nuestros caros padres y familias, porque dichosos los hagáis, Señor. A nuestros gobernantes dales tolerancia, que entiendan a nuestro pueblo sediento de justicia. En vuestro santo nombre comenzamos este día de vida que nos das. Haced que lo acabemos santamente, oh Padre nuestro, que en el cielo estás.
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0: jueves de Hombres Dolidos. Usted nos va a solicitar una canción, pero tiene que hacerlo así. Bueno, si quiere, si gusta cantarlo, hágalo, ¿ya? Pero el día de hoy solamente Tecno Cumbia tiene que hacerlo al 0999-961-961. Jueves de Hombres Dolidos, ya nos están solicitando la canción. Por ejemplo, dice la canción Siempre Te Amarré de Tierra Canela. Saludo para mi pana, el tiburón. Está escuchando la radio allá en Azogues. Buenos días, tiburón. Ajá. Hola.
1: Óigame, este segmento es el más esperado por esos hombres que van a sacar esa mujer que llevan dentro con toda la tecnocumbia, con todo el arsenal de esta linda musiquita que pone a bailar.

0: Santiago Marul en la zona industrial, buenos días.
1: Nuestra buena amiga Gloria dice, yo me acuerdo de esta canción cuando era niña, cuando mi mamá me mandaba a comprar pan en las tiendas. Esa vecina solamente para pasar escuchando a Tierra Canela. ¡Saludos, Gloria! Escuchando la radio allá en el sector de El Descanso. Ahí estamos con la Suprema Estación. ¿Qué dice Rosita María si escuchamos de pronto audios de hombres dormidos?
0: ¡Claro, suéltele de una vez! ¡Dale, buenos días!
1: ¡Por favor, señor Daniel Terán, usted manda!
2: Buenos días, jóvenes del mañanero, por favor. En este jueves de hombres dolidos, ¿me puede poner la canción de Tierra Canela, Por Tu Amor? Gracias, un hermoso día.
3: Buenos días, mis chicos lindos, bellos y preciosos. Que tengan un bendecido jueves. Que todos les vaya súper, súper bien. Un abrazo fuerte, fuerte, Rodriguito, Rosita María. Y el más complaciente, DJ Daniel Terán. Bueno, reportándonos desde mi trabajo. ¿Cómo hemos amanecido? Ni hemos dormido, hemos pasado toda la noche despiertos, pendientes. Un abrazo súper especial para mi preciosito hermoso, que le mando muchos besitos el día de hoy también. Y también porfis, porfis, al señor DJ que pone la canción Qué Bello de la Sonora Dinamita. Dedicadita. Un buen día para todos, un abrazo fuerte, bendiciones mil. Un besito de parte de Juliana para todos.
4: Buenos días, mis amigos de la Suprema Estación 96.1, La Carita Feliz. Hoy, hombres dolidos, pues, solicitándoles el arbolito del grupo Néctar y un gran saludo para Josito de Naranjay, Rocío, la hormiguita dormilona. Y hoy juega la selección y ganamos 1-0. Pasen un lindo día y todos arriba con Ecuador.
0: Que Dios te escuche, que Dios te escuche.
5: Saludos, mañaneritos. Hola. Hombre dolido, escucha Amor Gitano de la Chica.

0: dulces. Gracias, gracias, gracias, gracias.
1: Buenos días, mis chicos lindos, bellos y preciosos. Una vez más reportándome, bendecido jueves para ustedes, que todo les vaya súper bien. Un abrazo fuerte a Rodriguito, bella Rosita María. Gracias. Y el más complaciente, DJ Daniel Terán. Por favor, la canción Qué bello cuando me amas así, de la Sonora Dinamita, por favor. Dedicadita, dedicadita para mi preciosito hermoso. Que tenga un excelente día, un abrazo fuerte de parte de Juliana, besos para todos.
2: Gracias. Muy buenos días, hola. Radio 961, aquí reportándose la unidad 428, el de la Fuencana, Negrito de la Salsa. Aquí saliendo 618 de Oquilula, Oquilula, rumbo al cruce del Carmen. Te reporte en ese 421-380, todos maleteados. Hoy ganamos la selección 1-0, nada más, 1-0. Si no ganamos, hay que subir, mandarlos a vender cocada, cocada en Esmeralda. Para que hagamos allá un golcito que le hemos día hoy, nada más. Un gol. Y bendiciones y mucho éxito a la radio. El Mañanero, todos los días nos levantan a las 5 de la mañana. Reportarse. Y bendiciones y éxito para mis hijos. Ellos son el motor de este trabajo, de todos los días levantarme a las 5 de la mañana con ustedes.
3: Qué lindo, gracias.
2: 9-6-1.
4: Hola, hola, mis mañaneritos preciosos. Buenos días, diciéndoles un excelente día jueves. Que todo les vaya bonito. Aquí ya reportando mi sintonía como todos los días. Y por favor, si me ayudan con un temita en Hombres Dolidos, una de Manolo, Tenemos dos motivos para amarnos. Gracias, bendiciones.
3: Qué bueno, gracias.
5: Buenos días, mañaneros. Buenos días, Rodriguito Paira, Rosa María y Jay Teria. Vamos a apoyar el día que la selección tiene que ganar. Vamos a marcador 2-1. Aquí Windar. Ya cerca de culminar las labores nocturnas, pero siempre con la carita feliz.
3: Eso está bueno.
5: Y porfa, la canción El Tsunami de Byron Caicedo.
3: Ya, mi amor.
5: Excelente y bendecido día para todos de la Suprema.
3: Qué bonito, señora.
6: Buenos días, Rodriguito Paida, Rosita María, DJ Terán. Muy, pero muy buenos días, muchachos. Feliz jueves, feliz jueves. Y hoy se gana, hoy se gana. 2-0, gana Ecuador, muchachos. Vamos con fe y un buen café, dice el licenciado Bosdurá. Muchachos, Hombres Dolidos, amor prestado, por favor. Que tengan un buen día. Éxitos y saludos, muchachos.
3: Gracias, buenos días.
7: Quiero saludarle también a otro de mis maridos allá en New York, el Jorgito Abrigo, ahí está.
3: Jorge Abrigo.
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3: Gracias, Cami. Oiga, y el día de hoy vamos a cantar gol, gol, gol, gol, gol, gol, gol, gol, gol, gol, gol, gol, gol de la Suprema Estación. 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
8: Vamos, señor. 6 de la mañana, 28 minutos, 6:28. A los que recién se están conectados, bienvenidos, bienvenidas a este jueves de hombres dolientes.

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1: Oye, estamos en Hombres Sonidos, señor. Son las 6 de la mañana con 34 minutos. Queremos enviar un abrazo bien chévere. ¿Qué tal, amigos de Hombres Sonidos? Muy buenos días. Estamos escuchando la radio desde el sector.

0: Linda la programación en este jueves de Hombres Dolidos, como siempre acá en los Estados Unidos. Gracias totales. ¿Qué dicen mis amigos del alma? ¿Cómo están? Buenos días, por favor. Saludos a para Daniel Terán y también para la Rosita María. Rodrigo, dile por favor a la Rosita María que se tranquilice, que hoy sí vamos a ganar a Alemania. Gracias. A ver, vamos con esto. Buenos días. Unita de caramelo caliente, por favor, para ir ya a dormir tranquilo. Estuve de amanecida para mi pana, para Freddy Galarza. Un abrazo bien chévere. Hola, ¿qué dice, muchachos? Buenos días, amigos del Mañanero. Por favor, la canción siempre, siempre de magia latina, dice. A ver, gracias por ese reporte de sintonía.
1: Oígame, la gente también que está conectada a través del TikTok, Darwin dice, por favor, señor Daniel Terán, póngame la canción Tu Maestra.
0: Tu Maestra, de las mamis.
1: De las mamis, justamente en este jueves de Hombres Dolidos, mientras marcamos 6:36, por favor, usted tiene la palabra, Fabi. Buenos días desde el cuartel Dávalos, chicos, aquí como siempre dejando mi reporte de sintonía.

0: poco.
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0: Oye, qué bien, soy a las 6 de la mañana con 48 minutos de Ecuador. Ecuador, mi país. Ajá. El día de hoy creo que todos estamos amarillo, azul y rojo porque la selección tiene que ganar porque tiene que ganar, ¿sí o no?
1: Hay que ganar,
0: sí porque sí, si no de lo contrario. Ajá. Ya lo dijo nuestro amigo oyente, hay que mandar a vender cualquier cosa allá en los Estados Unidos. Son las 6 con 48 minutos. Recomendaciones importantes a esta hora.
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0: ¡Qué chévere, señor! Soy a las 6 de la mañana con 50 minutos. Y precisamente acá en los estudios de la Suprema Estación tenemos a dos profesionales de la salud. Estamos con Melina Márquez y Tania Villalba. Pero bueno, bienvenidas. ¿Qué tal? ¿Cómo vamos? Bueno, primeramente para ese pálpito por la selección. ¿Cómo está? Estamos con Tania Villalba. ¿Cómo le va? Buenos días.
4: Muy buenos días. Gracias. Pues ahora echándole las mejores
0: vibras
4: y que vamos a regresar con un 3-0. Yo todavía sigo
0: con
3: 3-0, pero de Alemania.
0: No, tiene que ser de Ecuador. 3-0.
4: Ecuador parece que fuera enemigo peruano, no.
0: Parece. No, pero sí es enemigo. Mentira, no. Bueno, cuéntenos. ¿Nos trae novedades importantes? ¿Se viene una campaña importante de salud?
4: Por supuesto, es una invitación a todas las personas que nos estén escuchando. Nuevamente estamos aquí en la ciudad de Cuenca. Nosotros venimos del norte, prácticamente haciendo una campaña muy grande a nivel nacional sobre ecografías. Es una ayuda social que se le da a la comunidad porque se le realiza varios estudios para poder saber si es que tiene alguna enfermedad. Wow. Esto es una campaña preventiva que buscamos que todas las personas se interesen en su salud y que eviten enfermedades que sean muy graves.
0: Hombres y mujeres.
4: Esta campaña médica es de un rastreo ecográfico en la cual se le realizará a cada paciente 10 exámenes. Estos 10 exámenes nos van a poder dar luces a ver si es que tienen cálculos a la vesícula mediante una ecografía vesicular. Y se le realizará una ecografía de hígado, una ecografía de riñones, una ecografía de útero y ovarios a las mujeres. A los hombres se les dará una ecografía de próstata. También dentro del paquete médico está el examen de osteoporosis, que es importante para saber cómo están los huesos, y también la toma de presión arterial, la saturación de oxígeno, frecuencia cardíaca e índice de masa corporal.
0: Bueno, esta campaña médica, ¿en dónde se va a realizar y qué días, por favor?
4: La campaña médica inicia el día de mañana. Se va a realizar en el Centro Médico Senvid, que está ubicado en la calle Roberto Crespo y Carlos Arizaga Vega, en los altos de la Meguita del Sur. Esto es por la
0: aquí
4: Feria
0: Libre. En la Feria Libre.
4: Sí,
0: que, desde el día de mañana hasta qué día.
4: Hasta el día domingo. Estaremos de 8 a 5 de la tarde, mañana viernes, sábado y domingo. Esto es una campaña de ayuda social que esperamos que todas las personas acudan a esta jornada médica, ya que es a bajo costo. Normalmente un paquete médico que como el que estamos hablando cuesta más de $400 dólares, y pues con la ayuda social que nosotros venimos con la Fundación Ecomedi y también con el Centro Médico Senvid, el paciente solo cancela $20 y se le realiza estos 10 exámenes.
0: 10 exámenes por $20. Creo que es la oportunidad. A veces nosotros nos descuidamos tanto de la salud que preferimos ya cuando estamos mal, cuando ya tenemos algún síntoma grave, pagamos mucho más de lo que ofrece esta campaña.
4: Por supuesto, justamente el día de ayer estuve por Solca y miraba tan grandes las instalaciones de Solca y con muchos pacientes, y en mi adentro que decía, ¿por qué no podremos ser más cultos en lo que es la prevención? Sí. Para evitar estas enfermedades catastróficas, enfermedades muy graves que nos quitan la vida de nuestros seres queridos. Por eso es importante que demostremos el cariño al papá, a la mamá, llevándoles a una jornada médica preventiva para evitar que estas enfermedades que de pronto están silentes, que de pronto están al inicio, todavía no son tan agresivas y que se puede curar rápidamente. Entonces, por eso es importante la prevención y pues saber a tiempo si es que tengo alguna enfermedad, si es que tengo cálculos en la vesícula o barro biliar, o si es que tengo de pronto en los riñones cálculos, antes de que se hagan muy grandes, porque ya después los cálculos no salen normalmente por la vía urinaria, ya tiene que ser cirugías, ya tiene que ser una litotricia, son procedimientos más caros, son procedimientos más dolorosos, y eso es lo que queremos evitar a los pacientes, el dolor, evitar que sufran no solamente el paciente, sino también todo el entorno familiar. Y estas campañas médicas son para eso, para evitar ese tipo de cosas graves en los pacientes.
0: Y recuerden que son, pues acá, al menos en la ciudad de Cuenca, no se hace cada 2 meses, cada 3 meses, son estas campañas contaditas nada más. Y por ello gustaría pues también conversar con la doctora Melina Márquez. Muy buenos días, bienvenida. ¿Quiénes pueden, por favor, acudir a esta campaña? ¿Qué es lo que necesitamos saber para participar de estos exámenes?
5: Muy buenos días con todos. Pues principalmente hacerles la cordial invitación a todos los pacientes que ya estén presentando síntomas, entre los cuales tenemos el hígado graso o la esteatosis hepática.
0: ¿Cómo nos damos cuenta de que ya, por ejemplo,
5: nos vamos a dar cuenta la mayoría de los pacientes que presentan ya lo que es sensación de fatiga, la boquita un poco amarga,
0: seca,
5: dolor en la parte derecha superior del abdomen, porque ahí se encuentra el hígado. También cuando empezamos a comer comida copiosa, ¿qué quiere decir copiosa? Grasa, fritura, harinas, comida pesada, y ya empezamos a tener un poquito de malestar como náusea, incluso sensación de vómito. Esas son una de las manifestaciones clínicas que tiene el paciente principalmente en cuanto al hígado graso.
3: Los primeros síntomas serían más o menos.
5: Los primeros síntomas, lo que es sensación ya de pesadez del cuerpo y la boquita amarga. Lo que sí, en cuanto a lo que son los riñoncitos, podemos presentar síntomas, ya empezar a tener quemazón en la parte baja de la espaldita, empezar a quemar. Por el mismo hecho de que los pacientes no consumen lo que es el agua suficiente en el día, ya podemos presentar lo que son los cálculos en los riñones.
3: Esto es súper importante porque a veces el ama de casa o el papito a veces tiene ciertos dolores y cree que es algo pasajero, ¿no? Cree que quizás fue por un golpe, qué sé yo, por una mala agarrada de alguna cosa pesada, y no sabe que tenemos estos síntomas debido a lo que son piedritas en los riñones.
0: Rosita María y doctora nos dicen, amigos de la Suprema, no sé qué es lo que podría tener, me queman mucho la planta de los pies.
5: Ya. Principalmente puede ser por falta de calcio en los huesos. Entonces, hay algunas personas que empiezan ya con molestias, generalmente en los miembros inferiores, incluso por...

0: favor, las personas que son un poquito con alto de peso, entonces ya empezamos a tener problemas en los miembros inferiores, en las articulaciones, incluso ya a edad avanzada las personas empiezan a encorvarse por la misma falta de calcio que tiene el paciente. Por ende, también es importante mencionar que los síntomas de la prostatitis en los hombrecitos generalmente en las noches se levantan mucho a orinar, uh-huh, y las personas que pasan sentados mucho tiempo también pueden tener lo que son ya inflamación de la próstata. Entonces, por eso es importante hacerse ya preventivamente el rastreo ecográfico para ver cómo está la próstata y medir el tamaño de la misma, para evitar igual complicaciones a futuro.
1: ¿El método para el examen de la próstata en los...?
0: Ya, se tiene que ir en ayunas por el mismo hecho de que tenemos que ver la vesícula para que la misma no se contraiga. Pero sí se le recomienda a los pacientes que tomen unos 2 o 3 vasitos de agua para poder ver la vejiga y la próstata adecuadamente.
1: Ahora, para todas las personas quienes van a participar de esta campaña médica, para hacer estos exámenes que usted ha mencionado, ¿es necesario ir en ayunas?
0: Sí, no haber consumido alimentos 2 horas antes para poder realizar el examen adecuadamente.
1: Buenos días, ¿puede repetirme, por favor, qué exámenes se van a realizar?
2: Con mucho gusto. Los estudios que se van a realizar a cada paciente son los siguientes. Son 4 ecografías, en la cual podemos observar mediante la ecografía de la vesícula si es que está con barro biliar o si ya tiene cálculos biliares. Ecografía de hígado, ahí podemos ver en qué grado de grasa está el hígado, si es que está grado 1, grado 2 o grado 3 o si ya presenta una cirrosis hepática. Se le realizará también una ecografía de riñones, en la cual podemos ver las estructuras de los riñones, saber si es que tiene cálculos, si tiene quistes. Muchos pacientes hemos visto que tienen muchos quistes, esto puede ser genético, muchas veces no se desparasitan, entonces tienen quistes a nivel renal. En las mujeres se les realizará la ecografía pélvica de útero y ovarios. Es importante, muchas veces las mujeres tienen mucho dolor, mucho sangrado y no saben qué es, y de pronto es que tienen miomas o de pronto tienen quistes a nivel de ovarios, entonces sí es importante esta ecografía. En los hombres no se les realizará el tacto rectal, sino una ecografía prostática pélvica. No puede ir tranquilo, no va a ser nada invasivo este examen, y pues siempre se les recomienda a los pacientes mayores de 35 años y a realizarse este chequeo, porque hemos visto en los últimos tiempos que esta enfermedad ha tenido un repunte, y ya que pasan mucho tiempo sentados, muchas veces se aguantan el deseo de orinar, van muchas personas al sauna. A mí, yo veo que muchas personas que les gusta frecuentar las piscinas, el sauna, también se inflama la próstata, ¿no? Entonces siempre es importante hacerse este chequeo. Los señores que manejan moto, los señores taxistas que pasan mucho tiempo sentados, son las personas que más padecen este problema, y pues siempre es importante detectar oportunamente para evitar el cáncer de próstata. Los síntomas, como ya habíamos conversado, que es que se levanten más de 2 veces a orinar en la noche, que baja la potencia sexual, de pronto tienen que pujar para orinar o arde al orinar. Entonces esos son los síntomas que el paciente puede estar presentando, problemas prostáticos.
1: Doctorita, nos están pidiendo el número de contacto, por favor. Dice, necesito saber el número de contacto. Yo soy desde la ciudad de Azogues, necesito viajar, por favor, que me ayuden con una ubicación, pero necesitan el número de contacto.
2: Con mucho gusto. 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A ese número pueden llamarnos, pueden agendar, porque eso es importante para que no tenga mucho tiempo de espera. Como vamos a estar frente a la feria libre, entonces vamos a tener muchos pacientes que también acudan a la feria y de pasito se pasen al frente en los altos de la Meguita del Sur. Vamos a estar atendiendo.
1: Hay muchas consultas, pero sí gustaría de que realmente vayan el día de mañana. Consulta previa y luego puedan participar de estos exámenes. Por ejemplo, hay una consulta, dice, me salieron un tipo hongos en la parte baja, no sé qué enfermedad lo pueda tener, me han

0: mismo, los pacientes pueden solicitar otros estudios que son importantes, como es el eco de tiroides, el eco de mamas, un eco transvaginal, un eco testicular. Entonces podemos realizarlo, todo este tipo de estudios adicionales, por un costo de $20.
1: Gracias, doctora. Que le vaya bien, que les vaya bien, ¿ah? Y apoyar a la selección.
0: Ah, sí, claro.
1: ¿Cuánto decía usted? 3-0.
0: 3-0.
1: Doctora, ¿usted cuánto decía?
2: 2-0.
1: 2-0.
3: También de Alemania.
1: Pero sí. no se le convence que dice 2-0. No digo con sinceridad.
0: Lo dijo así, ya. Yo sí digo 3-0. Y yeah. Palabra.
3: Con fe.
0: Seria, con
3: fe.
0: Seria, seria. Dios, con mucha fe.
1: ¿Qué digo? La mitad le creo acá.
3: Ya, mi amor.
1: Vamos, señores, volvemos enseguida.

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0: vamos a empezar con uno de los varones. ¿Quién? ¡Danielo!
1: ¡Daniel!
0: ¡Daniel! ¡Ya dijo el público! ¡Daniel! ¡Hasta el abogado Daniel, dice! ¡Ve! ¡Daniel! ¡Dele, dele! ¡A ver! ¡Dele contando!
1: ¡Pero fondeo!
0: ¡Eso! Está, ¡me gusta cuando me fondea, oiga! ¡Saluditos también para el Diego Jara! Ayer estuve en la plazoleta Valdivieso, malcriado, oiga. Le fui a decir, oiga, tiene unos aguacates. Dice, sí, mire, estos de aquí están bien duritos. Toque, le dice.
1: Dice así, toque.
0: Ocha, costaba dura, oiga. A ver, dale, Danielito.
1: Vamos, señor Daniel Terán.
2: Desde que la maestra le pregunta a Jaimito, estaban en clase de verbos. Dice, ¿verbos? Si yo digo que fui rica, es pasado. Pero si yo digo que soy hermosa, ¿qué es?
1: ¿Qué es? ¿Qué es?
2: Y dice, exceso de imaginación, señorita.
0: Ahí estaba, ahí me toca a mí a veces. Estaba justamente, pues también, Pablito estaba y le preguntaba, papá, ¿es cierto que los hombres van al infierno?
1: Ya.
0: No, hijo, los solteros van al infierno, dice.
1: ¿Por qué?
0: Porque, no, dice, a ver, papá, es que me estaba acordando de un mozo ahorita. Papá, ¿es cierto que los hombres...

0: van al infierno, dice. No, dice, los solteros, hijos, dice, los casados ya pagamos aquí en la tierra.
1: Y tiene razón, y todos los días. Oiga, ¿saben cuál es el lápiz que mata?
0: ¿Lápiz que mata?
1: Sí, el lápiz que mata.
0: No he escuchado.
1: No he escuchado.
0: ¿Cuál es el lápiz? El lápiz que mata.
1: La pistola.
2: La pistola.
1: La pistola. Vamos, señor Daniel.
2: Me dijo, quiero que me hagas temblar en la cama.
1: Uy,
2: imagínese.
0: ¿Temblar?
2: Sí.
0: Toda patuleca ya.
2: Todita. Y no le dejé ni un pedazo de cobije toda la noche para que temblara de frío la sinvergüenza.
0: Oiga, le dice, amor, le está una pareja, ¿no? Hablando, amor, amor, dime la verdad, ¿cuántas mujeres has tenido en tu vida? Y el marido le dice, dos, dice. Sí, dos. No le cree, pues sí, dice, la que me dio la vida y tú que me la estás quitando.
1: Oiga, tengo una suavezona también.
0: Sabetana,
1: oiga, ¿sabe cómo se llama el único pez que da leche?
0: ¿Pez? ¿El pez que da leche?
1: El único pez que da leche.
0: No me imagino cuál ha de ser ese pez que da leche, pero ¿cuál, a ver?
1: ¿Sabe cuál es?
0: ¿Cuál es?
1: El pezón.
0: Y si son del guamaní, mejor. Vamos, dele, Danielito,
2: ven. Mi amor, te juro que no tengo ninguna mujer en mis contactos de mi teléfono.
1: Ya.
2: A ver, amor, déjame ver. Enseguida. Danielo, Mónico, Alicio, Mariano, Julieto.
0: Fernanda.
2: Fernando.
0: Haga nada, pues que dice, estaban dos amigos y le dice uno al otro, oye, ¿qué pasa si te corto una oreja?
1: Dele, ¿qué pasa?
0: El otro le dice, me quedo medio sordo.
1: Claro.
0: Oh, y si te corto la otra, ay, me quedo medio ciego, dice. ¿Pero por qué? Porque se me caen los lentes.
1: Oiga, ya con la última. Oiga, ¿saben por qué los ángeles se ríen?
0: Porque, a ver, ¿por qué los ángeles se ríen?
1: Oye, ya se fue eso, ¿no? Bueno, ya está bien. ¿Saben por qué los ángeles se ríen?
0: ¿Por qué los ángeles se ríen?
1: Por la gracia de Dios.
0: Por la gracia. A ver, ya es, chita, ya es buena. Ya es Anita. Me la acaba de mandar un niñito, dice. Rosita María, de pasanes de saludito, por favor. Dice, oye, ¿tú sabes por qué los pájaros vuelan hacia el sur en invierno?
1: ¿Por qué?
0: No, ¿por qué? Porque no pueden caminar, dice, les hace lejos. Bueno, está.
1: Bueno, ahí está, son las 7:20. Oye, y aprovechamos ya la publicidad en vivo, ya nos vamos.
0: De una vez.
1: Ya de una vez.

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3: Buenos días, amigos. Bueno, yo tengo un chiste, pero es medio funable.
0: Dele, ves.
3: ¿Qué es lo que hace saltar a una persona triste?
1: ¿Qué es lo que hace saltar?
3: Un puente.
0: Bueno, todo bueno.

0: si puede hacer con anticipación las cosas, hágala para que le vaya bien. Recuerde que vida hay muchas, la muerte hay una sola nomás. Nos vemos, chao.
1: Gracias, patrones del alma. El día de mañana.

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0: Voz de la ciudad en esta edición del jueves 25 de junio del año 2026. Licenciada González, buenos días, bienvenida.
1: Buenos días.
0: Abogado, bienvenido, buenos días. Gus Durán en los controles, muchísimas gracias a toda la gente que se va conectando ya a la transmisión de Facebook Live, a la gente del streaming, a la gente del FM, un abrazo grande para todos ustedes, porque el día de hoy todos somos ecuatorianos, porque el día de hoy todos somos de Ecuador. Y antes, nada más, antes de cualquier resultado, confío en los jugadores de la Tri, confío, licenciada González, en una sola cosa, confío que el día de hoy van a jugar con todo el honor del mundo, no me importa el resultado, pero
2: yo
0: sé
2: también
0: que vamos a dejar, abogado, todo en la cancha. Estoy seguro de eso.
2: No, yo sí estoy seguro de un resultado positivo a favor de Ecuador.
0: 1985, Ecuador le gana 3-2 a Alemania Oriental en un partido amistoso en el Estadio Olímpico Atahualpa. Sí, les hemos ganado a los alemanes. Ah, que es amistoso, lo que sea, loco, la historia lo dice. 3-2, Alemania Oriental. Así que sí se puede.
1: Pero tienen que ganar, escucha, no digas ahí, tienen que jugar lindo y así. No, no, no.
0: Sí,
1: tienen
0: que ganar. Sin embargo, no, pero.
2: Y hay un mensaje para la Dome ya.
0: ¿Qué dice?
2: Dice, le llamé, valió la funada ayer a la licenciada González. Hoy día ya está apoyando a la Tri hasta con la camiseta.
1: Dijeron, sí. Hoy día me dijeron, si no vienes con la camiseta, no puedo hacer el noticiero. Entonces,
0: sí,
1: ya nada.
0: Pues sí, ya sí, pero aquí hay algo muy importante. Gente como el Gus, gente como la Dome, son las personas que más le aman a la Tri, sepa usted. Sino que justamente de esa parte que la Tri no les devuelve, pero son esos amadores que después se hacen odiadores. Porque esperan justamente eso de la Tri, porque esperan eso de la selección ecuatoriana de fútbol. Son los que más critican, son los que más admiran. Así que el día de hoy, pues, la Tri tiene que llenar esos corazones, licenciada González.
1: Así es.
3: Muy buenos días, familia suprema, Escarchita, abogado, Dome, Gus. Pues que tengan un excelente día. Y pues hoy día, jueves, un día importante, porque hoy día la Tri, con la fe más intacta que nunca, hoy día se gana. Para todos los incrédulos, que hoy día se gana con la fe que hoy día se gana.
0: Verán que hoy día la cabra manda a anotar un golcito nomás. Ya, un golcito, no hay que ser atrevidos, es alemán. Un golcito, compa, anote compita. Ya verá. 7:35, después vamos a ir con todo el banderazo. Después vamos a ir con las declaraciones de Egas, del presidente de la Federación Ecuatoriana de Fútbol. Después con las imágenes. Pero antes, licenciada González, yo creo pues que esta noticia internacional que ha dado la vuelta al mundo, y en el caso de tratarse de nuestro país, el Ecuador, donde tenemos muchísimos hermanos venezolanos que en este momento pues están pasando momentos terribles. Terremoto en Venezuela registrado el día de ayer. De hecho, dos terremotos registrados, licenciada González. ¿Estoy en lo correcto?
2: Sí,
0: por favor.
2: Dos, con un minuto de diferencia.
1: Fue pues bastante movido el día de ayer, Escarcha, lamentablemente fue de 7.5, decían 7.1 también.
2: Sí.
1: Pero abogado, como yo vi las imágenes, realmente parecía 7.5.
2: Sí, terrible. Dice que el primero fue grave, de 7.2 y el segundo de 7.5. Los venezolanos, bueno, la presidenta dice que hay 168 muertos, pero un cálculo de Estados Unidos dice que sobrepasarían los 10.000.
0: Abogado, eso hay cálculos de Estados Unidos que podrían ser hasta 100.000 muertos.
2: Sí,
0: hasta
2: así 100, dice.
0: 100.000.
2: Exactamente.
0: 100.000 personas,
2: terrible,
0: que perdieron la vida en Venezuela. Terrible situación,
1: sí,
0: para los hermanos venezolanos.
1: Todavía no se cuantifica en realidad, Escarcha. Están dándose cuenta de todo lo que dejó este terremoto. Y pues la presidenta, como dice el abogado, dice que hay al menos 164 personas fallecidas y 971 resultaron heridas. Esto el día de ayer, después de estos dos potentes terremotos en el hermano país de Venezuela.
0: 7:37, licenciada González. Y hay varios videos, tenemos varios videos de donde podemos ver cómo colapsan las estructuras, el aeropuerto, algunas imágenes de la ciudad. El epicentro sería La Guaira. Estoy en lo correcto, sí, La Guaira, costa del norte de Venezuela.
1: Sí, y es al Atlántico.
0: Es en la parte del Caribe.
1: La parte del Caribe, por supuesto, Escarcha. Es en el otro lado, afortunadamente, pues no tuvimos acá nada que ver, pero ellos están sufriéndola mucho en estos días.
0: Y licenciada González, eso sería uno de los aeropuertos que sufrió también estos, pues, colapsos en las estructuras. Ahí podemos observar, licenciada González, uno de los aeropuertos de Venezuela destrozado justamente por este terremoto con epicentro en La Guaira.
1: Esa
0: y
1: es
0: en
1: La Guaira.
0: En verdad que las imágenes son terribles, en verdad que parece que ahí dejaron una bomba nuclear.
1: Totalmente, escarcha. Y hay muchísimas imágenes que se están difundiendo en esas últimas horas por el hecho de que seguían

0: escarcha algunas personas, bueno, siguen debajo de las estructuras, lamentablemente, y pues se siguen revisando cuántos son los fallecidos, cuáles son los daños. Ahí estamos viendo, han rescatado un perrito también que estaba en los escombros. Muy, muy lamentable lo que sucedió en Venezuela.
1: No, y las imágenes son realmente devastadoras, licenciada González. Y a propósito, el presidente Daniel Noboa dijo que enviará ayuda humanitaria a Venezuela.
0: Así es.
1: Por este terremoto que sucedió el día de ayer. Así lo dijo el presidente Daniel Noboa.
0: Exactamente, Escarcha, lo puso en su cuenta de X, anunciando que va a ayudar, va a mandar ayuda humanitaria al país hermano de Venezuela.
1: 7:38 minutos. Las imágenes sí que son tremendas. En estas imágenes podemos observar, abogado, cómo logran rescatar a tres niños. A tres niños que estaban, pues, licenciada González, bajo los escombros, bajo las estructuras colapsadas. Eso es lo que dice exactamente Noboa. Aquí lo tenemos, licenciada González, en su cuenta de la red social X. Toda mi solidaridad con el pueblo hermano de Venezuela, dispuesto el envío inmediato de ayuda humanitaria para atender esta emergencia. Ecuador responderá con la rapidez y el compromiso que este momento exige, porque a pesar de las enormes diferencias, la humanidad siempre debe regir en la actuación de un mandatario. 7:39 minutos. Y abogado, tenemos mensajes del pueblo.
2: Así es, bueno, tenemos mensajes de nuestros amigos. La mayoría están, pues, muy pesimistas con la tri.
1: Pero ya el día de hoy deje de ser pesimista, ese es el problema, loco, nunca salimos del pesimismo. Y sí, en el fútbol hay tres resultados: perder, empatar o ganar. Cualquiera de ellos son posibles dentro del fútbol, dentro del deporte del fútbol. Lo que importa no es perder a veces, abogado, lo que importa en verdad en este deporte es ver que lo dejen todo, como no lo han hecho en esos dos partidos, o como así se ha visto, como así ha parecido. Pero el día de hoy, licenciada González, ayer todo el pesimismo del mundo, ayer escépticos, ayer becaché, como le saben decir, como esas malas becaché, bueno, ya mejor ni lo digo. Y que Ener Valencia, ya está Ener Valencia, ya escuché un montón de
2: pelejas. Y hagámosle caso a este pana ya.
1: Pero el día de hoy, abogado, todos somos de Ecuador y todos a alentar a la tri. Todos sí, el día de hoy a alentar a la tri, a confiar en los 11. Entonces ya mejor lo juguemos. No, ya pendejas, ganó Alemania 3-0.
2: No, hay que jugar.
1: Vamos a ganar, vamos a perder. No es así la vida, señores.
2: Vamos a ganar, hoy día ganamos.
1: Y además les recuerdo una cosa, selección, la penta, la scratch. La 5 veces campeona del mundo, licenciada González, una vez en Belo Horizonte, en el estadio del Mineirão, se comió 7 goles con su propia gente. Y su gente sigue confiando. Cosas que pasan.
2: Y yo tampoco, como no sé de fútbol, yo no acepto, como sabe decir el Luis, no importa, perdimos, pero jugaron bien. Eso yo no acepto. Hoy día ganamos porque ganamos.
1: Y aunque juguemos mal, el que gana
2: aunque
1: juega bien.
2: Juguemos mal, así es.
1: 7:41, abogado.
2: Ya pasemos de esta página, esperemos, todos estamos con fe. Acá también vamos a ver el partido a las 3 de la tarde. Están invitados.
1: Todos invitados, el Miltiño viene a propósito.
2: Sí, pasamos de esa página y vamos a escuchar ya, pues, los mensajes del pueblo que está. El pueblo no puede olvidar esas cosas que sucedieron ayer o anteayer, cuando esos presuntos secuestradores fueron liberados. Y aquí un amigo, pues, tiene toda la razón en lo que dice, comulgo con él.
3: Escarchita, muy buenos días, licenciada, abogado. Oye, que no nos dará sentimiento escuchar al representante de la corte, creo que es. ¿Que por qué satanizan? Pues porque satanizan a la jueza que liberó. Dejen de satanizar, se está actuando en derecho. Pues poco que no nos metamos en las decisiones que ellos toman. Trabajen, señores. Entonces, ¿qué quieren? Que el pueblo se vuelva un bárbaro y empiece a coger y hacer justicia por mano propia. Ya que ustedes no valen para nada. Ustedes, les digo, señores de la justicia. Y no es que se les satanice porque el cuencano es loco. Es porque ustedes están empezando últimamente a portarse como en otras ciudades, corruptos. Eso es lo que son. Porque cuando quieren encarcelar, ustedes lo hacen. Ahí tienen méritos, pero cuando se trata de verdaderos delincuentes, ahí les tiembla. Eso nomás es escarchita y qué asco de justicia que tenemos. Perdóname.
1: 7:42, sí, y justamente a eso vamos, mi brother. Le mando un abrazo grande. Gus, le acabo de enviar una imagen al WhatsApp de la radio, licenciada González. Este país es del goce, ¿no? Le puedes disparar a la Policía Nacional, puedes querer secuestrar, puedes tener todos los elementos para que estés tras las rejas, pero en este país te dejan libre y sin embargo le meten preso a un hombre que distribuye a Flujo TV y vende.

0: Maria Magis, che bestia, che delincuente, che bestia de delincuente. Y ahí sí le ve con la Policía Nacional y con las ametralladoras al lado y con la inteligencia al lado. ¿Y por qué tiene que ser un país así de miércoles, licenciada González? Porque esos operadores de justicia nos deben demasiado. Ya la selección ecuatoriana de fútbol y eso dejen al lado, eso no nos va a cambiar la vida ni mejorar la vida de nadie. Ese tipo de cosas son las que sí importan. En este país pesa más vender una maldita cuenta de Flujo TV, vender una maldita cuenta de Magis, que querer secuestrar, que burlarte de la Policía Nacional, que disparar a la Policía Nacional, que tener todos los elementos para estar tras las rejas. La resistencia, huir de la policía, e incluso este infeliz, porque es un gordo chancho, no es un gordo chanchote. Y gordo chancho, si estuviéramos así con las manos limpias, uno a uno en un cuarto, mijo, estoy seguro que tuvieras que nacer 10 veces para poder quebrarme, ñato, te juro. Se ve un gordo chanchote y ese gordo chanchote se ríe, ¿no? Claro, con un arma de fuego todos somos Superman. Todos somos locotes, todos somos machotes. ¡Qué asco de país y qué asco de justicia cuando pasan estas cosas! El hombre que vende magis tras las rejas. El hombre que dispara a la policía, que intenta secuestrar, que extorsiona, que tiene los carros sin las placas, que resiste a ser perseguido, que está con antecedentes penales, que se burla en las cámaras de todos, eso sí. Pobrecito, no, lo que pasa es que no, lo que pasa es que va a estar el fiscal. No es que soy libre, no. No es que recibimos plata de sus ascos, no. Y que me mande nomás mensajes, mi brother Israel. Le escucho, ñaño, él le vea. No es tan difícil, como usted decía, es dificilísimo. No lo sé, mi pana, no lo sé. 7:45 minutos, abogado. Que hable el pueblo. Indignémonos todos.
1: Así es, bueno, estamos en vista de la situación, hay que ir alternando. La gente quiere hablar de fútbol y todo.
0: Está bien, está bien.
1: La cuestión de Venezuela. Bueno, vamos a escuchar este mensaje.
2: Saludos, amigos de la Suprema. Mi nombre es Fabián Morales. Esperando que hoy día, pues, esa selección nos dé ese triunfo que necesitamos para clasificarnos, y que yo sé que es un partido súper, súper complicado contra los alemanes, pero yo creo que hoy vamos a poder salir adelante. Un gusto de escucharles siempre y una linda y un lindo día, ¿no? Que estén bien.
0: Gallo querido, Dios te pague, Gallo Morales, licenciada González. Pues en verdad que sí necesitamos un algo más. Bueno, aunque sí, esas cosas no cambian la vida de nadie, pues en verdad que sí nos dan una alegría momentánea.
3: Claro,
0: por lo menos. Qué terrible, sépalo bien, lo voy a repetir las veces que sea necesario. En este país es peor vender cuentas de Magis que disparar a la propia Policía Nacional. En este país es peor vender cuentas de Flujo TV que querer secuestrar a una persona. Es peor. Eres un delincuente si vendes cuentas de Magis, pero si disparas, pero si tratas de secuestrar, pero si extorsionas y tienes antecedentes, eres un incomprendido. Eres un rebelde incomprendido de la sociedad. Tatay, qué asco. 7:46.
3: Tenemos más información, escarcha, y les contamos que anoche, tras un operativo interinstitucional que se realizó en la zona de Tolerancia, 5 personas fueron detenidas, además se decomisó droga, un arma de fuego, motocicletas, entre otros. Tenemos más información con Pablo Inga, jefe policial.
4: Coméntenos, por favor, para el noticiero La Voz de la Ciudad sobre estos operativos de seguridad que se han cumplido en la Chola Cuencana.
5: El día de hoy establecimos un operativo amplio denominado Apolo 15. Este operativo abordó algunas zonas de este sector de norte de la ciudad de Cuenca, Chola Cuencana, Terminal Terrestre, Gil Ramírez Dávalos, el sector de Totoracocha, 9 de octubre. Se hizo estas intervenciones y tenemos los siguientes resultados. 5 personas aprehendidas, 2 de estas por tenencia de sustancias catalogadas a fiscalización, un menor aislado por tenencia de sustancias sujetas a fiscalización, 2 personas que de la misma manera están vinculadas al hecho por robo, tenemos 3 vehículos aprehendidos, 1 vehículo retenido para investigaciones, 3 motocicletas aprehendidas, 1 motocicleta recuperada. Tenemos, en el momento está cumpliéndose el pesaje de las sustancias.

0: que se decomisó. También se decomisó una balanza digital, 4 terminales móviles celulares. Se intervino también con personal de migración, 36 ciudadanos registrados en el sistema migratorio. Se hizo registro a estos 36, de los cuales hay multas por infracciones migratorias. Se determinó procesos de salida de 4 personas, salidas voluntarias de estas personas que están siendo verificadas por migración. Tenemos 2 autos de inicio de procesos de deportación para estas personas, de estas 36 que hubo en la operación. También aquí en La Chola Cuencana hubo, en el tema de tránsito, citaciones a personas que incumplen la ley de tránsito y la retención de motocicletas, que de la misma forma tienen que ver con temas de tránsito.
1: ¿Estos operativos interinstitucionales continuarán?
0: Sí, tenemos una planificación durante todos los 60 días que dura el decreto de estado de excepción. Tenemos incluso aquí la presencia de la Intendencia General de Policía, la Comisaría de Policía, que efectuaron 3 clausuras a 2 hostales aquí en La Chola Cuencana que estaban sin los permisos reglamentarios. Ahí se está cumpliendo ese procedimiento aquí en este momento, a estas horas de la noche.
2: 7:49, que todos los extranjeros y que todos los extranjeros vengan a este país a enriquecer la cultura. Los malos, sean extranjeros o locales o lo que sea, que se vayan. No los necesitamos, no los queremos. Abogado.
3: Así es, bueno, y Dome, a ver si les explicamos hoy, bueno, todos los días, pero hoy en especial hay muchísimos mensajes, saludos, supremos, ¿qué pasa? No les veo en YouTube, ¿qué pasa? Vamos a explicarles, Dome, ya mismo creo, ¿no?
4: Se supone que hoy, tal vez por la tarde, ya regresemos a YouTube, o si no, el día de mañana. Estuvimos funados algunos días por algún video que subimos, no identificamos muy bien, escarcha, así es que, bueno. No
2: fue a culpa del noticiero, eso sí le puedo asegurar.
4: Sí. Totalmente.
2: Siempre nosotros hacemos la fregada. Claro, hay gente que nos quiere ver en la pantalla gigante, licenciada González. Discúlpenos, pues estaremos en los siguientes días, en las siguientes horas, ya en las pantallas gigantes, estaremos en el YouTube. Nada más esperes, que nos funaron. Es que nos funaron, pero es que en cambio no hay cómo tratar la realidad de otra forma que no sea con la realidad misma.
4: Así es.
2: Es la mejor forma, la propia verdad. No hay nada mejor que la verdad. 7:50.
4: Por eso les pedimos en los comentarios sean pues respetuosos con lo que ponen, escarcha, por el hecho de que también nos pueden bloquear por este tema y suspender también la cuenta de Facebook. Así solo les pedimos que lo digan, lo que sea que quieran decir, pues solamente con respeto, igual tratarse con respeto con las otras personas que están en vivo, porque hemos visto que pelean y pelean horrible, escarcha, eso. Pues no está bien.
2: Sí, se genera un universo, licenciada González, de confrontación. Pero lo único que yo le voy a decir es lo siguiente: ni usted que pelea por el uno, ni usted que defiende al otro, créame que ninguno de los que defienden, o ninguno por los que pelean, o al menos en su mayoría, sabe quiénes somos. Son gente que los manes viven en otras cuestiones, les importa otras cosas que probablemente a usted y a mí todavía nos importan. Y esa es justamente, licenciada González, la respuesta a querer cambiar. Por eso la gente pelea.
5: Así, Juan.
2: Porque estos asquerosos que están arriba, pues a estos les vale, manes les vale. 7:51, abogado.
3: Bueno, y como dijimos, hay que alternarnos con el problema de Venezuela, sí, con el fútbol. De ley que sí. Y aquí también hay los pesimistas. Vamos a escucharle uno.
6: Buenos días, mi pana Juan Andrés, buenos días, mi hermano. Sinceramente, ¿cómo no vamos a estar pesimistas, mijo? Si nuevamente juega tu Ener Valencia, tu cabra, no es que solo cabra. No habrá pues el Moy, no habrá otros que puedan ponerle en vez de ese man. O algún suplente que vaya, chuta, disculpa la expresión, pero ya ese man es el que sale al grupo, mijo. Definitivamente vale para nada ese man.
5: ¡Desgraciado!
2: 7:52.
3: Y hoy la cabra va a hacer un gol.
2: Compita, no te lo compa. No te compito.
4: No, pero un equipo lo hacen todos, escarcha, sinceramente.
2: Licenciada González, perdón, yo antes era el mayor detractor de la cabra Valencia, recuerdo.
3: Y gracias
2: ustedes
3: al MS, lo
2: y
3: que
2: ahora,
3: dice el MS.
2: Y me voy a morir en mi ley. Soy fanático de la cabra Valencia. Soy fanático de la cabra Valencia. Y el día de hoy la cabra va a sorprender. Y si no sorprende, compita.
3: Yo también.
2: Compa. La cabra ha hecho, es la goleadora histórica. Sí. Bueno, ya no hay.
3: Y el Gus, ¿qué pensará?
2: El Gus ya me quiere pegar.
3: El Gus está calladito, solo se ríe. Yo creo que sí vale escucharle al Gus.
2: Gus, por favor.
7: Buenos días, familia suprema. No, yo ya dije que amamos el Ecuador, amamos el país. Están ahí los muchachos, tienen hoy día 90 minutos más. tienen hoy día que realmente demostrar esa casta de mucho lo que se habló, ¿no? Lo que se esperaba este mundial, que la generación dorada, que el recambio, que pintaban para ser la mejor selección de la historia, digamos, en los mundiales. Así que hoy tiene que demostrar. Creo que conforme pasan los minutos y se acerca el partido, creo que en realidad crece la expectativa. El que estaba el lunes, el martes, el miércoles enojado, molesto con la selección, creo que hoy amanece nuevamente con la esperanza de que en realidad pues hoy nos pueda dar una alegría. Y los que somos amantes del fútbol igual, o sea, queremos que Ecuador clasifique, que Ecuador gane y que por supuesto pues la gente se vaya con una alegría hoy.
3: Hay una pregunta, Gus, dicen, ¿qué pasa si Ecuador y Alemania empata? ¿Pasa Ecuador porque tiene menos gol en contra?
7: Es muy complicado, a Ecuador el prácticamente empate, no le sirve el empate, ya que la tabla de los mejores terceros, hay la mayoría de equipos que ya tienen 3 puntos, están mejores terceros, digamos así. Entonces a Ecuador únicamente le sirve hoy la victoria, y mientras sea por muchos goles o más goles, si Ecuador gana 1-0 estará igual todavía en veremos. Lo importante es que Ecuador pueda marcar, no sé, unos 2, unos 3, si es posible, ¿no? Para que clasifique, me refiero, ¿no? Para que clasifique.
2: Yo le prometo una cosa.
7: Mejor tercero.
2: Ecuador le gana a Alemania, clasifica. Les prometo esa cuestión, les prometo. Así les fue. Juro que así funciona, les prometo. Ecuador le gana a Alemania. Yo sé, claro, que les estáis que los resultados todavía ni siquiera son convincentes ganando a Alemania. Pero Ecuador le gana a Alemania, entramos a los 16avos de final de la Copa del Mundo. Ya verán. Yo, cabra, en vos confío.
4: Y solo para terminar este tema, el día de ayer en Times Square, Escarcha, vimos cómo nuestros compatriotas, hinchas pues del Barcelona y de la Liga, se dieron de puñetes. En pleno
2: eso es lo
4: Times
2: feo.
4: Square.
2: Eso es lo que tenemos que evitar.
4: Se fueron a las manos, como dice el Escarcha.
2: Barça Crisis contra los Leagues.
4: En paz, Escarcha. Ya de ley ha llegado la policía y sacado a todos de ahí. Hasta ahí llega.
2: Claro, ¿por qué? Peleando. Y ahí sí no entiendo qué tiene que ver Barcelona. Ni la Liga, loco. Ahí sí ya no entiendo qué tiene que ver. Ahí sí ya no tengo ni idea ya. No se supone que somos todos de Ecuador.
4: Claro.
2: Que la camiseta tiene el amarillo del Barcelona y el rojo de blanco de la Liga, ¿no? El rojo de la Liga, ¿no? 7:55. Siempre hay algunitos que hacen quedar mal. Qué feo ver así cuando todo tenía que ser unidad. Y ustedes ven la plena así otras selecciones, se toman hasta fotos con los rivales de los equipos y se ríen y todo bien.
4: Les vi a unos alemanes descalza tomándose fotos con los ecuatorianos y todo bien, no pasa nada.
2: 7:56. Abogado.
3: Mejor vamos con noticias de este momento. Hay un accidente de tránsito, nos envía un amigo que colabora con nosotros. Vamos a escucharle, Gus, tiene audio. Ya casi lo tenemos, ahí le está bajando el bus desde Totoracocha, según nos dice, pues un vehículo creo que se chocó contra un poste, ahí lo vamos a ver en el video.
8: Fiscalización.
9: Aquí un accidente.
8: Dos personas
9: en los Andes y Totoracocha.
8: Vinculadas al hecho.
9: Tomás precaución. Demasiado tráfico. Una motocicleta con un caso de la empresa eléctrica.
8: Tres motocicletas aprendidas.
9: Si ya les
8: una motocicleta
9: muestro para que estén atentos y estén pendientes.
8: Tenemos,
9: de lo que está pasando.
8: En el momento está viéndose el pesaje de las sustancias que se decomisó. También se decomisó una balanza digital.
3: Cuatro. Avenida Los Andes, dice.
2: Un vehículo de Centro Sur, estoy en.
4: No.
2: Sí, ahí puedo observar, licenciada González, ese vehículo plomo, pues tiene en la parte de la puerta, tiene un sello de Centro Sur.
4: Sí. Así es.
2: Sería el vehículo involucrado en este choque con una motocicleta. 7:57, por favor, maneje con precaución. 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
4: ¡Sí!
2: La cábala del man es así. La cábala del hombre es así. 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
0: Buenos días, señores de la Suprema. Dice una sugerencia. Ya hace falta una manito de gato, por lo menos una mano de pintura en las líneas divisoras de carriles en la vía a El Valle. Las líneas que dividen los tres carriles ya están descoloridas y puede, pues, ocasionarse algún accidente porque la mayoría no respeta. Sí, verdad es, ¿no?
1: Sí. Así es, abogado, pues por favor, lo vamos a redireccionar. 8 en punto, licenciada González. Nos vamos al corte comercial. ¿Quiénes somos?
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1: Los mejores, pilas.

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0: 8:07, 8:07, lo repetiré, licenciada González, y lo repetiré el día de mañana. Pase lo que pase, siempre seré ecuatoriano, siempre voy a amar a mi selección, pase lo que pase. Ya después del enojo, después de ponerse bravos, viene, licenciada González, la madurez. Y hay que afrontar estas cosas con la madurez, el caso, que tampoco están, pues la tiene que ganar. Cuidado con perder, por favor, ganen una vez, hagan un gol. Hasta Haití ayer hizo dos, cantar a su gente dos goles. Haití, licenciada González.
1: Por eso,
0: Haití.
1: Seríamos el peor de los peores, porque creo todos que, han metido un gol.
0: Creo que solo tres equipos ya con el Ecuador incluido, creo que solo Panamá, nosotros y un equipo, y Curazao, no, Curazao también hizo gol. Y Turquía, esos tres no hemos hecho gol. Turquía también, selección Sasa, gran decepción. 8:08, abogado.
2: Bueno, vamos con las malas noticias. No hay paso hacia el pasaje, nuevo deslizamiento, dice hoy, pues de gran magnitud por el túnel San Francisco, vía Cuenca, Girón Pasaje. Mire, y eso sí que es, como dice el amigo, de gran magnitud. Tenemos el video también, Gus, a ver si lo colocamos. Mire,
0: se bajó. Minas de San Francisco.
2: Parece que todo un cerro, sí.
0: Túnel Minas de San Francisco. Y eso, abogado, pues según lo que se puede ver, licenciada y abogado.

0: se van a demorar mucho, poco, bastante.
1: Bastante, porque se ve que es de gran magnitud, como dice el amigo que envía el reportaje.
0: Para recoger todas esas piedras del camino. 8,9.
2: Vías alternas de escarcha.
0: Entonces lo confirmamos. La Girón pasaje cerrada en el túnel de las minas de San Francisco. 8,9 minutos. Continuamos.
2: Así de escarcha tenemos más información y les contamos que el ministro del Interior confirmó que la alcaldesa de Jipijapa, Ángela Plúa, fue apresada en medio de una operación llamada Operador Escarcha. Esto pues está relacionado con una presunta estructura dedicada a la emisión fraudulenta de documentos de tránsito. Así nomás esta alcaldesa de Jipijapa en Manabí.
0: 8,9 minutos, licenciada González, y una noticia que a mí me alegra mucho. El alcalde de Machala podría ser impedido, licenciada González, por el TCE, debido a que empezó a hacer, bueno, le calaron haciendo campaña anticipada. Qué bien, bueno, sí. Qué bien. Ojalá que le saquen del poder. Ojalá que le saquen del poder. Hay muchas cosas que investigar ahí. Muchísimas. 8,10 minutos. Licenciada González, continuamos.
2: Así se escarcha y les contamos que 5 extorsionadores que pedían hasta $5,000 fueron apresados por el bloque de seguridad. Esto en Guayaquil. Los operativos fueron ejecutados por la UNACE en Guayas en coordinación con las Fuerzas Armadas de los sectores Unión de Bananeros, Garay y Juan Montalvo, donde se aprendió en flagrancia a estos 5 sujetos, quienes amedrentaban a sus víctimas mediante aplicaciones de mensajería instantánea, exigiéndoles pagos de 500 hasta $5,000 bajo amenazas contra su integridad y las de sus familias. Como parte de las exigencias, los extorsionadores solicitaban que los valores fueran depositados en cuentas bancarias vinculadas a los hoy aprendidos de escarcha. Son algunos, son 5. Específicamente vamos a ver las carotas de estas personas que pedían dinero, exigían dinero escarcha a la gente de ese sector del país en Guayaquil. Ahora queda pues que los jueces con toda la evidencia los mantengan en las cárceles.
0: 8,11 minutos, y eso es lo que esperamos de la justicia. Por lo menos, licenciada González, por lo menos que los encierren tras las rejas. Cuando ingresan a las cárceles, tampoco se ha terminado el problema.
2: Por supuesto que no.
0: Pero por lo menos, sabemos que están encerrados, licenciada González, por lo menos. 8,11 minutos. Continuamos, no hay problema, mi estimado. No pasa nada, Jux. 8,11, continuamos, abogado.
1: Bueno, y seguimos con toquecitos del fútbol. Hoy, en el buen sentido, vamos a hacer el ring de nuestros oyentes.
3: Este pana que quiere que le pongan al Moy en vez de Lener, habla bien, mijo. Si vas a apoyar, apoya. Y si no, di que no sabes de fútbol y se acabó.
0: Pero si nunca patea una pelota. Que me vuelve loco.
4: Machismo.
0: 8,11 minutos.
2: Tenemos más información. Escarche, el asambleísta Adrián Castro puso en su cuenta de X, dice: sacar a un juez corrupto de la función judicial no es un trámite, es una de las batallas más duras como asambleísta. Este juez, entre comillas, liberó a delincuentes una y otra vez. Dice: presentamos la denuncia por prevaricato y no bajamos la guardia hasta lograr su destitución en el Consejo de la Judicatura, que actuó de forma oportuna. Hoy la justicia hizo el resto, 5 años de prisión a esa persona. Vamos a escuchar aquí lo que dijo sobre las personas que habría liberado este juez escarcha, lamentablemente.
0: A unas joyitas, licenciada González, a unos ángeles caídos.
2: Escuchemos.
5: Esto dijo este juez cuando lo denuncié.
6: El sumario que se siguió en mi contra, pues, que nació de una denuncia de un asambleísta con fines claramente políticos electorales.
5: La verdad, soltó violadores, asesinos, extorsionadores, y hoy un tribunal lo acaba de sentenciar. Este juez no falló solo una vez. Liberó a un monstruo tras otro monstruo, saltándose toda la ley. Este mismo juez que en el año 2022 firmó traslados de presos días antes de una masacre que dejó 44 muertos. Así como lo oyen, dimensionen el daño que hace un juez de esta naturaleza en nuestro sistema judicial. Esto empezó con una carta. La madre de una joven víctima de violencia, que lamentablemente no soportó el dolor, y hoy ya no está con nosotros. En esa carta a mi despacho, la madre exigió justicia. Desde ese día, esa carta no la pude soltar y nunca la voy a soltar. Revisamos decenas de expedientes, firmamos una denuncia con nuestro puño y letra, conseguimos sacarlo del sistema judicial, pero no era suficiente. Merecía una sentencia, que hoy se cumplió. Lo escucharon al arrancar, dijo que era político. Hoy está sentenciado por prevaricato, no por política.

0: soltar criminales. La política no condena a nadie. Las pruebas sí. Solo piensen en esto. Cada monstruo que este juez iba a soltar mañana ya no sale. Sacar a un juez de estos del sistema es muy complicado. No es un mero trámite. Es proteger la vida tuya y la de tu familia. Esta fue una de mis batallas más duras y la dimos por ustedes. Y desde ya les digo, esto no va a parar. Vamos por los que faltan. Con todo el show.
1: 8:14 minutos. Nada más antes de continuar y hablando del Ecuador y hablando de los deportistas ecuatorianos, quiero hacer el día de hoy una mención específica y honorífica, licenciada González. Aaron Rodríguez. Aaron Rodríguez, el cuencano, que ganó en el Inca Fight, licenciada González, un evento que ya está avalado por la UFC Fight Pass. Aaron Rodríguez, licenciada González, que viene en una racha de victorias, pero espectacular. Ganó su pelea el día de ayer en el primer asalto con una mata león, pero completamente técnica, con todo el flow violento. Lo más bacán de todo, licenciada González, es que he tenido el honor de poder compartir un tatami con los hermanos Rodríguez. Y eso en verdad que es un honor. Excelente por Aaron. Él se hace llamar. ¿Saben cómo se hace llamar?
2: ¿Cómo?
1: Aaron el Runa Rodríguez. Nada de pendejadas, bien arrecho. Carajo, bien. Bien por los ecuatorianos. Porque también, porque en verdad somos excelentes para las MMA. Y Cuenca, Cuenca empieza a dar muchísimo de qué hablar. Manuel Zapata, Aaron Rodríguez, el Chucky Vega. Tenemos bastante talento aquí en el Ecuador y en esta provincia. Y lo mejor de todo es que usted se puede entrenar con los mejores. Apóyelos en sus dojos. Apóyelos, eso es la forma. Vaya, entrene, conozca las artes marciales. Vuelvo y repito, en verdad son gente, son maestros, abogados.
3: ¿Y cuándo estará en ese grupo el Escarcha Merchán?
1: No, es que en ese grupo, abogado, hay que entrenar durísimo. Hay que...
2: Todo el día.
1: Cinco horas al día, si
2: claro.
1: Quiere. 5 horas al día, ahí.
2: No tiene,
1: ahí,
2: no tiene.
1: Ahí, ahí. Pero, licenciada González, puedo decirle que tengo el honor de compartir tatami. He sido sometido varias veces en poco tiempo por estos tres que les he mencionado, al menos. Gente de otro nivel en la MMA que entrena aquí en la ciudad de Cuenca y usted los puede contactar y puede entrenarse con ellos. 8:16, abogado.
3: Bueno, y ahora que está pues emocionado el Escarcha, vamos a pasarle este video de un amigo. Y yo creo que con este tendría mucho que hablar el Escarcha, porque comparten, creo, los gustos.
4: A ver, Escarcheta, mira, yo sé que están multando las motos. Mira, mi moto la acabo de comprar. Mira, está con los plásticos. Mira, no tiene ninguna modificación. Todo es original. Mira, todo es original. Ninguna modificación. El tubo escape es original. Pero mi tupo... Como ves, suena. O sea, me van a multar a mí. ¿Por qué no multan a la empresa que está fabricando estas motos así? Sin silenciador, no sé si tenga silenciador o no. ¿Por qué no multan a las fábricas o a las concesionarias o a los almacenes que venden estas motos así? Sino que los que pagamos los platos rotos somos los que manejamos. Yo tengo una, mira, tengo una, dos. Allá está mi otra moto, tres, y las dos más que van ahí, que se llevó mi hijo y mi esposa. ¿Por qué? Porque me gustan las motos. No estoy haciendo nada ilegal, todas mis motos están matriculadas.
1: Suerte de ese pana, loco. Suerte de ese pana, sí, le escuchó rugir a esa moto, licenciada.
3: Pero le van a multar, dice.
2: Ya, eso dijo ayer Lemoria. Por propósito, tenemos la nota con Rodrigo Paida sobre estos operativos que hace Lemoria para controlar el sonido en el centro histórico de Cuenca.
1: Y antes de irnos con eso, licenciada González, nada más por decirle pues al pana que tiene muchísimas motocicletas, tenga muchísimo cuidado, maneje con muchísima precaución. Y claro, pues la sensación de manejar una motocicleta realmente es de otro mundo. Es de otro mundo, libertad al 100. Tenemos el reportaje con Lenin Guzmán.
2: Exactamente.
1: Lo escuchamos.
5: Esta mañana, la IMOVP realizó un operativo de control denominado Impacto en el centro de la ciudad, enfocado en verificar el cumplimiento de normas relacionadas con el exceso de ruido, la circulación de dos personas en motocicleta, el porte de placas y el uso de casco homologado, entre otros aspectos. Lenin Guzmán, gerente de la institución, señaló que tanto los propietarios como los conductores deben ser conscientes de la importancia de cumplir con la ley de movilidad para contribuir a una circulación más segura y ordenada.
6: Hemos recibido demasiadas denuncias de las personas que trabajan en los locales, que viven en el sector, que realizan actividades en el centro sobre el exceso de ruido en el mismo, y lo estamos comprobando. Ya tenemos varias motocicletas, sobre todo, que exceden los niveles de ruido permitidos de acuerdo con la ordenanza.

0: siendo sancionados y acabamos de trasladar ya una grúa llena de motocicletas hacia los patios de retención vehicular del EMOF. Además de ello, pues estamos controlando dos en moto, porte de placas, uso de casco homologado y documentos habilitantes como la licencia de conducir, la revisión técnica vehicular y la matrícula al día. Se está verificando las condiciones técnico-mecánicas de los vehículos también a través de nuestro equipo de revisión técnica vehicular que se encuentra en el punto con unidades móviles y sonómetro en mano para la determinación de la contravención. La ordenanza de ruido es clara. Aquellos vehículos que superen los decibeles permitidos entre 80 y 90 decibeles son sancionados con inicialmente con un 50% del salario básico unificado y en reincidencia hasta con el 100% del salario básico unificado. Esto además que en concurrencia de contravenciones, al determinarse problemas o condiciones técnico-mecánicas adversas para la circulación de ese vehículo en vía, o el no portar placas o alguna otra contravención, el vehículo es retenido y trasladado a los patios de retención vehicular del EMOF, en donde tendrá que, además de subsanar la contravención, cancelar las multas respectivas. La EMOF-EP no persigue para nada, no hay que molestarse por un control, el control se hace en virtud de la seguridad de toda la ciudadanía y con aras de propender a vivir en comunidad. En definitiva, cumplir con la normativa vigente y evitar las sanciones.
1: Para La Voz de la Ciudad, Rodrigo Paida.
2: 8:20 minutos. Continuamos, licenciada González. Tenemos noticia.
3: Así, Juan.
4: Así es, Cacha. Tenemos más información y les contamos que el asambleísta de ADN, Andrés Castillo, garantizó que están haciendo todo lo posible para que Progen devuelva los 104 millones de dólares que recibió por darnos de esas sartenes de escarcha de generadores.
2: Y eso pasó en el gobierno de Noboa y yo, como ecuatoriano, como ciudadano, no voy a parar de decirlo, licenciada González, ahí hay uno de los de esas vacas pesadas, debe estar involucrada alguna de ellos, que esas cosas no se les van así por las galletas, o al menos demuéstrenos realmente con hechos, que vuelvan la plata, gente tras las rejas, porque si no, no sirve de nada. 8:21.
4: Vamos a escuchar las palabras del asambleísta en la Asamblea Nacional.
5: Pero la gente quiere que se devuelva la plata para que esa plata se vuelva a invertir, porque aquí estamos frente a un productor o un proveedor, perdón, fallido del Estado. Unos delincuentes que estuvieron a cargo de una empresa que le tumbó al Estado ecuatoriano y el presidente Noboa ha llevado adelante el proceso para que se devuelva la plata. Por eso se sabe la ruta del dinero. No porque nadie de ustedes lo haya dicho, sino porque desde la cooperación internacional lo fuimos llevando adelante. Falta fiscalización, dicen. 151 somos, señores. Yo quisiera saber cuántos requerimientos de información han hecho ustedes en torno a este tema. ¿Cuántos? Hay un oficio presentado en los ministerios. No, lo bonito es ir a llorar en los medios de comunicación, a decir que no se fiscaliza nada. ¿Cuánto han hecho ustedes? Yo les pregunto, porque aquí es coger y pararse. Ay, es que hemos presentado los juicios políticos. Yo no tengo la culpa y este parlamento no tiene la culpa de que ustedes sean tan escaldados como Becasese a la hora de hacer los cambios, a la hora de presentar los juicios políticos. Y presenten con firmas malas, y presenten mal, o incompletas, o sin pruebas. Se han caído porque no lo han podido hacer. Hoy el CAL tratará eso, presidente. Seguramente, si es que cumple con los requisitos, iremos adelante. Porque nosotros no vivimos diciendo, no hay pruebas, no hay competencia, es que aquí estamos en una asamblea distinta. Vamos a hacer lo que tenemos que hacer, hay que fiscalizar lo que hay que fiscalizar, hay que meter presos a quienes metan presos y esta asamblea tendrá que ir.
2: Y eso esperamos, y que caigan los que tengan que caer. 8:22, sí, abogado, pero habla.
6: Así es, ya le enviamos a nuestro compañero Rodrigo Paida porque nos envían acá unas fotografías. Dice, buenos días, por favor envíen un periodista que se va a realizar una reunión con la contratista de las y también las autoridades de la EMAC y con el Ministerio de Trabajo y todas las hormiguitas chuas para buscar una solución a nuestros sueldos. Ayúdenos, por favor, envíen al Rodriguito, ya ahí podemos ver, están en las afueras de la... del Ministerio del Trabajo, y hay otro que ya se les ve que están adentro, así que sí, les vamos a enviar pues a nuestro compañero, ya le enviamos que vaya UR, el compañero Rodrigo Paida, para ver cómo queda esta situación, y nosotros anhelamos, auguramos que vaya toda esta reunión en beneficio de las hormiguitas chuas.
2: Y hormiguitas, están pidiendo algo justo, así que no den un paso atrás, no tengan miedo, no se sientan amenazadas, cuenten con el respaldo de estos micrófonos, si necesitan hacer eco de sus voces, cuenten con nosotros. ¿Por qué? Y eso es lo

0: qué pasa, las hormiguitas chúas son tan importantes para esta ciudad que ni siquiera se dejan ver. Porque usted ni siquiera lo nota, licenciada González, porque esta ciudad todos los días amanece limpia. No lo notamos. El día que las hormiguitas chúas, licenciada González, o que la gente que trabaja en limpieza deje de hacerlo, va a haber un problema enorme, va a haber un problema grande. Así que hormiguitas chúas son muy necesarias en esta ciudad. Mucho, mucho más necesarias que algunos funcionarios que yo conozco, licenciada González. Mucho más necesarias. Muchos más necesarias. 8:24 minutos, recomendaciones antes de irnos con mensajes del pueblo.
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0: 826, abogado.
2: Y vamos con el pueblo, y tiene razón este pana. Se pregunta, dice: buenos días, familia suprema. ¿Será que solo en mi cuenquita pasa eso, o en el resto del Ecuador, o en el resto del mundo? Cuando hay clases, no avanza nada del tráfico, apúrese que pitos. Ahora dice ya no hay mucho tráfico, está un lindo de correr. Se van y ahí están los accidentes. Y verdad, no se reporta más de accidentes desde anteayer, ayer, hoy. Como ya se puede correr, ya se puede pisar más el acelerador, porque ya no hay tanto tráfico, ya aumentan los accidentes.
0: Ese accidente, la de pura verdad, se registró, abogado. Este parece que es por Chico Gato, el cebollado Chico Toga.
2: Así es.
0: 8:27.
2: Me paso todos esos.
0: Sí, por favor, abogado, muchísimas gracias. Manejemos con precaución. A mí me cuesta muchísimo manejar, licenciada González, como una persona sensata. Qué difícil es, qué estresante es.
1: Claro.
0: Pero tenemos que aprender, tenemos que aprender, tenemos que manejar con precaución, tenemos que manejar con cuidado. 8:27 minutos y el fondo que escuchamos es de Rammstein. Y el día de hoy les vamos a ganar a los Rammsteins. 8:27 minutos y esta canción de hecho se llama Deutschland. Pero el día de hoy les vamos a ganar. Es un rolón. ¿Y qué? Y le vamos a poner mil veces. Pero el día de hoy les vamos a ganar. Eso va a pasar. 8:28. ¡Que viva la Santa!
1: ¡Que viva!
3: Muchachos, ¡que viva la Santa!
2: 25 de junio saludamos a los santos de hoy. San Guillermo y San Próspero.
0: San Guillermo.
2: Sí.
0: ¿Se acuerdan del memo?
2: El memo.
0: ¡Qué ichea es cancha! Le mandamos un abrazo.
2: Guimo le dicen los Guillermo.
0: Guimos, a los guimos. Los memos también. Guillos también les dicen.
2: Ah, sí.
0: Grillos. Grillos también.
2: Ah.
0: Grillos. Grillas.
1: Y les invitamos el día de hoy a toda la gente que quiera ver el partido del Ecuador aquí en la Suprema Estación Escarcha. Tenemos, como siempre, pues una pantalla grande, bastante grande.
0: Para y todo el amor del mundo, para ver cómo todos los ecuatorianos. Si quiere traer cualquier canguilito, Dios le pague, si no.

0: también Dios le pague, no hay
1: aquí
0: problema.
1: Aquí puede servirse algunas cosas que vamos a tener, escarcha, y pues les esperamos a todos.
0: Eso sí, nada de yo le estoy apostando a Alemania, pero le voy a la fin. Nada de eso. Y a propósito, para los apostadores, están sufriendo feo. Están sufriendo feo porque hay resultados que no están así como que acertándose, licenciada González. ¡Alexa! El santo de hoy, porfa.
2: Aquí tienes tu santo del 25 de junio, San Máximo el Confesor. San Máximo es conocido como un teólogo inteligente.
0: 829. Hasta la Alexa está ecuatoriana.
2: ¿A quién mandas a callar con madre?
0: Es ecuatoriana. Es de ecuatoriano. Pelea y usa esas frases desde ecuatoriano.
3: ¡Abogado! No podemos sin dejar de pasar ese mensaje, pues que un amigo, Juanito, pide que a los médicos que hagan honor a su juramento hipocrático, que no solamente vean en el paciente el signo de dólares. Vamos a escuchar este mensaje. Ventajosamente no dice nombres.
4: Para la ciudad, muy buenos días. Quiero usar este medio para poder una denuncia en contra de un doctor. Que no voy a decir obviamente el nombre porque por tema de seguridad de igual manera, pero sí denunciar en sí que no debe haber un abuso en el cobro de consultas médicas o tal vez algún tema de emergencia. Mi esposa tuvo una negligencia médica, tuvo un derrame cerebral. Se acudió porque en el hospital no le quisieron tratar, le dijeron que no tenía nada y que se inyecte complejo B en el hospital. Me tocó llevarle a una clínica privada de no tener más opciones. Al momento de la desesperación se le llevó. Obviamente ya se me advirtió de que el proceso era un poco costoso, pero bueno, se le ingresó para poder salvar la vida de ella y que se ponga bien. Estos días antes de ayer acudí a una clínica que está en San Juan de Dios, en donde se acudió con el mismo neurocirujano, el cual indicó que acuda por emergencia para poder medir la presión. En este caso se le llevó tal cual como el doctor dijo, le atendió un médico, le atendió otro médico y al final dijeron que le iba a bajar a revisar el mismo neurocirujano para ver cómo está, por un tema de un zumbido en el oído que le quedó y que según ellos es parte del proceso. Al culminar prácticamente por 10 minutos el señor quiso cobrar $200 por la revisión, porque diciendo que eso es lo que vale el tiempo de él. Obviamente yo le reclamé y dije que eso no era justo porque prácticamente es una revisión que él...
0: Bueno, hacemos un llamado a los médicos, a la gente que está en medicina, no se olviden para qué realmente estudiaron. ¿Cuál fue el objetivo antes de empezar la universidad? Yo estoy seguro que el objetivo era salvar vidas. Y estoy seguro que vieron muchísima tristeza durante de sus vidas y quieren tratar de impedir que eso vuelva a suceder. No se olviden nada más. 831, pues y la clínica antes mencionada, que hemos tenido excelentes referencias también, no tiene nada que ver, pues, abogado.
3: No.
0: Hay médicos que simplemente pasan por esos sitios, así que importante recalcarlo también. 832, nos vamos, nos retiramos.
1: Sí.
0: Les dejamos con esta rola, licenciada González. Nos vamos, pilas.

sí. Señoras y señores, aquí estamos, rumbo hasta el mediodía. Ya estamos listos para lanzar ese aliento para toda y todos los que nos escuchan. ¡Vamos! ¡Ecuador! Señoras y señores, ya salta la cancha. En este momento rápidamente presentamos Hockey. Hockey está como te baila, Gustavito.

0: selección querida. ¡Ey! ¡Hola! ¡Hello! ¡Estamos listos! Hoy hacemos historia, amigo. Mira, hoy hacemos historia del un lado como del otro lado.
1: Sí, sí, sí. Vamos a ver qué historia pasa.
0: Historia es historia, historia es historia, señoras y señores. Historias. Marcamos 8:38, 25 de junio.

0: pase, loco. Ya,
1: si con eso no se conmueven, muchachos, no sean malos.
0: ¡No sean malitos!
2: ¡No sean malos!
0: Bueno, vamos a ver qué pasa, ¿no?
1: Oiga, una alegría al país. Pues dejen cantar un golcito.
3: Escuche esto.
1: Siquiera
2: uno. Ecuador, Ecuador.
3: La piel se hace de gallina, mi hijo.
2: Ecuador,
3: o la gallina se hace de piel.
0: Oh, my God. La gallina se hace de piel.

0: abuelita de Gus Durán. Mijito, la esperanza es lo último que se pierde.
1: Claro. Que se pierde. Bueno, vamos a saludar a otro ecuatoriano también.
0: Eso me decía cuando quería
1: barrer. Ah, serio.

0: México el fútbol.
1: Ah, sí.
0: Ya saben, muchachos, vamos a apoyar a la Tri. Tri es nuestra selección. Estamos felices por eso, muchachos. Vamos, pase lo que pase.
1: Lo importante es que alzaron la bandera, ¿no?
0: Ya dijo el Gus Durán, vamos a hacer historia hoy día, mijines. Sí. Que hacemos historia, hacemos historia. No hemos hecho ni un gol todavía, ¿no?
1: Todavía no.
0: Pero hoy día, mijo, un hito.
1: Un hito, no sean malos. Ok, estamos listos.
0: Vamos.

0: Estadio lleno.
1: La Preli.
0: Estadio lleno.
2: ¿Cuánto más o menos? ¿Con cuántas personas se llena?
1: 60,000 personas.
2: 60,000 personas, imagínate. No,
0: en el estadio que va a jugar hoy Ecuador, ¿cómo se llama ese estadio?
1: MetLife.
0: Y ahí entran 80,000.
1: MetLife. 80,000 personas.
0: Visualicen eso.
2: A ver, déjame. Trasladarme un momentito. Ya, estamos listos.
1: Mucha gente, yo sí.
0: No, ya

0: ustedes, por favor, si es difícil entender el sentido de ser ecuatoriano.
1: Claro,
0: papá.
1: Claro.
0: Hay los propios ecuatorianos que dicen, ya, ya, ya, loco.
1: Vamos,
0: loco.
1: Échale gana, sí, boludo.
0: Nosotros mismos tenemos que empujar esta vaina, papá.
1: Si no, ¿quién, pues? Si
0: disculpen,
1: no,
0: por estar abombando.
1: Sí. No, no, tranquilo.
0: Ecuatorianos, que el amarillo, azul y rojo, que no sé qué. Disculpen, por favor.
1: Ok.
0: Vamos a revisar el WhatsApp.
1: Claro,
0: sí,
1: claro.
0: Pero no, no, ya empezaste, loco. Ya te notas.
1: Bloqueado.
0: Loco. Oiga, a propósito, hay un video en la Suprema Estación con una especie de una promesa, digamos así, si Ecuador le gana a Alemania, ¿no? Che, ¿qué dijo usted?
1: Una pizza, creo que dije yo, ¿eh?
0: Una pizza va a poner si Ecuador le gana a Alemania. Sí. Papalocho.
2: Dijo, yo le voy a cambiar eso de ahí, no vale eso. Me pongo de suco si es que gana Ecuador.
0: Se pinta de suco.
2: De suco me voy a poner.
0: Se hace así como el Enes.
1: Claro. Oye, así, buena, ¿no? Buena idea, buena idea.
2: Claro, mijo.
1: Ahora sí se puede cambiar.
0: Ah,
1: bueno, ya dijo en el video, tiene que hacer lo que dijo, ¿no? Bueno,
2: tú
1: vamos
2: a trabajar todas las tardes, ¿no? ¿Durante qué tiempo? ¿Una semana?
0: Yo, si es que Ecuador le gana a Alemania, como las tardes ahorita ya estoy libre de clase, estoy de vacaciones.
1: Ya.
0: Mi hijo, voy a ir a camellar.
1: Ya, listo, no hay problema.
0: Sí.
1: En
0: sí,
1: cualquier
0: sí.
1: cosita, ¿no? En cualquier cosita.
0: Hacemos nosotros todos, nos necesiten un gym al lomo.
1: Sí, a cargar ahí.
0: A cargar la panadería.
1: Ya viene ahí a cargar bloques de
0: hijo,
1: nuevo.
0: Ponte que esa semana toque fundición.
1: No jodas, boludo. Bueno, ya prometiste, tienes que cumplir, ¿no?
0: Cumplimos.
1: Bueno,
0: cumplimos.
1: Chicos, vamos a ver
0: cumplimos,
1: qué dicen.
0: Cumplimos. Comandos, buenos días. Hoy no es un día cualquiera, hoy se asistó, hijo.
1: Sí.
0: Hoy ganamos, Ecuador 1-0.
1: 1-0.
0: Dice, ¡ey, mis caritas de cuy! Ya que juega la selección, dice Gustavo Velázquez, ya, hijito, ya. Hola, dice mis brochas, desde acá, desde New York, dice, así diré algún día, pero en el momento saludos desde San Fernando.
1: San Fernando. Algún momento. No pierdas las esperanzas, no.
0: Pulsitanía, Ecuador 2, Alemania 1, dice, vamos
1: bien,
0: con todo.
1: Bien, vamos ahí.
0: Esa es. Dice por acá, saludos muchachos. Bueno, nos están dejando videitos y fotitos también de todo lo que es el apoyo a la selección allá en New York, en New Jersey, toda la cuestión. Por acá, Laverito Biker dice, la oficina de contabilidad apoyando a mi querida Tri. Saludos, mis chicos queridos, Laverito Biker. Está la oficina, mijo, pintada de amarillo, azul y rojo.
1: Lindo.
0: Sí, señor.
1: A ver,
0: saludos,
1: ¿qué más
0: comandos, dice por acá, buen día. Hoy, dice, con todos somos ecuatorianos, carajo, dice.
1: Vamos,
0: ya,
1: Ecuador.
0: Pase lo que pase, ya está hecho.
1: Ya está hecho, ya estamos allá. Ya, ¿qué falta, loco? ¿Qué falta? Tienes que apoyar hasta el último, ¿no?
0: Sí.

0: ¿Qué toque? ¿Qué toque? Ya no hay más, ya no hay más.
1: Y chuta. Ya, si no ganan y perdemos y ya. Eliminados.
0: Sí, ya ni modo.
1: 4 años más y ya. Sale, dice, comandos. Yo digo que la selección termina el pronóstico del abogado 2-0, pero al revés, dice.
2: No.
1: Saludos, dícenos. Saludos, al menos vamos a cantar el himno a todo pulmón.
0: Sí, cantarán duro, duro, ¿no?
1: Sí, a propósito, saque, invitados, nomás. Todos los que quieran venir a ver el partido aquí en el radio, pueden nomás llegar con todo gusto, vengan para cantar aquí.
0: Claro, oye, y aparte de eso también queremos invitarle que ingresen a las redes sociales de la Suprema Estación. Sí, sí, ahí sí, estamos, sí. Ahí estamos. 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
1: Ecuador
0: premios.
1: Gana hoy día, ¿quién quita y te sí, llevas? Sí, una sí, vez sí. La que en la que
0: de una, de una, de una,
1: de una. De una vez, mijo,
0: de una tiene
1: vez.
0: Que ingresar ahí a la página. Así de la Suprema.
1: Todos invitados a ver el partido acá en la radio. Y por supuesto, es que es feo. Es feo.
0: Pero no le digas así.
1: No, no, no. Ay, ay. No, cómo no. Está guapo, sí. He hecho no. El peinado de la rola, ¿no?
0: De la rola.
1: Anda, papalotto.
0: También apoyando a la selección.
1: Papalotto me apoya a la selección. No se ha puesto la camiseta, sí. Pero se ha hecho el peinado de la rola
0: de
1: Rodríguez.
0: De la rola Rodríguez.
1: Más que apoyo, ¿ya dónde? Y si gana Ecuador, se va a hacer el peinado de Enes Valencia, porque se va a hacer
2: Suco. Suco va a ser.
0: Suco. Suco. Buena, boludo. Vení.
1: Buenos días, mis brochitas, aquí desde tempranito apoyando a mi tri, dice, con fe hasta el último minuto. Lo malo que el maldecido de mi jefe no nos va a dejar ver el partido, dice.
0: ¿Y por qué? Porque yo de usted me voy.
1: Dice, un saludo especial al sensual Gus. Ya. Si gana Ecuador, les dejaremos su respectivo tigrillo, dice.
0: Ya, listo, gracias.
1: Carecita, gracias para Lorenita.
0: Lorenita, todas ellas.
1: Siempre apoyando, ellas apoyan desde otra república.
0: Sí.
1: Pero son más ecuatorianas
0: bien, bien,
1: que
0: bien,
1: nadie.
0: Bien,
1: sí, un abrazo para
0: de
1: ellas.
0: Otra república, ¿no?
1: Desde Cumbe, mi.
0: Sí,
1: desde sí, Cumbe.
2: La república de Cumbe.
1: Sí, señor. Dice, hola, mis chicos, buena, paposito, hoy nos sentimos más ecuatorianos, dice, la tercera es la vencida. ¡Vamos!
0: Dale, dale, dale.
1: Vamos. Vendrán muchachos a ver el fútbol.
0: Sí, vendrán, ¿no? Vendrán a disfrutar un ratito.
1: Es feo tu tierra así solito.
0: Sí, sí, sí. Es feo tu tierra frente a la jefa, solito.
1: Sí, solito. No, ya con
0: todo. No respetan nada.
1: Dice 1% de probabilidad, 99% de fe a ganar, muchachos. Eso. Talleres Álvarez desde Totora, ahí están con la banderita también listo, apoyando a la selección.
2: Eso es todo.
1: De la actitud, mijo. Yo venía a la radio y todo el mundo, necios, así con la camiseta.
0: Sí, ya toca.
1: Con las banderitas en los negocios, sí, la selección, sí. Las promociones, hasta claro. 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
0: sí,
1: la selección.
0: Una promoción bacana y también el afiche que ha hecho ella, ¿no? Bien, bien, apoyando a la selección ecuatoriana.
1: Hola chicos, ya que andan prometiendo, dice, si Ecuador gana Alemania, todos ya. Mis alumnos pasan el supletorio.
0: Ya,
1: sin
0: de una.
1: Dar el examen.
0: Que gane, que gane, que gane.
1: Que gane.
0: Vamos muchachos,
1: que
0: a rezar.
1: Que gane, que gane. Sí, hola, sí. Mis estrellitas luminosas, si Ecuador gana, llego con la biela, dice al pie del cañón. Ya y si ven. No gana, igual, llego con la biela. Venga, la Marce, no hay problema, venga.
0: Marce, venga, gracias, venga. Marce. Venga nomás, venga. Si es posible, venga hoy mismo al partido.
1: Confío en el crack en gallego, dice que sí. Ya gané. Bueno, está bien. Hola, comanditos, un bello día. Donde se gana, porque se gana.
0: Se
1: hoy,
0: gana, está. Se gana.
1: Los no, somos no, bien. No, dice.
0: Sí.
1: Pase lo que pase, a ser felices y disfrutar del Ecuador. Ahí está la mamita, me dice. Mis hermanos están apoyando a la tri. Ay, eso explica muchas cosas. Todo para mi pana Cristian Condo, que ha ido al estadio, ¿ves?
0: Sí, Cristian, enviará videitos, ¿no? Otro también que está apoyando. Vamos, Ecuador.
1: No hagan llorar, dice, muchachos, estamos acá desde Connecticut. Hoy ganamos, saludos, cordiales.
0: Hoy
1: bien,
0: se gana,
1: bien,
0: ¿no? Hoy se gana.
1: Hoy se bebe.
0: Y se gana también.
1: Bueno, se bebe. Saludos, gusano. Papalotto, desde New York, dice, así diré algún día. Ahorita estoy en Chiwinda, dice.
0: Ah, ya, en Chiwinda.
1: Saludos. Vamos, dice mi Ecuador, no me harán vestir, dice a mi guagua y a mi vaca por la...
0: ¡A la vaca!
1: Me han vestido a la vaca y al cuy, no, a ver, le han vestido de la ropa de Ecuador. ¡Vamos! Solea. Dice, saludos desde Port Chester, New York. Saludos, Oli, chiquis. Dice, si la tri gana,
0: ya.
1: Abro mi paginita azul, dice, eso.
0: Híjole.
1: Es todo.
0: ¡Ole!
1: Ahí
0: cuente
1: sí.
0: Cuente con nosotros.
1: Tres suscriptores.
0: Sí,
1: ya.
0: De una.
1: De una, sí. Señor.
0: Tres clientes.
1: Saludos muchachos, dice, ¿y cómo llevar un six pack de bielitas? Pero vos también preguntas.
0: Sí, venga, no pregunto. Venga, venga.
1: Traiga lo que quiera, papá, hoy día se va de esa.

0: votar y si gana la selección, verán, esto es en serio. Esto sí es en serio. Mi jefa es de palabra.
1: Sí.
0: Dijo la jefecita, si gana el Ecuador, ponemos piloto automático y afuera se hace una fiesta.
1: Claro.
0: Fiesta. Aquí hay tanto DJ, mijo, que hay aquí.
1: Sí. ¿Quién le toca en la tarde al Space? Ya, que mezcle él.
0: Que traiga unos parlantes, sí. Porque de ley va a ganar Ecuador. Claro. Y de ley, mijo,
2: afuera. Y además que sea, que ponga música él.
0: Ya no hay más.
3: Si no tiene parlantes para sacarlo.
1: ¡Qué hijo de
2: madre! A pedirle a Rodri. O sea, que se conecta al Bluetooth de la tele, aunque sea de afuera.
1: Sí, pero se goza. ¿Por qué? ¿Qué pasó?
2: Papel a Rodríguez, él está cerca.
1: Sí, ah, vamos, ya, de una vez. Sí, se ha de prestar.
0: ¡Saludos, muchachos! Ah, saludos para el Caviedes.
1: ¡Caviedes!
0: Caviedes está con la selección.
1: A los tiempos que le escucho al Caviedes, ¿qué ha pasado?
0: No, sí se reposta a Caviedes. Ha cambiado la foto, ya no está tan Caviedes, ahora está...
1: Acierto, ve. Sí.
0: Cierto,
1: igualito a un artista de España, no me acuerdo cómo se llama.
0: Manolo
1: Galván.
0: Hola, mis chicos bellos, saludos de los New York, a los tiempos les escribo, pero hola, siempre lo escucho, ya saben, la Janet.
2: Se está bien, se está bien.
0: Sí. Ay, gana Ecuador, les mando para los secos, a los comandos.
1: Oye, el Caviedes, ¿se puede decir que se cambió de equipo?
0: No solo cambió de fotos, sino de equipo.
2: Vamos al corte, muchachos.
0: Vamos al corte. Mil disculpas, hay muchos mensajes, pero ya vamos
1: a ver otra ronda, ¿no?
0: El siguiente bloque. Sí, y una vez prometan ya, si gana Ecuador o Alemania, ¿qué van a hacer
1: ¿Qué
0: ustedes?
1: ¿Qué van a hacer ya de una?
0: Vez, ya, pues okay. Ya dijimos, pues.
1: 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Nos vamos al corte. Venimos con otra ronda. Tenga la bondad. Vamos a ponerle mucha fe. Ya volvemos. ¡No se vaya!
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0: ¡Vamos, Ecuador! ¡Aquí estamos! ¡Aquí estamos! Y ya sabe, apoyando a la selección ecuatoriana.
1: Hoy
0: señoras
1: va a ser
0: y señores.
1: Fondo este muchacho,
0: sí,
1: también.
0: Sí. Es hoy, es hoy, es hoy. Hoy se gana porque se gana.
2: Hoy se gana.
0: Hoy se bebe y se gana. Bueno, hoy en está. Este momento, ¿qué pasó, papá Osón?
1: Esos ¿cómo? Mensajes están que queman, loco.
0: Uy.
1: Si gana Ecuador, tengo otro hijo, dicen. Es una dama, mijo.
0: Sí, vea eso. Quieren una guaguita por ahí si sí, gana Ecuador. Bueno, bien.
2: Muy, un guagua.
0: Un guagua.
1: Muy bueno. Heavy está eso ya.
0: Muy heavy es, ¿no?
3: Muy heavy.
1: Otra guagua es mucho ya.
3: Mucho.
1: Sí,
0: ponte que esté buscando
1: regresar a los pañales. No,
0: no, no, es duro eso.
1: Ya no,
0: a
1: ya
0: tu
1: no.
0: edad, vos estás listo para regresar.
3: Yo,
0: a esos
3: mijo,
0: tiempos.
3: Unos dos más de una.
0: De una, ¿no es cierto?
3: Papá Loto, sin miedo al éxito.
1: No, ya no, ya no, ya no.
0: Sin papá miedo, Loto, dos miedo, más, dos Loto, más.
3: Pero no, no, no. Es que Ecuador va a ganar, mijo.
0: No, no, eso dijo un oyente. Eso dijo un oyente, no paposo, que va a tener otra guagua.
1: Ya no, mijo.
3: No, pero yo le estoy encamando.
0: Sí, sí, téngate. Bueno, vamos a revisar 0999-961-961 y vamos también ya mismo a hacer una encuesta a Caretuca, que está buenísima, ¿no? Para que sigan apoyando a la selección ecuatoriana. Mientras tanto, vamos con la segunda ronda, que se quedó una cantidad de mensajes.
3: Sí, señor.
0: Adelante,
3: sí,
0: señor Guzulán, tenga la
3: vamos
0: monta.
3: A revisar el WhatsApp de la radio, dice por acá. Buenos días, mis lechitas lechosas, dice. Sí, ¿no?
0: Lechitas lechosas.
3: Si Ecuador gana el partido, dejo de ser la más alérgica de Cumbre.
0: No, no. Eso, o sea, es eso no va, eso es imposible, ya nació así.
3: Eso es imposible.
0: Sí, sí, sí, ya no, no, no.
3: Buenos tengo, días, no. Bebecitos, con la fe intacta como en el primer partido, dice. Y acá ha ido con un letrerito al estadio y ha puesto: te amo, Ecuador, de la misma manera que amo a mi madre.
0: Qué, oh, lindo. Qué lindo, lindo. Oh. Amá, amá, boludo, amá mucho.
3: Ya. Si hoy Ecuador le gana a Alemania, prometo dejar a mi novia y volver con mi esposa.
0: Uy,
3: buena promesa. Bueno. Buena promesa. ¿Qué tal, Suprema? Si hoy gana mi Ecuador, mi sueldo de 2000 a la semana lo voy a dar a mi brava, a mi esposa Ruth Herrera del Ítalo Pacheco.
0: Ya, listo.
3: Le va a dar el billete de la semana.
1: A mi brava, verá.
3: A mi brava. Sí, brava y todo le va a dar. Buen día, ternuritas. Hola. Bendecido jueves. Que Dios les bendiga. La Alejita Bermeo, ¿qué pasa si Ecuador gana? Dice por acá, si gana Ecuador, nunca más le robo la plata en el boli al Jaula Orellana.
0: No, róbela nomás de este tipo, no.
3: Sí, él no es ecuatoriano igual.
0: Tiene bastante. Sí, acá tiene como tres edificios en Gualaceo.
1: Imagínense.
3: Buenos días, muchachos, dice. Piensan que va a ganar, dice, es como querer envolver a tu ex, dice.
0: Oh, no, solamente positivo, nada más. Vamos a ver cuánto gana esa selección ecuatoriana. Y aparte de eso, te puede llevar premios, Sí.
3: Dice, gusano, si es que el Ecua gana, le termino a mi moza, dice.
0: Ya, de una. Pero sí, no es necesario.
3: No. Más bien, consíguete otra, no sé.
0: Claro.
3: Vive al límite, alguna cosa, no sé.
0: Si sí, sí es posible.
3: Dice por aquí.
1: Mejor cuéntale a tu ñora que estás andando allí.
0: Sí, ¿qué? Ya. Pídele un consejo. No. O ya llévale a vivir ahí.
1: Oye,
0: en la casa.
1: Ese lindo carro que han puesto la bandera de Ecuador.
3: Lindo, lindo, lindo, está lindo.
1: Es un esclavo.
3: Dice por acá, ¿qué piensas de los eres que andan peleando en el Chamos?
0: No, no, no, ya esos... no queremos problemas hoy día, ¿no? Ya
3: es esos locos, mijo, son locos, son así.
0: Sí, rayados, loco. Sí,
3: buen día.
0: Una bronca. ¿Qué
3: dice una ramita, si Ecuador gana, regreso con mi ex, ya pretexto.
0: Ya, ya.
3: Bien, que quieres regresar.
0: Ya vuelve que... nomás, pero así no, gana o pierda.
3: Solo
0: ¿no?
3: Si gana, que no sé qué. Dice, si Ecuador gana, le mando de la casa a mi suegra ya mucho. ¿Qué hijos de su manga, no?
0: Le va a mandar.
3: Si Ecuador gana, no le cobro a mi esposa los 1000, dice, que me debe y le doy para que se vaya de viaje. Bueno, véale, sede. Aquí estamos con Sebastián Becaseche.
0: Sí, ¿qué opina? ¿Qué, ¿cómo
3: qué
0: está?
3: ¿Qué tiene hoy preparado para la selección? ¿Hay cambios? ¿Hay los mismos jugadores? ¿Qué?
4: Bueno, yo te puedo decir, ¿eh?
3: Becacheche.
0: Becacheche. No, es Becacheche, la Jeffy, no le confundas.
3: Es Becacheche, chúpalo.
0: Oye, por acá dice el Giovanni Moscoso, buenos días. Si gana Ecuador, le mando a dejar una botella.
3: Buena, mi
0: de
3: Bucanas,
0: dice, ves, hijo.
3: Un Bucanas, ahora eso.
0: Sí, ahora eso. Manda algo bueno. Dice. No, no, no. Todo es cariño, un abrazo.
3: Bromando,
0: Giovanni, un abrazo, loco. Vamos a ver qué pasa.
3: Comandos,
0: ¿no?
3: Excelente jueves. Si Ecuador gana, me compro un carrito, dice. Lindo, ve, lindo, lindo, lindo, lindo. Dice, si Ecuador gana,

0: Le digo a la mujer del José Celentano quién es el mozo de él, dice.
1: ¡Oh!
0: Ella sabe que es el Jaime, no sé qué.
1: Sí, sí, sí, ya el sabemos. Puya, no, nada, no sé nada nuevo eso.
0: Buen día, Brocha. Si gana la selección, hoy abro esta del 86 y chupemos, chupe.
1: De una. De una, ve.
0: Dice sí, sí. Que este se llama, déjame ver qué es esta vaina.
1: ¿Cómo se llama?
0: White Level.
1: White Level,
0: Scott Whiskey.
1: Mira.
0: Un whisky escocés del 86.
1: Ya, de una vez. Si gana, ¿qué pasa? Si gana, ¿qué pasa con esa botella? ¿Qué va a pasar, Gus?
0: Dice por acá, si, buen día, Brochita, si Ecuador gana, le llevo al Gus a pagar el agua y la luz. Bien.
1: Ve, es una ayuda tremenda.
0: Mi hijo, yo ya dije que si Ecuador gana, yo voy a ir a camellar una semana en lo que toque.
1: Sí, sí, sí, sí.
0: Y Tisgra.
1: Ya.
0: Pero eso sí solo las tardes, porque de mañana trabajo aquí.
1: Pero y ahora si te tocó esto,
0: papá. Fundición oso. De una.
1: Póngale, papá oso. Si también le va a trabajar.
0: ¿En qué?
1: Pero dele, papá oso, ponga.
2: ¿De qué?
1: El efectivo ese. Sí, sí.
0: Diosito,
1: sí.
0: Volando.
1: Ya déjele que vamos con más.
2: No, estaba pensando en qué mandar a trabajar al Gus, mijo.
0: Ah, saludos,
2: supremos. Mi bodega está de limpiar todito ese equipo.
0: Sí, pero dije oyentes, mijo, ¿no? Compañeros.
2: Yo estoy oyéndole aquí.
0: Dije oyentes. Saludos, supremos. Si Ecuador gana, reúno firmas para mandar. No, para mandarle a él.
1: Déjele trabajar, él también tiene familia.
0: Sí, señor. Dice, mantener. Si Ecuador gana, les ya. Invito a los comandos a Barabón a una cullada. Dice,
1: ¿Dónde va? Gracias.
0: ¡Sí queremos!
1: ¡Sí queremos!
0: Buena,
1: sí,
0: Caviedes. Queremos. Al fin te pusiste pilas, Caviedes, loco.
1: Sí, pero
2: solo
1: cambia.
2: Sea que ese nuevo lugar está...
0: Buenos días, mi trío de tres. Si hoy gana Ecuador, le pongo un guagua a mi pelada, dice.
1: Pues mucho.
0: Bien. Gus, para que trabajes en mi taxi, dicen la taxi, necesito chofer. De una.
1: De una. Vos sí sabes de eso.
0: De una.
1: Esa vaca, vos sabes.
0: Esto es vaca, no, papalocho, no.
1: O sea, se es un poquito fácil para vos ese trabajo, porque ya sabes.
0: Es que soy choferzazo también. Sí.
1: No, aparte de eso, ya trabajaste en eso, ¿no?
0: Buen día, mi brocha. Si gana la actriz, se bebe hasta que estemos hablando en alemán, dice.
1: Híjole.
0: No. Eso sí es cierto. Dice, si gana Ecuador, les presento. A ver, dice, les presento. A minutos, dice.
1: ¿A mis nietos, qué?
0: No sé, amigo.
1: Bueno, algo ahí, gracias.
0: Papito, no sea malo.
1: Ya va a presentar algo, dice.
0: Dice la Marisa, si Ecuador gana, les mando unos secos a los comandos.
1: Lindo, bueno. Oye, tanta comida,
0: bueno,
1: ¿dónde vamos a poner?
0: Vamos a comer, ni
1: queso. Un mes.
0: Pagado. Si gana Ecuador, le pago el cuero cabelludo al Che, dice, y al Pablo.
1: Ya, de una.
0: Ahí está, ve.
1: A ver, permítame hacer una captura.
0: Haz una captura.
1: De una.
0: A ver, captura, ahí está.
1: ¿Ya?
2: A ver. Bueno, del Che no va a salir muy caro.
0: Sí, del Che.
1: Bueno, un poquito me falta, pero sí, del Pablo en sí.
2: Pablo, sí, mijo.
0: Pablo te va a hacer un ojo de la cara, mijo. Tienes que vender un riñón ahí para poner ahí sembrando. Buen día, muchachos. Llevo 14 horas viajando desde ayer, desde Indiana hasta New Jersey para ver jugar a la Tri.
2: Lindo.
0: Y si gana, me regreso la otra semana, dice.
1: Bien, a la gente que se traslada, ¿no? De los diferentes estados para apoyar a la selección ecuatoriana.
0: Sí,
1: bien, muchachos, bien.
0: Dice acá un amigo, supongo que es taxista o del amarillito, no sé. Dice, si Ecuador gana, carrera gratis para todos.
1: Ya.
0: Dice.
1: Un alguayas.
0: Dice, si Ecuador gana hoy, le prometo a todo el grupo de comando que les regalo un pantalón de los que yo fabrico. Palabra de gallero.
1: Haz captura, che.
0: No seas malo,
1: sí, porque...
0: Luego se van a sacar la vuelta.
3: Palabras. Por favor,
0: si Ecuador gana hoy, ¿qué, papito? Saludos, comando, desde Elizabeth, New Jersey. Si gana Ecuador, le llamo a la man que estaba conmigo solo por los papeles y le sigo. Una bromita, le digo una bromita, no te aguantas, dice.
1: Bueno. No. Bueno, para ver, ¿no?
2: Ya, mijo.
0: Buenos días, mi brocha. Si Ecuador gana, mantenimiento gratis en el taller. Ven, amigo.
1: Espera. Captura.
0: Che, mijo. Aquí no nos van a estar viendo las vainas, mijo.
1: Aquí no nos ven las notas a nosotros.
0: Yo no dije nada.
1: Verás, aquí tengo ya. Tengo tres capturas.
0: Ya.
1: Y las verás.
0: Dice, si gana Ecuador, voy a mandar $100 a los comandos.
1: ¡Captura!
0: Dice, estoy apostando 600 a la selección.
1: ¡Captura!
0: Y están pagando al 5, mijo.
1: Ya, ahí está, ve.
0: Dice Wolverine, están pagando a 5. Dice, lo que apuestes de huevos te dan.
3: No manches.
0: Claro, la por 5 veces, digamos, lo que apuestes.
3: Ajá.
0: ¿Y cuánto metiste? $1. Dice.
1: ¿Qué diría la máquina? Deja.
0: Con eso anda, cómprate un helado.
1: Con eso mismo, coge y ándate a la casa.
0: Gus dice, tengo 2 cuadras para arar y sembrar.
1: De una. Lo que venga, brother, lo que venga.
0: Lo que sí, mijo, eso de ponerles a los toros, eso me acolita.
1: Ahí
0: la jalada y de dirigir.
1: Pero, fácil.
0: Mijo.
1: Llevas a despedir, no es toro, no.
0: Toro flaco.
1: Se toro una vuelta. Ay, chao.
0: Dice por aquí, no, qué dificilazo.
1: ¿Qué pasó?
0: Arás, loco.
1: Sí, no, eso es difícil. Ese es para hombres, loco. Eso sí es para hombres.
0: Hay un tichador, no sé qué.
1: Claro,
0: no sé qué será, pero ese es
1: el que le jala, ¿no?
0: No, mijo, eso es difícil, pero sí me voy, no importa. ¿Cómo nos dice? Si Ecuador gana, Papa Oso dará un set de mezclas de música bailable. Y bueno, no sé.
1: O sea, ahí sí no nos metemos.
0: Pregúntenle al oso.
1: Ahí no nos metemos. Papa Oso, si dice.
2: Silencio, cara.
1: Y ahí está. Ahí
0: dice, verán, comandos. Si gana Ecuador, les doy bala, dice. Pero si pies de ustedes me dan bala a mí, dice.
1: ¡Captura!
0: No, estás loco.
2: Eso, atentamente, ¿quién?
0: Juanfe.
1: No, oye, pórtate bien.
0: Si Ecuador gana, le doy un nieto a mi mamá. Dice una damita, lindo, ¿ve? Eso está bonito, ¿ve? Sí. Buenos días, si Ecuador gana, regreso con la mamá de mi hijo. Dice, buena, ve, lindo. Eso. Hola, comandos, dice, si gana Ecuador, vuelvo a sacar la coneja y les pongo una java.
1: ¡Captura!
0: Dice Dianita, ya. Si gana Ecuador, envío $100 para que regalen a la audiencia.
1: No, eso ya sabemos, ¿no?
0: Ya, ahí está, ve.
1: Que regale a la audiencia o para nosotros.
2: La
1: ya, listo. Captura, pero le hacemos
0: captura. Ya. Ven haciendo captura ahí en TikTok, por favor.
1: No,
0: dice, si hoy gana Ecuador, yo les regalo $100 a ustedes. Saludos, chicos, mi nombre es Claudio desde Connecticut.
1: ¡Captura!
0: ¡Hijo! Sí, imagínate, si gana Ecuador, vamos a chagar.
1: ¿Cómo no? Vamos a tener ropa.
2: Vamos a con platita,
0: pantalones.
1: No jodas, estamos
0: hechos. ¿Qué te falta, che? ¿Qué te falta?
1: ¿Qué sería? ¿Una chompita?
0: No, una
1: chompita.
0: A una chompita.
1: Sí, una chompita.
0: ¿Algún chompero por ahí?
1: Sí. Pero lo que pida, dijo, no.
0: Dice, gusano, si gana Ecuador, ahora sí cumple. Dijiste que ibas a mostrar las tapas como hincapié. Dice,
2: sí, pero nunca mostró la plena.
1: ¿Qué pasó?
0: Pero yo que
2: usted
0: tengo
2: solo.
0: La... No,
2: a ver. Quedó mal con su audiencia.
0: No, espera. Yo dije.
2: Con sus panses.
0: Yo dije que iba a hacer el gol e iba a festejar.
1: Pero no ha hecho ni un gol.
0: No, sí hice gol, sí. Pero yo que tengo la culpa.
2: No, es que pretexto, nadie te... loco.
0: Que. Se ponen a transmitir, ya acabó, va a estar ella, dice.
2: No te saques la vuelta, Gus Durán.
1: Oiga, pero permítame.
0: ¿Quieres mucho ahorita?
1: Sí, trae para mandarle una foto.
2: Ah, yo para qué quiero ver.
4: Acá, estaba pidiendo.
2: Su público tiene que mostrarle, a su público.
0: Pero entren aquí y les muestro ahorita, ya. Ahí está.
4: ¿Dónde está el señor que dice para mandarle una captura?
0: ¿De qué, mijo? ¿De qué? Ah, él quiere ver. El Alexander es.
1: Ah, no, deja nomás.
2: Oye, Alexander ya pisa duro, loco. Hoy ya dan mala espina esos muchachos.
1: Sí, hoy ya me da miedo ya esos manes a mí, loco.
0: Dice, por acá hablan mis chicuelos. Si gana Ecuador, yo les llevo sanduchito de pernil con jugo de coco.
1: ¡Captura! ¡Captura!
0: Mijo, si gana Ecuador, ¿qué prometen, qué por favor? Si gana Ecuador, ¿qué prometen?
1: Ya,
0: dice,
1: ahí está.
0: Por acá, Gus, yo necesito un chofercito que
1: de una.
0: Solo las tardes, eso sí. Una semana voy a camillar Tisgra. Obviamente hay que hacer sorteo, mijo. No voy a ir tampoco.
1: Claro, bueno.
0: A todo lado.
1: El año.
0: Si Ecuador gana, dice, le doy paloma al Gus, dice, o sea, el cóctel.
1: No.
0: No, dice que hay un cóctel que se llama así, dice.
1: Sí, pero que se come él mismo la paloma, entonces.
0: Bueno, vos me das el cóctel y yo así
1: sí.
0: Así te recibo, digo. Dice, si Ecuador gana, les llevo pizza con Coca-Cola.
1: ¡Captura!
0: ¿Qué prometen, por favor? ¿Qué
1: Oye,
0: prometen?
1: Tengo como 10 capturas ya.
0: Sí.
1: Vamos.
0: Dice, si Ecuador pierde, vuelvo con mi ex, dice.
1: No, bueno, eso ya no capturé.
0: Eso ya es su problema.
1: Sí, es su problema.
2: Eso es lo que
1: es
2: usted está
1: problema.
2: Queriendo.
0: Vamos al corte, amigos. Sigan participando acá a través de nuestro WhatsApp. No se olviden que nuestras redes sociales... hay unos posts de Laran Almacenes, de SPJ Motos, te puedes llevar un parlante, una televisión. Hoy vengan a ver el fútbol acá en la Suprema Estación. Vamos a tener también algunos premios, algunas sorpresas, algunas picaditas. Si usted quiere traer unos cachitos,
1: sí.
0: Unos doritos,
1: oye,
0: le sobran los cachos.
1: Oye, ayer escuché a la abogada decir, ayer. Ayer escuché yo a la abogada decir, oye, gusano, yo traigo unas galletas, vos ponte los cachos.

0: Bueno, vamos a volver, no se vaya de la sintonía. Estamos en el jueves. Apoyamos.
1: Esperen.
0: Pasa que frena, dice, pará.
2: Dice la Karencita Gabriela que si gana Ecuador nos trae cascarita y sancochito.
0: Captura.
2: Ya venimos.
3: Párame la mano.
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0: por interno también. ¿Cuántas apuestas tenemos, señor Guzmán? Una cantidad.
1: No, no.
0: Siga, siga,
1: promesa,
0: siga.
1: Promesas.
0: Promesas, promesas y promesas, señores. Vamos a ver qué prometes vos también a través del 0999-961-961. ¡Que vive Ecuador! Eso vamos a revisar en este momento. Arriba los ánimos. Vamos, ecuatorianos, a poner en ñeque este día jueves.
2: ¡Ecuador! ¡Ecuador! ¡Ecuador! ¡Ecuador!
1: Si gana Ecuador, no les quiero ver subidos en la BKC Celoneta, dice. Ni queremos subirnos tampoco.

0: pam, pam, pam, pam. Dice por aquí, saludos. Si gana Ecuador, les regalo una limpieza facial, dice.
1: ¿Captura o no?
0: O si le conoce.
1: Ah, captura.
0: Ya de amigo, una. Ya de una vez. Si le conoce. Solo para ver si cumplen nomás. Ya. En serio que...
1: Verá, si gana Ecuador, nosotros mismos nos encargamos de llamar en vivo para que cumpla su promesa. ¿Sí o qué?
0: Sí, sí, sí. Oiga, si gana Ecuador, me hago la vasectomía, dice.
1: El de Dios mío, eso sí. Ya.
0: Sería un favor a la humanidad. Sí. Mi no querido sea... Jota.
1: Jota. ¿Has pensado
0: no,
1: bien?
0: Dice... si gana Ecuador les hago unas casacas más pepas que de la radio, dice.
1: Ven,
0: pero al Papa Oso chalequito nomás, porque va a salir muy caro.
1: Ay,
0: y...
1: no.
0: Bueno, no importa ya.
1: Qué hijos de su madre.
0: Oiga,
1: ande,
0: estaba chévere, yo alegre, feliz y contento.
1: ¿Qué pasó? ¿Qué pasó?
0: Leí un mensaje que ya...
1: No, hijo, te
0: me
1: bajó
0: mandó
1: los...
0: por un tubo.
1: ¿Qué? ¿Por qué? ¿Pero por qué? ¿Qué pasó?
0: Dice un mijín... Esos que están prometiendo y regalando tanta cosa,
1: ajá,
0: lo hacen porque saben que Ecuador va a perder.
1: No, ya, no, no, se va a ganar.
0: Ya, con
1: ganar.
0: Eso, ya, hasta pereza me dio. Sí.
1: No, no, vamos, métele ñeque, loco, no importa, vamos. No va a salir al
0: dice,
1: abogado.
0: Che, ¿cuándo? Si gana Ecuador, dice, va a haber fiestas en mi barrio.
1: Ya.
0: Contrato los 3 días a la empresa fresca.
1: De una, llamá nomás, llamá.
0: Bueno,
1: de mijo. Una, brother.
0: Esa fiestota ahí.
1: Sí, vamos ahí con más.
0: Si gana Ecuador, dice, le pago, yo les pago el pasaje del bus y les llevo gratis en el 199, ¿ya?
1: Ah, ya, listo.
0: Ya, mijo, ese bus no va a estar cobrando el pasaje a todos los que suban ahí.
1: Uy, uy, uy.
0: Si gana Ecuador, le compro un casito a mi pelada que ha estado conmigo desde que era pelado, dice. Uno de unos 8,000. 8,000, anda, compra cerveza, mejor.
2: No vale de 8,000.
1: Hijo, ya.
2: Muy barato.
0: Un SUV ya de unos 20, 25.
1: Ah, ya. Listo. Oye, por acá tengo otro mensaje. El José Landi dice, comandos. Buenos días, buenos días. Si gana Ecuador, les mando $100 para los secos.
0: Bien, hijo.
1: Deja
0: bien.
1: La captura. Captura.
0: Dice Yeshita García, si gana Ecuador, bollo mixto.
1: Pollo mixto.
0: Bollo
1: ay,
0: mixto.
1: Ay, el pollo
0: no.
1: Ay, ya, bollo.
0: Bollito, sí.
1: A ver, dale.
0: Tiempos que no bollamos.
1: ¡Captura!
0: No, está acá en el chiste. Buen día, muchachos. Si gana Ecuador, yo confieso quién es tú. Dice, muchachos, si gana Ecuador, no pierde, dice. Ha sido contagio.
3: Vale, ve.
1: ¿Qué? Otra vez, repita.
0: Si gana Ecuador, ¿qué? No pierde. Che, si gana Ecuador, te hago debutar, dice.
1: Uy, no, Ludo, ¿qué pasa? No.
0: En la selección, pues.
1: Ah, no. Pero la manera que me dice. Vamos con más.
0: Dice una damita, muchachos, yo sí cumplo, dice. Si es que gana Ecuador.

0: otra captura, tanta captura, loco.
1: Dice, si gana, pónganle fe, muchachos. Dice, si gana haciendo. Ecuador, les regalo 3 fichas, 4 horas para cada uno, dice.
0: Captura.
1: Ah, no, no. Pues,
2: ¿fichas para dónde?
1: Dice, para don Miguelito. Don Miguelito.
0: Déjame hacer la captura.
1: Es decir, che. Con don Miguelito.
0: Sí.
2: Toma captura, che. Toma.
0: ¿Cuántas dice que va a regalar?
1: 3 fichas de 4 horas.
0: Ya.
1: Solo o sea, que después daste la vuelta. Y... sí. Gusano, si gana ahí. Ecuador el día sábado, tengo fundición, dice. Ya. Todo el día. Tú no trabajas los sábados, dice. Oh. Pero tú lo has dicho, yo no trabajo los sábados.
0: Solo de lunes a viernes nomás.
1: Ahora, si quieres, fundimos el viernes. Sí. Todo bien, mijo.
0: Ya vieron, fundiendo el viernes.
1: Pero no, ahí sí no me va a gustar ir a fundir el viernes.
0: ¿Por qué? ¿Por qué?
1: Porque ya a las 5 de la tarde toca pecho suco con
0: chorizo, claro. Y ahí verán, se quedan hasta las 7, 8.
2: Verán, muchachos, si le van a llevar al Gus a trabajar en construcción.
1: Sí, sí.
2: Nada de fuercitas después de que acaben de camellar. Sí,
1: nada de fuercitas.
2: Porque yo le conozco y se han dicho. Instalas todos y no me haces nada.
1: Me han de hacer sacar el 270,
2: ¿ves? Y ese día no se trabajó nada.
0: Y todo botada la obra ahí.
1: Yo como no pertenezco a mí que me voten, nomás. Mejor,
0: Sí. Mejor que inviten a la inauguración de la casa, mejor.
1: Tengan cuidado, dice.
0: Vamos ahí. Tengan
1: cuidado. Dice, muchachos, si gana Ecuador, audífonos nuevos para cada uno.
0: Captura.
2: Y estamos mismo necesitando audífonos.
0: Sí. Captura ya.
1: Estamos mismo necesitando.
0: Vamos ahí.
1: No necesitan.
2: Estamos necesitando.
1: Si gana Ecuador, te hago calchar mi terreno.
0: De una vez. No hay problema.
1: Che, ¿qué es calchar?
0: Cortar pues las chacritas así.
1: ¿Deshierbar?
0: No. Calchar es otra cosa, deshierbar. Calchar así.
1: Bueno. Ecuador. Dice para acá, si gana Ecuador, les pongo los boloncitos.
0: Bolones.
2: Si hay que ponerse de acuerdo, muchachos, porque que caiga todo eso un solo día, no.
0: Sí, un mes, para un mes tenemos ya.
1: Ahora hay que les vamos
0: llamando y pidiendo, claro.
1: Verá, mañana usted prometió bolones, pilas.
2: Don Ward Chawi dice, si gana Ecuador les mando 100 para cada uno.
0: Bien,
2: bueno. Si le creemos a Don Ward.
0: A él sí.
1: Ese man es poco que mande 100.
2: Sin que gane, sin nada, siempre está ahí.
1: Dice el tío Cleves Ortega, si gana Ecuador, levanta muestros para todos los comandos.
0: Bueno, levanta muestros. Bueno, que tome el mismo.
1: Que él se tome los tres.
0: Sí, los tres.
1: Le cedemos
0: para que levante ese muestro. Bueno, vamos a más.
2: Mijines, si hoy ganamos, dice el que dijo que se va a hacer la vasectomía, den preguntando qué culpa tienen los...
1: Las bendiciones,
2: dice.
1: Pero ya no, es que le hacen favor a la humanidad, ya no se reproduce. Claro.
0: Claro. Ya no se quiere más.
1: Dice la Fabiola, pero ustedes qué van a dar, ya estamos, dice.
0: Chamán. No. Fabiola, no creemos.
1: Fabiolita, estando chévere, usted a veces se raya, no sé.
2: Pero fuera el Esteban ahí no dice nada.
1: Pero fuera...
0: Que se tiene.
1: Y lleva las pizzas para todos aquí en la sala. Papalocho va a dar
0: las bebidas.
1: Bebidas y va a dar. Hay un pequeño.
0: Refrigerio.
1: Un bajativo.
0: Sí. Y tú vas.
1: Yo voy a irme a trabajar una semana. Póngase que gane la Fabi. Sí. Me toca ir a coser con ella.
0: Claro, ahí, sentados conversando.
1: Todo,
0: escuchando las penas de la Fabi.
2: Donde la Fabi, mira, estás tomando cafecito.
0: Pero bacano.
1: Dice la Fabi que si gana Ecuador nos va a dar unos buzos, dice.
0: Ah, ya.
1: Ya, ahí está, pero la Fabi.
0: Hola,
2: Fabi. Ah, eso es chévere.
0: Ya listo.
2: Eso. El chico cumbia dice, yo qué pez, dice.
1: Chico cumbia.
2: Lo que pasa, chico cumbia.
1: Un amigo de verdad.
2: En contexto, la Fabi dice, hola chicos, si pierde Ecuador, ¿ustedes qué van a dar? O sea, nos está atacando. Nos está diciendo que solo estamos recibiendo. Entonces, a lo que yo digo, pero si fuera el chico cumbia, ya no dice nada.
0: Es
2: mimado de la Fabi.
0: Sí, bueno. Bueno, vamos, es el modelo.
2: ¿Qué pasa, señor Pintado?
0: A ver, ¿qué prometió el señor hoy? ¿Qué prometiste vos?
2: Camila León.
0: Ah, saltaron.
1: Camila León, no sé. Ah, bollos. Para
0: ¿bollos?
1: Todos. Sí, bollos para todos.
0: ¡Bollos!
1: Sí,
0: ¡bollos! Bien.
1: Pero háganle hablar para que quede también.
0: Sí.
3: ¿Qué dice, comandantes? Buenos días.
2: ¿Qué más? ¿Qué dice?
3: No sé por qué habla así Don Willy Grande, pero
0: oye,
3: bueno.
0: ¿Yo qué?
3: Perdón, es que la costumbre.
0: Ay, la costumbre. Digo, sí, don Gusano. La costumbre. Oiga, ¿qué prometió usted?
3: La promesa era bollos para todos los panes de la radio.
0: ¡Bien!
3: Bollos, los tucos, los efectivos. Ya. De Don Jorgito Bollos.
0: Que el que no

0: ¿Qué le traes usted,
1: no? Bueno, cool.
2: No, cuando se hace el pacto y se pide con tiempo, sí se trae nomás.
0: Mentira, esa es mentira, ¿sí o no? Esa es mentira. Nosotros le pedimos una semana de anticipación.
3: A mí puede
0: mandar
3: a ver un seco.
2: Don Willy dice, nosotros.
0: Sí,
2: Don
0: ¿sí
2: Willy,
0: o qué?
2: Don ¿sí Willy.
0: Yo le he dicho algo.
2: Nosotros.
0: Sí. Aunque no lo creas. Aunque no lo creas. Sí, el encargado de los bollos es el Gus Durán, él sabe.
2: Ah, porque si a mí sí. Lo ha dicho, si le he dicho al Gus Durán, sí. Ahí sí.
0: Pasa la voz, sí, le he dicho. Sí, okay.
3: Yo no sabe, che.
4: Yo hago el pedido.
3: El que pide pero y el que sabe la hueca es el...
0: Claro.
1: Comiolum.
4: Sí, sí, él es el de los contactos.
3: Porque Don si Santa Mouse, eso quiere escuchar el Gus Durán. Él es el duro, mi hijo. Él es el que sabe la hueca.
4: ¿Quién?
3: Don Santa Mouse.
0: Ahí sí no dice nada, boludo. Ahí sí no dice
3: es
0: nada.
3: Mi amigo, mijo. No
0: a mí ya me habló, bien. Mijo, allá en producción. Ya, me mandó.
3: Vamos al corte.
0: Aquí
3: muchacho.
0: Sentado tomando agüita.
3: Vamos a la pausa.
0: Mande usted ya. Y el que nos salta.
2: Pausa y volvemos.
4: Diga, ya se viene bachata versus vallenato.
0: Dígale, ya se. No, que ya se.
2: ¿Cómo dijo la frase usted, digo?
0: Camila León.
2: No, antes, pero de eso, pues.
0: El que nos salte.
2: Es Camila León. Vamos a la pausa.
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0: con 30 minutos, señores, a través de la número 1, la Suprema Estación. Acá estamos apoyando a la selección ecuatoriana. Hoy, sí. Hoy a las 3 de la tarde tenemos una cita, boludo. Apoyar de donde quiera que se encuentre, sí. Así que en este momento tenemos también excelentes recomendaciones. Vamos a agradecer a nuestros auspiciantes. Gracias a quien tenga la bondad, la amabilidad.
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0: gracias.
1: Y gracias también a quién.
2: Papaoso dice.
0: Papaoso, yo quiero la combi completa. Papaoso.
3: Usurán, sabor, sonido y escenario.
0: Y luces y chuta y que la fiesta.
1: Y nada, el party que se enciende.
0: Y que el barrio y que la parroquia, que el santísimo. Lo que usted quiera para su fiesta, Papaoso DJ, por favor. ¿A qué número, papacito, por favor? Dele, usted tiene el número más chévere que yo.
3: 0993-83-3467. Saludos a la gente de la Alianza, de la Sociedad de Alianza Obrera de la SUAY. El domingo vamos a estar ahí con Grupo Sabor, vamos a estar con Rumba King, Sonido, con todo, muchachos.
1: Vea eso.
3: Qué bacán. La combi completa.
0: Muy bien, señor. Muy bien. Qué bacán. Papaoso y la combi completa, entonces, tu grupo femenino Sabor para la alegría y diversión de tu evento. Papalocho, porque la verdadera fiesta empieza con nosotros.
1: Sí, loco, vamos.
0: Papaoso DJ.
1: Papaoso DJ. Ok, ¿estamos?
0: Sí, señor.
1: Señoras y señores, ya pusimos nosotros o ya comentamos qué van a apostar, qué van a hacer, porque para de pronto
0: que vengan los compadres ya.
1: Ya que vengan los compadres.
3: Sí, ahorita los compadres. Sí, sí.
1: Vamos, de una.
0: Mariachi,
1: que
0: vamos con la
1: sí.
3: No les traigas, aguanta.
0: Sí, que vengan. Están felices porque sí. México ya ganó anoche.
1: Y ahora vienen a apoyar a la selección ecuatoriana, loco.
0: Pero han venido bien guapos. Bien,
3: parece no es de JS que está entrando.
1: No, ese parece el Cavieres.
0: No
3: haces mucho ya.
0: Haces mucho, güey.
1: Lo siento. Vengan, señores, vengan. Pasen. ¡Woohoo!

0: desayuno, compadre.
1: Hoy estamos bien ecuatorianos.
0: ¡Órale, compadre! ¡Dame un besito!
1: No, compadre,
0: pronóstico iba a decir, compadre.
1: No, compadre, hoy estamos más ecuatorianos que la papa con cuy, compadre.
0: No manches.
1: Sí, así estamos el día de hoy, apoyando a la selección. Yo sé que nuestra selección mexicana ganó, pero ahora tenemos que apoyar a otra selección que es nuestra segunda patria, que es Ecuador, compadre.
0: Órale,
1: sí,
0: compadre.
1: Órale, mi compadre, estamos listos para...
0: Órale, compadre,
1: vamos ahí.
2: Buenos días, compadres. Saludos a los que dan. Que chingue a su madre. Pinche Zinedine Zidane. Mar, estamos aquí.

0: compadre, valemos, no se vaya.
1: Sí,
0: un abracito, compadre. Ay, no me ha dado nada.
1: Compadre, venga, le doy el rifle, compadre.
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0: jueves. Aquí estamos con los compadritos, ¿no? Acá están los
1: Falta salsa choque.
0: Ya mismo.
1: La camiseta es con salsa choque, papá.
0: Lo cierto.
1: Pero bueno, no choque. Importa, claro. Oiga, ya quítenle el TikTok al abogado.
0: Sí, ¿qué pasó?
1: Estoy viendo aquí un montón de... Un montón de vituperios.
0: No jodas, quítenle, no sean malitos.
1: Papá, ya no hay que ir a ver un cheque, algo.
0: No sé, algo.
1: Filita, mándenle a hacer algo al abogado.
0: La doc, tiene algo. Vea eso, ahí está.
2: Ecuador. Con los ánimos intactos.
0: Épale.
1: Bueno, vamos con los... Vengan, compadritos, por favor. Vengan, compadritos, por favor.
2: La vuelta vendrá, hombre.
1: La vuelta vienen
2: no
1: sus
2: le traiga, loco. Ya sácales de aquí a los malos.
0: ¡Aquí estamos, compadre! ¡Gracias!

0: Buenos días, valientes y noveles compadres. Hoy vengo labioso, que chinga su madre, el DJ Pasposo.
1: Bailar con estos compadres. El que no lo baile, el que no lo cante, que chingue a su madre.
0: ¡Vale! Buenos días, comandos. Hoy tengo paciencia, que chingue a su madre, el Chivo Valencia.
1: Bailar, bailar con estos compadres. El que no lo baile, el que no lo cante, que chingue a su madre.
2: Saludos, saludos, che.
3: Hola.
2: Papá Oso, Gus.
3: L.
2: Estamos ready para ir al estadio a alentar a la Tri. Hoy bien. ganamos. Saludos, muchachos.
4: Muy bien,
3: saluditos.
5: Muy bien, compañero.
3: Compadre.
5: Buenos días.

0: Buenos días, compadres. Hoy ya no se estrese. Que chingue a su madre. Pinche beca cese.
1: Vamos a bailar con estos compadres. El que no lo baile, el que no lo cante, que chingue a su madre.
2: ¡Órale, compadre!
3: ¿Cómo estás, gusano? ¿Cómo estás, hermano? Que chingue su madre. El de pelo largo. Ese de cateque.
1: Vamos a bailar, vamos a bailar con esos compadres. El que no lo baile, el que no lo cante, que chingue a su madre.
4: Chingue su madre, compadre.
5: Buenas días, comando, que chingue a su madre, la vecina de lado, que me juzga todo.
4: Vaya, pues.
1: Tómela con esos compadres, el que no lo baile, el que no lo cante, que chingue a su madre.
6: Buenos días, comandos, vamos en oleada, que chingue a su madre, el que no piense que Ecuador le va a dar una goleada.
4: ¡Eso! ¡Eso!
1: Compadre, sé que no lo baile, que no lo cante, que chinga su madre.
7: Los comandos, hoy juega mi Ecuador, que chinguen a su madre, esos alemanes que le vamos a ver, bala, bala.
1: Baila, con estos compadres, el que no lo baile, el que no lo cante, que chinga su madre.
8: Buenos días, compadres, hoy vengo con la sinfonía. Que chingue a su madre, pero Ecuador tiene que ganarle a Alemania.
9: Bien, bien.

0: Pinche contador, que chingue a su madre, pinche estafador.
1: Vamos a bailar con esos compadres. El que no lo baile, el que no lo cante, que chingue a su madre.
2: Sí, mal contador el que está reclamando, sí, sí, ayer, le has hecho perder a la chica, ¿no?
3: No me digas eso.
2: ¿Contaste bien o contaste mal? No,
4: pinche estafador.
2: Sí. Pinche estafador, che, contador, pinche estafador.
3: Pero si como 10 veces de manteca, manteca, manteca, manteca, manteca, manteca.
2: Arroz, azúcar, manteca.
3: Arroz, manteca.
2: Pan, papel, manteca.
3: ¿Cómo
2: es que hay bastantes marcas.

0: Oye, ecuatoriano, vamos al estadio. Y si no ganamos, ya valimos, Gabe.
1: Compadre, que
2: chinguen
1: a su madre. Todos piensan que van a ganar Ecuador. Vayan a trabajar,
2: locos
1: vagos.
2: Ey, compadre,
3: ya, compadre. Quémale, loco. Oye, Alejandro, loco.
4: Sí, este es el típico que. Oh, no.
5: Hijo, este es el típico que dice: hagan grupos de tres.
4: ¿Puede ser de cuatro? Yo quería de cuatro. Es el típico que rebasa en curva, compadre. Es el típico que rebasa en curva.
5: Que rebasa en curva,
4: es el típico.

0: Cálmese, don Pillo.
1: Buenos días, compadre. Estoy aquí caminando. Qué chingue su madre. Ese tal Fernando que escribe tonteras en el TikTok.

0: dicen el ratón del gol. Buenos días, comando. Estoy con el ratón del gol, el que les quiere decir algo en esta canción.
1: ¡Muchas gracias! ¡Ajá! ¡Buenos días, comando! Esto va para el bus. Escucha, bus, que yo también me voy a ir pichando en tu ataúd.
2: ¡Ahora con esos compas!
3: ¿Qué menos quiere hacer eso en tu ataúd?
4: Cuando me muera, estoy llorando.
5: Buenos días, compadres. ¿Al que mando el mensaje? Que chingue su madre. Que solo él trabaje.
2: ¡Así es! ¡Que chingue a su madre!
6: ¡Compadre, vamos ahí!
7: ¡Buenos días, compadre!

0: mucha madre.
1: Buenos días, comando. Vengo con paciencia.
2: Ese,
1: que chingue a su madre, al Ener Valencia.
2: Ese, mi compañero.
0: Ese que lo chupe.
3: ¿Cómo están, comando? Ando en el bus. Que chingue su madre, la mamita Luz.
4: Con eso, compadre.
0: Y ahora sí le responde.
5: Buenos días, comando. Aquí andamos taxiando. Que chingue a su madre si no pasan el partido en el barrio Cayambe.

0: chinga a su madre. Ese vende patria, que no es ecuatoriano, más parece peruano.
1: Compadre. Sí, compadre.
2: Todos son compadres, compadre. El que no lo baile, el que no lo cante, que chinga a su madre. Madre, madre.
3: Buenos días, compadres, que la trilla está lista. Que chingue su madre. Y hoy nadie los para. Ganamos Ecuador.
4: ¡Sí!
5: Estos compadres. Buenos días, compadre. Vamos, que hoy ganamos y le tapamos la boca a la licenciada.
1: No. Ay, compadre, digo que somos toda una bola de ilusos, compadre.
6: Buenos días, compadres. Que chingue su madre. Ese David Aro que dice: yo no confío en esos negros que ganan el día.

0: Dale los frijoles.
1: Los frijoles, ya no lo coma.
0: ¿Quieres reventarme?
1: Sí, de una, venga para la reventa.
0: ¿Y los granos qué hacen?
1: También
0: hacemos?
1: Me reviento, compadre. ¿Le importa?
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0: Santos, Romeo Santos. ¿Alguna vez le ha confundido a usted con Romeo Santos?
1: No,
0: no por lo parecido, sino por por lo romántico.
1: No, no.
0: Tampoco. Tampoco.
1: No voy a mentir. Yo
2: sí,
1: la
2: le escucho lo que dijo, pero...
0: Sí, sí, sí.
2: ¿Con quién la han confundido?
1: Con ustedes siete.
0: ¿Alguna vez, papá, se le han confundido con alguien?
2: No, con el... ¿Cómo es el cantante de la orquesta esa? No se me molesta.
0: Ah,
2: con
0: es
2: el...
0: ese.
2: Armonía 10.
0: Armonía 10.
2: ¡Ya te olvidé!
0: Igual no, la plena te pareces ahí, loco. Ahí,
2: pero
0: ahí,
2: yo
0: ahí.
2: No soy tan morenito, mijo.
0: No, pero...
2: No me disgusta, ¿no? Pues no,
0: pero
2: soy muy morenito.
0: Buen cantante.
2: Por los churros.
0: Buen cantante, pero...
2: Buen cantante. No diera yo por tener esa voz, mijín.
0: Sí.
2: Que estuviera nada aquí.
0: Claro.
2: Cantando en las mejores orquestas
0: claro,
2: del Ecuador.
0: Todo el mundo en Ecuador, vea. Señoras y señores... Estamos listos nosotros el día de hoy con este segmento. Vamos a reemplazar al final de los dichos o las frases, no sé, por ahí de pronto, ¿no? Y ya que vamos a hablar esto de reemplazar a los finales de las frases o dichos. Paposo, ¿para cuándo la tripa, loco? La gente está preguntando por ti.
2: ¿Sí
0: o qué? La gente está
2: sí.
0: Preguntando.
2: Oye, la cocinera no quiere venir, loco.
0: Ya, chuso. Y ahí sí ya no se puede
2: ya
0: hacer
2: está
0: nada.
2: Está hecha la loca.
0: Chuso, ya ve.
2: ¿Qué ella opina, sabe, no? Es que ella es la del secreto, mira.
0: Ay.
2: Ahí es la del secreto.
0: ¿Sí o qué? Hace rato está preguntando la gente de la tripa.
2: Sí, la tripa.
0: Sí, hoy vamos a reemplazar.
2: Si quieren les puedo dar tripa a ustedes dos.
0: Ay, qué rico.
1: Viva.
0: Viva, dice. Entonces vamos el día de hoy a reemplazar el final de los dichos y o frases con la palabra tripa, ya. Vamos ahí, para que el oso se ponga pilas y ya pues abra su localcito, ¿no?
1: Para sí. Que el oso empiece a repartir tripa.
0: Tripa, que da miedo. Vamos, 0999-961-961. El éxito no se mide en kilómetros, se mide con una buena tripa. Vamos a reemplazar. Acá
2: ya inspirado, che.
0: Sí, boludo, vení.
1: Frase de papaoso, todo está en la chipa.
0: Todo está en la chipa.
2: Todo está en la chipa. Chipota. ¿Cómo es, Gus? ¿Cómo es cuando es? Chipota.
1: Sí, mi hijo de
0: así de. Solo te imaginas cómo está la A ver, otra papaoso. ¿Tienes algo ahí?
2: Cuando,
0: Ecuador.
2: Cuando el río suena es porque tripas trae.
0: No. Buena, papá oso, buena. Vamos a reemplazar en este momento a través del WhatsApp. Pero vamos a participar. Que tenemos lindos premios, ¿ok? Sí, a través de nuestro WhatsApp. Vamos a cambiar, vamos a reemplazar.
1: Adiós rogando y con la chipa dando.
0: Ya, así tiene que ser, dando y dando.
1: Claro,
0: sin parar.
1: Frase del Pablo. Mi hermano, vamos a la tripa.
0: Buena. Eso es todo. Qué creativos que son ustedes, ¿ah? Vení, por favor, tenemos más. Vamos a reemplazar en este momento.
1: Claro, sí, señor. Dice por acá, en la puesta del horno se quema la chipa. Dice,
0: se quema la...
1: Si algo te debo, con chipa te pago.
0: También, ¿no? Si algo te debo...
1: Con tripa te
0: con
1: pago.
0: Tripa y tripa te pago. Vamos a participar.
1: Sí, ¿no? Pues si el que come callado come doble tripa, dice.
0: Sí.
1: Más vale tripa en mano que la tripa colgando, dice.
0: Bien. Qué creativos que son.
1: Delante del oso te voy a dar tripa. Más vale. Más vale chipa, hermano, que orina sentado, dice, no entiendo.
0: No, boludo. No,
1: tiene que venir. Vente con un servidor, si lo que quieres es la chipa.
0: Bien, también, ¿ah?

0: bien. Vamos ahí, tenga la bondad.
1: Frase del copetudo.
2: ¿Qué?
1: Frase del copetudo.
3: Eso es lo que causa, Dudura.
0: Sí, copetudo.
2: Pero él también tiene la culpa, es tremendo copete que se ha dejado al frente.
1: Fuérate todo. Ya está yuchito. Frase del copete.
3: Es que tiene que hacerse copete para tapar la parte de atrás.
2: Ya. Para que digan ese copetudo.
1: Frase del copetudo. ¡Ey! Hoy solo Pablo porque la tripa la tienes tú.
3: Hoy ha venido otro copetudo, ve.
2: No, yo no estoy.
3: ¿Viste?
1: Ya ve. Ahí está, ve.
2: No, en serio. Otro copetudo. Yo también soy
1: camarón la lista. Que se duerme. ¿Qué? Se le enfría la tripa.
2: También.
1: Sí.
2: No se duerma. Vamos,
1: sí, señor.
2: Ahí.
1: Sí, señor. Dice por acá, dentro del ataúd te voy a dar tripa.
2: Dentro del ataúd todavía.
1: Sí, señor.
2: Oye, dice, estoy loco.
1: Por acá, frase de un poeta cuencano. Cuente con esta tripita.
2: Oh, no.
1: Si lo que quieres vengarse.
2: Cuente con esta tripita si quieres vengarse.
1: No.
2: Oye, tu madre.
1: Oye, sí, vamos. Señor, dice por acá, en casa de herrero se puede hacer buena tripa mishki.
2: A ver. Qué bien. Rico, excelente, rico. Estás anotado. No sé para qué, pero estás anotado. ¡Ecuador! Vamos, Ecuador, vamos, Ecuador.
1: Chipa, que más de comer.
2: Ya.
1: Déjala correr.
2: Híjole. Corre la chipa, ¿no?
1: Corre la chipa, ¿no?
2: Sí. Vea, atentamente.
1: Dice, muchachos, dice, para basta, un botón de chipa.
2: Ah, veo, un botón de
1: salud, papalot.
2: Un botón de chipa.
1: Si vas a conducir, no lleves la chipa.
2: ¿Qué dice?
3: Solo les diré.
2: A ver, dale. Oye, yo también estoy copetudo. Aguanta, vamos a darme un chance. Aguanta.
1: ¿Frase de quién, papá? ¿Frase de quién?
3: Copetudo.
2: Ya estoy sin copete.
3: No, ya, lo que pasa es que ya te ha crecido el cabello, mijo. Ya estás copetudo. Es hora, o sea, hay que cortar. Pero sí te queda bien, miji.
2: ¿Largo?
3: Sí, está bien.
2: Sí, ya.
3: Siquiera sí, eso largo.
1: Estás con el copete del Chepolín, ya.
2: Ya estoy.
1: Dice, frase del copete. ¡Ey, mi hermano! Tú pon la tripa que yo llevo el aguacate. Bien está.
3: ¿Frase de quién?
1: Del copetudo.
2: Ya no es Pablo, ahora es copetudo.
1: En boca cerrada no entra la chipa.
2: Tiene toda la razón.
1: Y tienen que abrir bien.
2: Sí.
1: Como hipopótamo en sandía, mi hermano.
3: ¿Por qué la chipa? ¿Qué está la chipa? ¿Qué está la chipa?
1: La chipa está así. Bolsa, amigo. Sí. Más vale chipa conocida que chipa por conocer.
2: Tiene toda la razón.
1: Al menos la chipa del maestro Aurelio, dice.
2: El maestro Aurelio.
1: Bueno, conoce todo Cuenca esa chipa, pero no. Es chipa conocida.
2: Claro. Hay lugares que venden ya chipitas que ya conocen, sí. ¿No?
1: Como dijo don Viruta. Ya. Hoy día chipa para todos longos hijos de...
2: ¡No!
1: Hijos de la República del Ecuador.
2: Ay, sí. Tenga cuidado, por favor.
1: Saludos para mi pana Henry, la chipa orellana. Barriga, corazón, chipa, contento.
3: ¿Ese mandó cuál? ¿El Jorge Andrés? ¿No es cierto?
2: ¿El de Jorge Andrés?
3: Hoy está la mañana me ha estado dedicando. Ya te voy a mandar una foto.
2: ¿De la chipa? Oye, ¿de la chipa?
3: La chipa. ¿Una chipa qué, Gus?
1: Una chipa. Uy, así gorda.
2: ¡No! ¡Qué hijo!
1: Dice para acá. Si su hija sufre y llora es por una chipa, señora.
2: Sí, no. Tiene toda la razón.
1: Uno se les da la mano y se agarran de la chipa.
2: Tiene toda la razón.
1: Henry
2: Orellana.
1: Sí, señor, dice por aquí. Orellana. Si la chipa no va al Gus, el Gus va a la chipa. Dice.
2: Esa nota. De ¿cómo? Una, ¿no?
1: Hijo, como hipopótamo en sandía.
2: De una, se ha abierto. Oye, me están preguntando por qué segmento estamos. Nosotros estamos reemplazando al final de los dichos o frases, sí, ¿no? Señor. Con la palabra tripa.
1: Sí, con la palabra tripa. Solo para Huguito y Ibizaca en el 12 de abril.
2: Ya.
1: Dice, pero el Pedrito goza con la chipa, feliz, dice.
2: Ya ves, sí. O sea, hay que gozar, ¿no? Hay que gozar.
1: Mientras... Ojos que no ven.
2: Ya.
1: Chipa que se siente enterita, mi. Pero así de gorda. Dice.
2: ¡Jujuy! Qué bien, hoy estamos.
1: Frase del nuevo copetudo, el Che, dice.
2: Copetudo.
1: Una chipa fresca, dice.

0: Bien.
1: Buena, boludo, buena. Sos grande, loco.
0: Con fe y una buena tripa.
1: Sí, tiene toda razón. Le pones una buena tripa ahí.
0: Frase la bolita de pana, dice, eso pasa porque nunca han cogido una buena tripa.
2: Buena.
0: Dice, ¿quién con mujer se acuesta? La tripa contenta amanece, dice.
1: Ay. Bien. Eso es todo.
0: Sí, es cierto. Una tripa saca otra tripa.
1: Tiene toda la razón.
0: Digas esta tripa, no de probar.
1: Eso sí. Claro, porque ahí mismo te pasa. Tenga cuidado con eso, ¿ah? ¿Eh? Ahí mismo te sientes. ¡No!
0: A comer la tripa, pues.
1: Por eso.
0: Comes parado. ¿No?
1: Si quieres, no, depende como quiera.
0: Más vale chipa en mano que siento volando.
1: Ay. Claro. Bien. Esa es.
0: Sí, señor. Por acá dice, al que madruga, la chipa le hacen agarrar.
1: Oye, eso sí.
0: Tira la piedra y esconde la chipa.
1: ¡Hijos de la serpiente! ¡Oye, esto, loco!
0: ¡Jujuy! Frase de Andrés Pérez. ¡Al fin me dieron chipa!
1: Y va llegando, ve, hablando de Andrés.
0: Hablando de...
1: Ya se ha conseguido. Hablando
0: de chiperos.
1: Ya se ha conseguido. Bueno, vamos con más. 0999-961-961.
0: Frase del hermanito, dice.
1: A ver, ¿cuál es?
0: Con Marcelino.
1: Pero... Ay.
0: Yo vine a un chipa en el alta.
1: Chipa. Bien. Vamos ahí, qué creativos que son. Vamos con más.
0: Dice, Dios aprieta.
1: Ya.
0: Pero no de la chipa, dice. No fuera ya el colmo que te apretara ahí.
1: Sí, pues. Te mueres, loco.
0: Claro.
1: 0999. Aprovecha, Ecuador.
0: Bien está la chipa en Roma.
1: Ya.
0: Aunque el che no se la coma.
1: Ya, bien está. Bien, no.
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0: nos encontramos. Hoy juega la selección ecuatoriana. Vamos, vamos, Ecuador, Ecuador. Se puede observar en los videos que están transmitiendo. Algunos ya están rumbo a ese estadio a apoyar a la selección. ¡Qué bien, loco! ¡Vamos, Ecuador! ¡No serán malitos! Verán, ¿no? A las 3 de la tarde, ¿no? Estamos haciendo una invitación también para que vengan acá a la radio para mirar juntos el partido, ¿sí? Así que están invitados, por favor, a las 3 de la tarde. 2:30 ya, ¿no?
1: Dos ya estén aquí.
0: Dos de la tarde ya.
2: No,
0: que vengan.
2: Pintar al Pinkie Pie por las
0: puras. Sí. Escucharás, Ener, escucharás. A ponerle ñeque en esa cancha. Nosotros estamos llegando a la parte final. Ya nos vamos, chavo. Ya nos vamos. Ahí está cruzando la calle.
1: ¿Cómo
0: ya?
1: ¿Cómo que ahí está el que canta eso? Habla bien.
0: No, ahí ya está pasando el copetudo. Ya está viniendo. Ya está llegando la radio también. ¿Qué tal, loco? ¿Cómo te la pasaste el
1: día? Oye, bien, loco.
0: Sí. Transmitiendo, ¿no? ¿Sigues transmitiendo o ya no?
1: No, ya no.
0: Ya no estás transmitiendo. Bueno.
1: Muchas al hijo del jefe y me cierran.
0: ¡Hola!
1: Está bien, che. Ya te han puesto de buenas cosas. Che, no le muestres y vos ahí mismo.
0: Habla bien, che. Deja de ser mentiroso. Yo te dije, no muestres a los niños.
1: Dice, le dijimos al che, no muestres al niño, le bloquean. Dice, del che nada. Dice, que este che es bien mentiroso.
0: Bueno,
1: nunca
0: bueno.
1: Reconoces un error.
0: Bueno, ya.
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0: 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Gracias también a quién.
1: ¿Saben quién se ha puesto la camiseta, mi?
0: No, ya, perdimos.
2: ¿Cuál?
1: Petudo, mi.
0: Bueno, no.
1: Hasta ahí llegaron mis esperanzas, ya.
0: Bueno, que...
2: ¿Y se bueno. compró el original, mijo?
0: Sí, está bacano.
2: Vamos, ¿es el original?
1: ¿Se compró?
2: De las que venden ahí en el estadio.
3: ¿Se compró?
2: ¿O le compraron?
1: ¡Chavo!
2: Cuenta todo el chisme.
1: No sé. No,
0: ¡chavo! Dejes,
2: siempre dejas a medio.
1: No sé.
0: No sabemos.
1: Cualquiera ya.
3: ¿Se compró?
1: Ahorita cualquiera puede tener una camiseta de Ecuador.
2: ¿Y la camiseta de la selección dónde está?
1: Bueno. Gracias, Papá Oso.
2: Cuídense, muchachos. Buena tarde, buen provecho a todos.
0: Onda. Nos vemos, Papá Oso. Nos vemos. Chau. Hasta
1: ya,
0: el día de mañana.
1: Nos vemos. Ah, no, yo decía gracias, Papá Oso, por... la combi completa.
0: Sí.
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0: Vamos, loquito. Gracias, Maluma, gracias por la colite. Ya vamos a la casita, loco. Mañana estamos de regreso. Pase bueno, lo que pase.
1: Nos fuimos, gracias, Che, gracias, Papá Oso.
0: Nos vemos,
1: cerramos sesiones.
2: ¿Qué estaba la tripa? ¿Qué estaba la tripa?
1: La tripa estaba, Tres de la tarde, Ecuador, Alemania. Vengan a la Suprema un poquito antes, si quieren. Aquí vamos a estar listos con
0: sí,
1: los juguetes.
0: Con las palomitas.
1: Y si gana Ecuador.
0: No, se armó la fiesta.
2: Exactamente, hay capacidad aquí para 150 personas.
0: Ya, ¿dónde más? O si no cerramos también la calle. Cerramos la calle, ¿no? Ahí hacemos ya una fiestita. Vamos, Loki.
1: Estamos.
2: Ya está instalada la pantalla ¿De quién?
1: Del Copetudo.
2: Ya está ahí la pantalla lista.
1: Ese también es experto en cerrar las calles.
2: ¿Cómo así?
1: También el huelguito.
0: No.
1: Saca nomás ya las llantas, los troncos.
0: No manches.
1: Sí, señor, nos fuimos, gracias. 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MC Gus Durán se despide con alegría, así como y cómo nos vamos, loco. En la tarde, mi Ecuador. Con fe. Y un buen café.
0: Eso, y con una buena, ¿sabes?
1: Una buena chipa.
0: Sí. ¡Nos vamos! Se despide la garganta millonaria, yo soy el Che William. Les envío un abrazo fuerte. Vamos, Ecuador, sí se puede. Y a ustedes también, gracias por habernos acompañado en esta mañana. Nos vemos mañana. Chau. Nos vemos, Gusalito.
1: Chao,
0: nos vemos,
1: chao,
0: Papá Oso.
1: Chao.
0: Esto fue el Super Hiper Show de la mañana.
2: La selección en este último partido, ya que le dé todo,
0: sí, que le dé tripa.

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estamos de nuevo como relación tóxica, confiando una vez más en sus palabras. Vamos a ver qué notas. Vamos a ver si que hoy vale la pena haber sufrido, habernos tatuado, habernos puesto la camiseta. Así que hoy las buenas vibras, esperemos que la selección hoy realmente nos muestre con todos esos jugadores de élite, de ley, porque merecemos estar ahí, no solamente en el Mundial, sino ya para cosas grandes. Así que hoy vamos a sudar la camiseta, todos vamos a estar...

0: correctos.
1: Ya, muy bien. Y no es 10, 20. Déjame ver. Yo creo que unos $100 yo lo voy a apostar. Tengo ahí unos que...
2: Corre por las venas.
1: Tiene que ver qué pasa. Bueno.
2: Para mí significa...
1: Y de pasito, te quiero invitar para que le caigas en la emisora. Puedes llegar acá a la emisora. Tenemos una televisión. Tenemos palomitas. Yo vine trayendo una soda. Una cola de 3 litros ya, para que veas que yo también pongo mi aporte. Va a haber comida, va a haber buena vibra y por supuesto ese calorcito que nosotros tenemos como 961. Date una vuelta por la carita feliz. Ven a ver el partido acá. Ven a ver el partido acá, así que dale, sin miedo. Pero antes de eso vamos a calentar. Vamos a calentar motores. Hoy es jueves de recuerdo.
3: Dale, Pablo.
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0: 6, ya estamos por acá. En la carita feliz estamos con el mod. La selección activado. Delay, delay. Motri activado. Ya fueron a ver unas rubias. Ya fueron. Bueno, yo ya traje un par de bebidas también ahí. ¿Quieres caer en la carita feliz? Hágale de una. Pilas, mi gente. Es simple. Date una vueltita acá. Por la Suprema Estación. Ven, disfruta con nosotros. El partido de la selección. El partido que hoy. O bien decidimos vivir con ese sueño de llegar a, por lo menos a cuartos, ¿no? Pero bueno, vamos a ver qué pasa. Buenas tardes, ¿qué dice la gente?
1: Pablito, buenas tardes. Gracias, tuve la oportunidad de adquirir esa remezcla. Musicota, buenas, muchas gracias.
0: Hey.
1: Y porfa, complace con la canción Ronca, el remix de Don Omar.
0: Ronca. Bueno, te cuento que es Musicota, la remezcla. Pongámosle, tranquilo, no pasa nada, pero tranquis, la remezcla no tiene nada que ver con la Musicota. La remezcla solo sale fin de año. Ir ahorrando nomás, digo. Ir ahorrando, porque ese sí no cuesta $1 ni cuesta $5. Ir ahorrando la remezcla 11 este año de ley, tiene que salir con Musicota. Pablito, 1-0 desde Naranjal, desde Guayas. Hola, ¿qué tal? ¿Cómo están? Por acá nos dicen Esteban. Hoy gana Ecuador 2-1. Gregory, saludos de New Jersey, de camino al trabajo. Porfa, la canción que dice el conejito del conejito. ¡Ay, mi conejito! Esa. Saludos para Junior Calle. 2-1, Ecuador. Saludos desde Chicago. ¿Qué tal? ¿Cómo están? Buenas, hola.
2: Hey, Pablito, ¿cómo vas? Buen día.
0: Oli.
2: Hoy gana Ecuador. Ojalá, si no duermo afuera.
0: Ojalá.
2: Ponte una sección de musiquita de la salsa choque para la tri.
0: Deja ver qué podemos hacer. Hoy es jueves de recuerdos. Podemos hacer algo. Pablito, buenas tardes. Un saludo para... a ver, dice Ecuador 1, Alemania 0. Un saludo a mi compadre Moto, que nos escucha aquí en la panadería de Carla, en la 9 de octubre. Pablito, buenas tardes. Yo aunque sea un autogol de Alemania, me conformo. Eso es lo que yo también digo. Hey, saludo para la gente de TT Publicidad, que dice Primate. Hoy, como hombre terco a esa relación que golpea. De ley. Ahí vamos de nuevo, creyendo en esta selección. Aquí estamos los incrédulos, ¿qué podríamos decir? Los tercos, los masoquistas. ¿Qué dice acá? Vea eso. Llegando al estadio, por acá la gente que nos manda sus saluditos, sus videitos. Son para la gente de Nueva York, para María Belén. Hola. Saludos, María Belén, ¿cómo estás? Buenas tardes. ¿Qué más está? Pablito reportando. Tal vez caiga en la radio. Venga de una. Por acá dice, ya listo con el pase camino al estadio. Espero que valga la pena esos 5,000 gastados en 3 entradas. Ese man. Está bien. Dios le bendice a usted y tiene el chance de disfrutar un partido de la selección buenísimo. Y así mismo siempre, sea bendecido, que tenga los recursos para invitar inclusive. Todo bien. Ahí le mandamos buena vibra. Gol de penal de Enner, pero Alemania 3, dice. Oye, Pablo, saludos, hoy te quiere ver con esas músicas ecuatorianas. Con esas músicas, ok. Listo, buenas tardes por acá. Saluditos, Edwin, ¿cómo vamos? ¿Todo bien? Estamos de mala, se lesionó. ¿Quién? Hincapié. No sabía eso que el durazno del Ecuador está lesionado. Saludos, dice hoy. Si Ecuador gana, lanzamos el tema. Confi. No confi. Todavía falta. Bueno, vámonos a la pausa, regresamos.

0: Eso. Regreso con más de la música. Oye, te recuerdo que puedes venir acá a la emisora, a las instalaciones de la Carita Feliz, y puedes disfrutarte de los partidos. Hoy tenemos acá, la Jenny dice que ha traído una de whisky. ¿No? ¿Qué significa eso, Jenny? Si gana. No, tiene que... Usted ofreció traer, Jenny. No puede ser. Gente que no cumple, no puede ser. Bueno, vamos a la pausa, regreso.
1: No te vayas.
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3: Bueno, ahora sí viene la música para esos cuarentones que están esperando que acá el señor Pablo Control toque sus rolitas.

0: Si usted no conoce o no hace referencia cuando digo Zappi, es porque usted no es de los míos. A ver, ¿de qué hago referencia, Gus? Zappi. Zappi.
1: Es el mismo man que dice, y luego se enfrentará al poro arenosa.
0: Ese mismo que dice negro garga. No quise decir, pero tenía que decirlo. Oye, 13:07, hoy es jueves de recuerdos, hoy estamos acá devolviéndote a tu época favorita. Esa generación que vaciló esta música, literal, lo grabó escuchando la radio en un cassette. Cassette que duraba máximo 60 minutos. Si no estoy mal, 60 minutos duraba. Más que tu ex. Uy. 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Fin de las recomendaciones, Zappi. Vámonos para la pausa. Que regreso con la música que te activa y te pone happy face. Pablito, por favor, al volver, una mezclita solamente de Medardo, please. Así hacemos honor a nuestra selección. Confi. Regreso.
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0: pasa, cáele en la radio. Cáigale, cáigale, de una. 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Vámonos a la pausa. Regreso en instantes por acá. Estamos en una locura en la radio. Estamos alistando todo. Y tenemos mucha fe por acá. Dice Pablito, buenas tardes. Saludos para Mari Jadán. ¿Qué más? Pablito, si había cassettes de 90 minutos, eso. Ah, sí, sí. Bueno, yo no mucho vacilé los cassettes, la verdad. Disman y los dispositivos esos MP4 de ley, como los iPod. Bueno, iPod recién tengo uno, me regalaron, tengo que ver, ¿eh? Pero bonito. Te decía, antes la música se podía consumir en cassettes, o sea, de manera portátil, ¿no? Porque no podías andar a llevar un tocadiscos, pero podías escucharlo en Walkman. Y habían cassettes de 60 y 90 minutos, verdades, ya me acordé. Pablito, buenas tardes. Solo para la China, China. Vamos, Ecuador. Vamos, ve. ¡Sapi! Solo para Rubén. Pablito. Solo para Alejandro. Para Cleverito también, que está por acá. Pablito. Santi Narváez reportando sintonía, como siempre, con la carita full volumen. Muchas gracias, dice, por el musicota. Uno. Todo que ver, de ley. Saludos, Pablito. Buenas tardes. Minuto 89, Ener Valencia lleva a 2 de Alemania y al fin se abre el arco, al fin Alemania 5, Ecuador 1. Bueno, bueno, esa pele que le tienen. Yo también digo lo mismo. ¿Qué dice por acá? Hola.
1: Hola, papi, ¿qué tal? Qué lindas canciones que estás poniendo, mi rey. ¿Sabes que me gustaría escuchar la canción de Discover Channel? O sea, me pones esa canción porque ayer no me pusiste la que yo te pedí, verás. Verás nomás lo que te va a pasar cuando te vea. Me pones Discover Channel y hoy día gana Alemania. Ay, qué lindo mi Alemania, qué lindos gringotes.
0: Ustedes son el goce, queridos oyentes. ¿Qué dicen por acá?
2: Llegando Pablito, llegando Pablito. Ahí está el MetLife Stadium.
0: Bien, que está llegando. Todo que ver, todo que ver, todo que ver. Le mandamos un saludo a... Qué bendición poder ver a la selección ahí en ese estadio. Ley. Por acá nos mandan, dice Pablito, si hoy gana, el Gu se va a vestir... Ah, va a camellar. Ah, mira. A ver, a ver. En las redes sociales, todo el personal de la radio había ofrecido algo. Si es que la selección gana, el Gu iba a camellar en donde sea. En donde sea, dijiste que vas a camellar donde sea. Ahí está ya, esperándote el oasis. Ahí está, ahí está. Ahí vas a ir a camellar, mi pana, mira, ve. ¿Y si te queda ese traje?
3: Ya, si don Miguelito está en sintonía de una, que me diga qué día voy, qué tarde voy.
0: Pero, tengo que ver, avísalas para ir. Ojalá sea día de show. Oye, ¿qué dice por acá? Buenas tardes, minuto 89, gol de Ecuador 1, Alemania 6. Por acá, usted ofreció, Pablo, si gana la selección, voy a ofrecer, esto lo voy a subir, un link directo a mi website con 100 mezclas. ¿Entendiste? Con 100 mezclas. Así que vamos a ver qué sale, qué pasa.

0: Ese man sí le queda bien la palabra, Pablito. El man es del otro equipo. Él mismo le ha dicho que es del otro equipo.
1: Pablito, y estamos en el estadio de MetLife, que hoy juega Ecuador. Será la semifinal. A ver, será la final del Mundial 2026. Saludos desde Manhattan. Saludos, oye, ¿cómo están? ¿Todo bien?
2: Está peligroso.
1: Pablito, buenas tardes. Yo quiero que gane mis negritos con todo el alma para llevarle al Gus Durán a soldados a piquear una semana, dice. ¡Oye! Saludos, dice el Pablito, el tocayo. De ley que voy a cobrar. Sí. Oye, ¿y es free o cuánto vas a cobrar tú? ¿Cuánto vas a poner la tarifa? ¡Free! Ah, ya tiene que pagar. Ah, ya tiene que pagar a don Miguelito. Bueno, esa es la gente que sabe, ¿no? Uno no sabe esos trotes. Solo delivery, nada más. No, mentira, cheno, cheno. Vámonos a la pausa. Regreso con más de la música que te activa en este jueves de clásicos. Al volver, una mezclita de electrónica. Pura electrónica, pero dos milera. Electro House, Electro Pop, EDM. Así que prepárate porque eso va a estar brutal. Regreso.
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0: Si fuimos capaz de creerle las mentiras a tu amorcito, a tu ex, ¿por qué no vamos a creerle a la selección una vez más? Una vez más. Si fuiste capaz de creerle al que dijo, oye, ya voy a cambiar, ya, nunca más. ¿Por qué no creerle a la selección? Si fuiste capaz de creerle a aquella persona que dijo, no, ahora sí te voy a subir a mis redes, te voy a presumir, que todo el mundo se entere de tú y yo. Nunca subió. ¿Y por qué no le vas a creer a la selección? Dime, pero dime. Oye, confi o no confi, a solamente un par de minutos a ver qué mismo va a pasar. Ya. Nadie me ha obligado, nadie me ha puesto una pistola para ponerme la camiseta, así que vamos a ver. Hay memes de todo tipo aquí, ya. Saludos para la gente que dice por acá, Pablito, te estamos escuchando. Vamos de camino a ver a la selección. Saludos para Carlitos Cando. ¿Qué dice Carlitos? Todo bien, gracias por estar en sintonía. Recomendaciones importantes. Chiquichi. 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Oye, ¿qué más tienes por acá, Pablito? ¿Más recomendaciones? Claro que yes. Claro que yes. Oye, recuerda que recuerdo. 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Fin de la pausa. 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Vámonos a la pausa, regreso. Pablito, queremos más old school. ¿Pero qué? ¿Reggaetón? ¿Más old school romantic style? No lo sé. Pero bueno, un electro flow puede ser. Salió el sol, puedes ponerte. Yo creo que sí. O puedes ponerte esos reggaetones que son bachateados. Yo creo que sí. Bueno, vamos a ver qué sale. Regreso en instantes. No toques ese botón. Estás escuchando el Playmix con el Pablo Control hasta las 3 de la tarde. Regreso.
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0: Por acá nos pasan las fotos de la gente que está en el estadio. Va a empezar esto, va a empezar. Voy a caer en la carita feliz. A disfrutar del partido. Vámonos, mi gente. Yo me quedo aquí en la estación. Ya están acá los anormales para seguirles acompañando. ¡Vámonos! Los quiero muchísimo. Vamos a juntar las fuerzas, la vibra. Vamos a mandarle todas las energías para que la Genkidama se haga. A las piedras, Pablo, a veces. ¡Déjame! Mi gente, vamos ahí. Los quiero mucho. Nos vemos el día de mañana. Chau, chau.
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0: ¿Cómo están? Bienvenidos y bienvenidas, muy buenas tardes ya todos emocionados para ver el partido de la selección. ¿Cómo están? Bienvenidos, un gusto con todos, familia suprema. Acá estamos también ya el equipo de los anormales presentes para arrancar la programación normal. La gente que está por la calle, que de pronto está por algún lugar, no tiene dónde ver el partido, venga a las instalaciones de la Suprema Estación. Está toda la gente, toda la fanaticada de la Suprema. El partido de Ecuador versus Alemania. Señor Freddy Guamaní, señor Andrés Pérez, bienvenido.
1: Señor Andrés Pérez, que nos cuenta cómo está el pasillo de la Suprema Estación, el patio de la Suprema Estación.
2: Muy buenas tardes a todas las 5 personas que nos están escuchando en esta tarde. Ya estamos de abarrotados aquí en el patio de la Suprema. Todos puestos la amarilla con toda la fe del mundo, esperando. Gol. ¿De qué? Gol de Alemania. Gol de Alemania, señores.
1: Entrando y nos bautizaron, bueno.
2: Programa normal, por lo visto, ya traigo las cuñas, Freddy.
0: Bueno, ya dijo la jefa, trabajemos hasta que el primer gol haga Alemania. Estamos listos para trabajar.
1: Señoras y señores, de esta manera, como les decimos, bienvenidos, bienvenidos. Aquí arrancamos los anormales.

0: si tienes la carita feliz. Estás con la Suprema. Párame la mano.
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0: señores, ahí estamos. En 10 minutos estaremos ya en las 4 de la tarde.
1: Se acabó el primer tiempo. Ecuador invita a soñar, señoras y señores. Ecuador invita como que a pensar que puede. Bueno, ¿tiene con qué? Le está peleando bien.
2: Está siendo un partido bastante emocionante. Acá estamos todos gritando cada jugada, cada. Y esperemos que sigan jugando hacia el segundo tiempo. Y ahí sí se puede, sí se
1: ¿tiene
2: puede.
1: ¿Tiene con qué? Aquí el segundo tiempo va a ser todo cuestión de inteligencia del técnico. Si el técnico sabe hacer bien los cambios para el segundo tiempo.
3: Un Ecuador totalmente irreconocible. Me dicen a que era Ecuador solamente por las jugadas de Ener Valencia, que no mismo está conectando con el equipo. El único, la puntuación más baja de este partido, Ener Valencia. No le quiero ver en el segundo tiempo.
1: Estamos jugando 10 contra 11, ¿eh?
3: 10 contra 11, no gana nada, ni en fuerza, ni velocidad, nada, Freddy, nada. 10
1: contra 12, porque la fuerza también está medio.
3: La árbitro, por los datos que están diciendo, pues, en la transmisión de DirecTV.
1: Sí, es americana, ¿no?
3: Una árbitro que lleva 100 partidos oficiales en MLS, pocos en partidos internacionales, con una puntuación promedio de calificación del árbitro de 6.5 sobre 10.
1: Bajísimo para árbitro. Bajísimo. Para un árbitro bajo.
3: Sí, se va comiendo una amarilla para Alemania.
1: Repito, ahí tendrá ya mucho que ver lo que haga el técnico.
3: Sí. Pero Ecuador está bien parado, está jugando bien al primer minuto, pues prácticamente a los 2 minutos, 3 minutos de partido. No. Nos cogieron con los calzones abajo, Freddy. Nos metieron el primero, pero rápidamente respondió Ecuador y metió el empate.
4: Eso hubiera estado 1-0 a favor de Ecuador ahorita.
3: Ahorita ya estuviéramos ahorita haciendo segmentos y todo.
1: Oye, aparte de Valencia, otro más que haya estado así medio flojón.
3: El que estaba bastante flojo con los pases, Platita. Esperemos que se conecte.
4: Pero está marcando, bien peleado, pero Plato, también bien.
1: ¿Sabes
4: peleado?
1: ¿A quién no le veo que está marcando diferencia? A Franco.
3: No estamos
1: atacando por esa banda. Más estamos atacando por la banda de Angulo. Angulo se está mandando el partidazo de su vida.
3: No era tan difícil, si se da cuenta, Freddy. Le hubiéramos goleado.
4: Eso es lo que tenían que hacer en todos esos dos partidos.
1: El partido de Angulo era desde el primer partido. Sí. Yo creo que este Mundial, Valencia debía haber ido solo al cambio. Por ejemplo, ya cuando Angulo... ¿Estás cansado, Angulo? Entra por el...
3: Yo creo por que el Valencia. Egner Valencia debió ir nada más a descansar. Con Valvoline a ver el partido, hacer contenido. Porque de ahí no le veo.
1: O sea, sí podías ponerlo, por ejemplo, en el segundo tiempo al minuto 15 a Valencia. Quizás ya el man con su experiencia, viendo cómo está el partido, analizando cómo está
3: para,
1: el partido.
3: Para hacer, metes miedo a una defensa cansada en un segundo tiempo. Para ir a rematar el partido.
1: Pero en este primer tiempo no ha hecho absolutamente nada en el Valencia. Me parece que si el director técnico toca un poquito la banda derecha, por donde está jugando, por donde no se está jugando, porque más está jugando por la banda de Piero Hincapié y junto a Angulo, y también ahí ponle al otro jugador que está, bueno, Angulo, que es el que está jugando adelante, están manejando muy bien los hilos. Sí, me gustaría que se equipare al otro lado para que pueda Ecuador hacer ese famoso embudo que le dicen los técnicos.
3: Oiga, Freddy, usted, pero la pregunta del millón es, ya, saquemos de Ener, ¿a quién le mete?
1: Oye, a ver, como para que no haga nada Ener, yo te juro que prefiero meterle al muchachito Arévalo, que no va a hacer nada tampoco, pero por lo menos va a pelearla, va a ayudar a marcar, y si es que quita, ¿quién quita? O sea, por lo menos va a jugar al empujón o al Jordi Caicedo.
3: Yo le meto primero a Jordi, Freddy.
1: Ya. A uno de los dos yo les pondría. Y en lugar de Franco, yo sacaría a Blanco y sí le pusiera al jugador Preciado. Ya Preciado vio cómo está el partido. Por ahí. Es más, ni me acuerdo quién está jugando por. Verás, la defensa está Hincapié, Pacho.
3: Hincapié, Ordóñez. Pacho, Joel Ordóñez y Alan Franco.
1: Y Alan
3: en
1: Franco.
3: El medio campo están Pedro Vite, Moy Caicedo. Gonzalo Plata y...
1: Plata no tiene con quién tocar. Es el problema porque Franco no le está...
3: Platita,
1: no
3: le
1: está
3: falta haciendo... afilar un poquito Plata no es, los pases.
1: No está... Mentira, venga, vamos afuera también nosotros. Ah, muchas gracias. No, ya usted nos dijo que había que trabajar normalmente, que estábamos trabajando normalmente.
3: No importa. Ya, muy está bien, interesante porque aquí adentro la televisión está 3 segundos adelantada a la de afuera. Entonces,
1: oye, sí, entonces eso digo, yo si el Ecuador mejora la parte derecha, con alguien que sí mueve la parte derecha, yo creo que por ahí puede estar marcándose la diferencia.
3: Si es que vamos a poner toda la carne en el asador, como se dice, Ángelo Preciado, yo creo que es el cambio que se necesita para poder tener mayor proyección de ataque, porque Alan Franco se queda de la defensa hacia el medio campo.
1: Para que tenga con quién tocar plata. Para que tenga con quien tocar plata y por ahí ganamos. Eso digo, dos cambios deberían haber, dos cambios. Valencia por Jeremy o por Jory Caicedo y Franco por el jugador Preciado.
3: En principio, Freddy, esos son creo que casi.
1: ¿Qué otro jugador puede hacer la labor de Preciado?
3: En el sentido común, esos serían los cambios.
1: Así, medio
3: obligados.
1: Uno más.
3: Pero conociéndole que estamos con señorita Laura y
1: Señoras y señores, a las 4:00 arrancará el segundo tiempo. Nosotros nos vamos a ir al corte publicitario.
3: Cuidado, Piero, que también está amonestado. ¿Eh?
1: Sí, Piero Incapié estaba amonestado. ¿Le sacaron tarjeta amarilla?
3: Sí, amonestado, Pierito.
1: Esa no me la vi.
4: Amarilla para Piero y uno para
1: hasta
4: Alemania
1: ahorita,
4: también.
1: ¿Quién está con amarillo?
3: Amarilla, pues, porque hace falta verle con los llores abajo, dijo la referee.
1: A ver, amarilla tiene Palovic.
3: Pavlovich.
1: De Alemania. Y Piero Incapié de Ecuador tienen amarilla los dos jugadores. ¿Sí?
3: Ecuador tiene mayor posición, están jugando bien. Dios, así se juega un mundial, por Dios.
1: Sí, bueno, vamos a ver, señores y señores, el otro partido, ¿cómo están? Están empatando Curazao con Costa de Marfil.
3: Ya le empató. Donde tenía entendido estaba 1-0.
1: Pero miento, 1-0, 1-0 está.
3: 1-0, sí.
1: El empate está así. Bueno, vamos a ver qué es lo que dice. Vamos a irnos al corte publicitario, volvemos enseguida. No se nos vayan, nosotros somos los. Una cosa. La gente que quiera venir todavía a ver el partido, el segundo tiempo, yo quién sé, mis amigos taxistas.
4: Estamos en un lindo compartir afuera, Freddy.
1: Ahorita ya no hay carreras. Vénganse, muchachos, que vean el segundo tiempo. Vénganse. Buenas. La gente que está en sus vehículos particulares, la gente que está ahí recorriendo la ciudad de pronto, vénganse por acá. Vénganse, déjenos saber que se vienen por acá. Tenemos asientos, tenemos cervecitas. No ha de faltar.
4: Un snack, Freddy.
3: Hasta unas chicas vi por acá.
1: Alguien ha venido,
4: la profe Nati,
1: ¿alguien ha venido trayendo hasta ruda?
3: Sí, trajeron ruda acá para hacer una limpia también. Aquí todo acaba la
1: se
3: vale.
1: Sé que al Espeno le estaban pasando el huevo también hace rato.
3: Ah, en el

0: Años. Dos veces me pasaron.
1: Está gozándose lindo. Está gozándose lindo. Así que véngase por acá, por favor. Ya mismo empieza el segundo tiempo. Nos vamos al corte publicitario y ya vuelvo enseguida. No sé qué vaya. Nosotros somos los anormales.
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0: esto es Ecuador, señores. Se vive una fiesta mundialista en las instalaciones de la Suprema Estación. No nos cansamos de gritar, muchachos.
1: Ok. Bueno, señoras y señores, no me gusta eso de decir, yo les dije, simplemente, yo creo que desde el día lunes que abrimos micrófono, apuntaba a que no te fijes qué es.
0: Siempre tuve fe, Freddy.
1: Siempre creí en usted, Freddy. Ustedes.
0: Freddy,
1: sí.
0: Yo decía, el Freddy es un sabio.
1: No.
0: Yo confío en el Freddy.
1: Yo les dije a ustedes, solamente hay que tener fe. No pregunten quién va a jugar. No pregunten quién va
0: a poner un fondito acá.
1: ¿Quién va a hacer? Yo solamente les dije, vamos a tener fe. Sí, era cuestión de eso nada más. Y el día de hoy, Andresito, Ecuador hizo lo más difícil. ¿Por qué siempre nos toca hacer lo más difícil? ¿Por qué? ¿Por qué? ¿Por qué somos así de que tenemos que hacer lo más difícil para poder, lograr los resultados?
0: Freddy, ¿cómo la sufrimos? ¿Cómo la sufrimos? ¿Cómo lo gritamos también? Así se ha sentido hacer gol en el Mundial, damas y caballeros. Vieron que no era tan difícil, pero qué sacrificio de los muchachos. Así es como se juega en un Mundial. No pueden ir caminando por ahí como si hubieran ganado nada. Se juega con todo y se golea si es necesario. Felicidades a todos los ecuatorianos.
2: Como todo ecuatoriano, mi hijo, dejando todo al último.
0: Sí, mi hijo, ya.
2: Todo hasta el último, mi hijo.
0: Muy buen trabajo del equipo. Y Ecuador, hoy es una fiesta. Ya se olvidaron los anteriores resultados. Ahorita déjenos gozar.
2: Y
0: déjenos
2: pagarán las
0: disfrutar
2: apuestas.
0: Una victoria.
1: Bueno,
0: es una potencial clasificación.
1: A la gente le invitamos a que estamos transmitiendo en vivo la página de la Suprema Estación en la
2: Me
1: celebración.
2: Parece que en TikTok, creo.
1: En las afueras de la Suprema Estación, la gente.
0: Le alzaron ahora mismo al abogado.
1: La gente está.
0: El abogado está corriendo desnudo por las calles.
1: Vamos a invitarle a la gente a que nos venga. A que nos venga a visitar acá en la Suprema Estación, porque estamos con una fiesta tremenda acá en las afueras de la Suprema Estación. Vénganse todos, estamos con
2: sí,
1: una
2: dice,
1: fiesta.
2: Sí, dice, podemos
1: tremenda.
2: Bajar, vengan. Bajen venga. Con lo que sea, bajen con colas, bajen con aguas. Guiño.
1: Oye,
2: bajen con todo.
1: Pero qué bonito, ¿eh? Qué bonito. ¿Sabes qué te digo? Una cosa, mira la cantidad de gente, ¿eh?
0: Estamos
2: afuera una fiesta, hermano.
1: La
2: vamos
1: cantidad,
2: afuera.
1: Oye, mundial. Lo que te digo es que de alguna manera, había que tener fe. Había que creer en esta selección y ganamos. Ganamos y clasificamos, que es lo importante. Así que vamos de irnos, señoras y señores, a un corte publicitario. O ya vinimos del corte publicitario.
2: Vamos a la pausa, Freddy. Con esta musiquita, Pedro.
1: Y ya venimos.

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1: No
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0: señores, perdonen, usted está ya el DJ un poquito medio ido en copas, pero bueno, señoras y señores, el gusto y el placer enorme de haber compartido con ustedes el programa el día de hoy. Sí, trabajamos no normalmente, pero sí tratamos de llevarles de alguna manera. Nos vamos con la satisfacción del deber cumplido. Mañana voy a sacar a pedirle a nuestro señor productor el audio de las promesas. Porque las promesas se hicieron para cumplirla.
1: Promesas.
0: Lo primero que la gente me hacía en los lives ahorita que estaba yo haciendo, me decía: Freddy, la gente tiene que cumplir lo que prometió.
2: Claro que sí, Freddy. Desde este momento nosotros vamos a empezar a cumplir la promesa.
0: Ya está hablando el Andresito Pérez como locutor.
2: Ya me
0: dijo
2: dijeron
0: que si ganaba Ecuador ya no iba a hablar.
1: Era ahora lo que.
2: Ya nos íbamos a sacar la papa de la boca.
0: Y yo les pido, chicos, mañana vengan sin comer, porque con toda la jama que nos ofrecieron, vamos a hacer una listita para que la gente nos vaya trayendo en orden.
1: Encabezado creo que estaba la Cali.
2: Yo creo que lo mejor, Freddy, es que estemos aquí desde las 10 de la mañana para poder almorzar, tener una media tarde.
0: Sí, sí. Pero bueno, les seguimos contando el día de mañana cómo les vamos a cobrar las promesas de ustedes. Sí, nos ofrecieron blanqueamientos dentales.
2: Blanqueamientos anales.
0: Nos ofrecieron.
1: Un blanqueamiento para mí también.
0: Nos ofrecieron
1: para Pepa.
0: Carreras gratis.
2: Sí. Servicio. Yo justo estoy sin carro.
0: Algunas chicas nos ofrecieron packs.
2: Sí, es cierto, sí. También, por
0: usted
2: favor.
0: Ni tiene que esforzarse mucho. Ya busquen nomás los números del Spaceman, del Andresito y mío. Y ya empiecen nomás a mandar los packs.
2: Yo creo que para ahorrarnos tiempo, Freddy, podemos buscar o mandar en el grupo de los anormales, más bien.

0: de la familia normal. Salados los que ya se salieron. Que por cierto, tenemos que volverles a ingresar en el grupo.
1: La gente me dijo
0: borrón y cuenta nueva.
1: La gente, yo estaba recién haciendo un live y la gente le dijo, méteme.
0: Por favor, méteme, Freddy.
1: En la parte final, el señor Spaceman DJ.
2: Muchísimas gracias, familia suprema. Después de haber culminado este partido con alegría, con mucha emoción, nos encontramos el día de mañana para continuar con más de Los Anormales desde las 3 de la tarde. En punto, sigan festejando. Todavía no se acaba y celebramos de largo. Más noche también partido de la Suprema. Goleamos también hoy día, muchachos.
1: Hoy la noche también tenemos partido de la Suprema.
2: Hoy también la vamos a meter, muchachos. Así que, como dijo el Freddy, hay que ponerle fe. Señoras y señores, nos vemos. Chao.
1: En la parte final, señoras y señores, el señor Andrés Pérez.
0: Muchísimas gracias a todas las personas que fueron parte de este show. Nos vemos el día de mañana con otro show más y chuchaquis. Con otro show de Los Anormales. Sigue en sintonía de la 961, La Suprema Estación, que ya se viene el noticiero con los jefazos.
1: Yo soy Freddy Gomondil, Vicerrey, y si se lo permite el creador, con nosotros será simple y llanamente ¡Hasta Chumorro! Oye, hoy día tu lechita, tu cervecita, si vale que se pegue unito y a la casa.

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Yo creo que ese momento ya decirles qué pasó es tonto, porque ya todos sabemos lo que pasó. Lo imposible se nos dio. No se nos dio contra Francia, no se nos dio contra Holanda, no se nos dio contra Costa de Marfil, contra Curazao. Y le ganamos a la selección que ha sido 4 veces campeona del mundo, a la tal vez la segunda potencia mundial en el fútbol, Alemania. El día de hoy Ecuador se creyó lo que es. ¡Ecuador!

0: recuperó la fe.
1: Escacha, discúlpeme, ayer hablaba desde la emoción, desde...
0: Es que así se recupera la fe. Es que así se recupera la fe.
2: Pobre cosita fea.
1: El Gus, allá le hablan, Gus, porque yo...
0: El Gus le apostó a Alemania. Y le apostó a Alemania. Y sufre alemán. Sufre alemán. Sufre alemán. Grande la selección ecuatoriana de fútbol. Yo lo único que puedo decir es gracias, en verdad, selección ecuatoriana de fútbol, porque este pueblo necesitaba un baño de alegría que no nos han dado en muchísimo tiempo, y lo que no nos han podido dar los políticos ecuatorianos nos puede dar una selección ecuatoriana en un partido de fútbol. Lo que parecía imposible pasó el día de hoy, contra los pronósticos, contra árbitro, contra la FIFA, contra todos, la selección ecuatoriana siendo Sudamérica.

0: 10:07 y tenemos la grata presencia de todos los hinchas, porque el día de hoy vivimos una fiesta aquí en la Suprema Abogado.
1: ¡Así es! Y nuestros oyentes también quieren expresarse.
0: Por favor.
1: Si el Escarcia se expresa, denos chance, por nosotros favor. También dicen.
2: Chita, muy buenas tardes, doctor Gallegos, licenciada Doménica. Saludos, saludos. Y claro que sí se pudo. Y siempre se va a poder. Y ahora, ¿qué dirá la licenciada Doménica? Incrédula fue, pero ahí está. Saludos, saludos. 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
3: Ya dije que perdón.
0: La mayoría estaban incrédulos, licenciada González, no pida perdón. Si la mayoría decían, manos van a golear.
3: Exactamente.
0: Empieza ganando Alemania a los 3 minutos, no pasa nada. Ecuador lo remontó 2-1, minuto 78. Les dije, el minuto 78. Ahí era lo clave del gol. La Rola Rodríguez, grande Gonzalo Plata, grandes todos. Qué buena fiesta para todos los ecuatorianos del día de hoy. Es solo felicidad. Tal vez. Sí, que se vaya.
4: ¡Eres un monstruo!
0: Un completo monstruo.
4: ¡Eres un monstruo!
0: 6:08. Y yo no sé después si tenemos imágenes del banderazo de la fiesta en el estadio, en New Jersey, nuestros hermanos ecuatorianos. Les mandamos un abrazo enorme, les mandamos un abrazo grande a todos los que no dejaron de creer, a todos los que apoyaron a la tri hasta el último momento. Grande la selección ecuatoriana de fútbol. Digan lo que digan. Lo que digan después sobra. Porque el día de hoy, BKC se fue un tecnicazo. Digan lo que digan, el día de hoy fue un tecnicazo.
1: Sí, y dice Escarcha, dale crédito al Michi.
0: El Michi.
1: Dale
0: el
1: crédito Michi. Al Michi, dice.
0: Dije el Michi. Les dije, 18:08. Todo es felicidad, todo es festejo.
1: Bueno, y acá también prometieron los oyentes, ¿no? Para mañana, como dijo Freddy, ofrecieron ceviches, guatitas, y ganaba Ecuador.
3: Que se cumpla, pues.
5: Escarchita, escarchita, sí se pudo, ahora sí. Ahora sí quiero ver todo lo que prometieron. Todo. Y la licenciada que pida disculpas públicas.
3: Ya pues, sí desde la emoción sí cualquiera.
0: Todos estábamos cabreados, sí, todos queremos derecho. Que se vaya a BKC, y ahora todos queremos que se quede. 10 años BKC en la tri, 10. ¡Eh! Ahora quiero que por favor.

0: Pedrito.
1: Ecuador, Ecuador.
2: Y la gente de Estados Unidos también quiere manifestarse. ¿Quiénes estuvieron allá en directo?
1: Por favor.
2: Y allá.
3: Buenas tardes, Escarchita. Buenas tardes, abogado, licenciada. Aquí estamos saliendo afónicos del estadio, recién saliendo a New Jersey. Sí se pudo, Ecuador grande.
1: 6:10, por favor, parcero, una chimba la selección ecuatoriana, parcerito.
2: Una re chimba. ¿Y qué chimba, Ecuador? ¡Vamos para adelante, la tri!
1: 6:10. Después de 20 años, Ecuador se mete a los 16avos de final, pasa a la fase de grupos. Después de 20 años, cada 20 años tenemos que celebrar de esta manera. Nos hacen sufrir muchísimo, pero a lo ecuatoriano, porque el día de hoy nos creímos y sí se pudo. Y sí se pudo, por favor, atrás, por favor.
4: Juancho, yo te puedo decir que, como todo típico ecuatoriano, no, siempre en los supletorios salva la materia.
5: Amigos supremos, los ecuatorianos cambiaron la mentalidad, jugaron como tenían que jugar. Y a esos argentinos ecuatorianos no festejen, el chufo no es suyo. Ecuador.
1: Y que se venga México, y que se venga la Johnny, que se venga el que sea.
2: Colombia, Colombia.
1: Colombia, parcero, no. Colombia de cuartos, parcero. 6:11, abogado, el pueblo habla.
2: Bueno, acá desde los Estados Unidos, Freddy dice: 961, ustedes son mi razón para trabajar todos los días. ¿Qué quieren, hijos, para mandarles?
1: ¡Abuel! ¡Abuel! 6:12, gracias a toda la gente. Y nos quedamos de largo. Nos quedamos de largo en los Estados Unidos. Tenemos Mundial de Largo, venga a ver los partidos. La fe está intacta. ¿Y por qué no creernos hasta semifinales? ¿Por qué no? Si le ganamos a Alemania.
6: Sí, Escarcha, creo que ya cambiaron las cosas y ahora vamos a ver qué pasa, pero ojalá que sí.
1: El partido que necesitábamos, Alemania que goleó 7-1, Alemania que jugó con todos sus titulares, excepto Rüdiger y Braun. Rüdiger, qué banca, ¿no? Rüdiger, la del Real Madrid, el defensa del Real Madrid. Por aquí tenemos un muchacho, lo que tú quieras decir, dilo ahora, es el momento.
7: Ecuador.
1: ¡Ecuador! 18:12, todo es una fiesta aquí. Escuchamos.
3: Escarchita, Escarchita, emoción. Que la tri entró. Ahora sí, queremos ver ese misquitulito de la jefa que ofreció. Invitará para el misquitulito de la jefa.
1: 18:13, la lección más importante aprendida el día de hoy, que sí se puede, que sí se pudo, que nadie es nadie en los 90 minutos, que el fútbol no tiene lógica, que el que está abajo puede ganarle al mejor del mundo, ¿por qué no? ¡Vamos, Ecuador! ¡Grande selección! Dieciocho con trece. De hecho, vamos cerrando, es una emisión corta de 15 minutos, porque todo es felicidad. Nos vamos a seguir festejando y nos vamos a seguir festejando de largo. ¡Ecuador! ¡Ecuador! ¡Ecuador!
3: Escarchita, dicen, Doménica, abogadito, tú eres la base, tú dijiste que sí vamos a ganar contra Alemania y lo hicimos, abogado, gracias por confiar.
1: ¿Cuánto necesitaba este pueblo de 18 millones? ¿Cuánto necesitábamos cantar un gol? Y el día de hoy cantamos dos. Y remontamos el partido y cantamos dos. Grande Ecuador. Gracias, selección ecuatoriana de fútbol. Gracias, en verdad. Gracias. 18:14, nos vamos. ¡Ecuador!

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